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0: Las 6 de la mañana con 17. Las 6 de la mañana con 17 en esta nueva jornada. En este nuevo amanecer. En este nuevo día con más detalles informativos.
1: Vamos a continuar, 6 de la mañana, 17 minutos. Miembro del servicio pasivo de la FAE fue aprehendido en Pifo tras intimidar a usuarios en un bus. Amigos oyentes, la rápida intervención de los pasajeros de un bus de transporte interparroquial evitó que un hombre armado abordara por la fuerza la unidad durante la noche del 24 de julio en el sector de Pifo al oriente de Quito. El suceso se registró cerca de las 22 horas sobre la avenida E35 frente a las instalaciones de la cooperativa Cita Express. Tras una alerta emitida al servicio de emergencia EQ911, efectivos de la Policía Nacional acudieron al lugar de los hechos y procedieron a la aprehensión de un ciudadano en procedimiento de flagrancia. De acuerdo con el informe de la Policía Nacional, los usuarios del transporte explicaron que el individuo intentó subir a la unidad con una actitud agresiva durante el forcejeo. En la puerta de acceso, los pasajeros observaron que un sujeto llevaba un arma de fuego sujeta a la cintura, motivo por el cual actuaron de forma conjunta para neutralizarlo y someterlo en la vía pública hasta la llegada de los uniformados. El reporte policial detalla que el ciudadano presentó contusiones y golpes en las zonas faciales, ocasionando presumiblemente por la multitud en medio del enfrentamiento. Los ciudadanos que colaboraron con la detención prefirieron mantener el acomodato de las identidades por temor a las futuras represalias. El aprehendido fue identificado como los agentes como Víctor Q, de 47 años de edad. Al momento del registro corporal, la policía le incautó una pistola calibre 9 milímetros, un cargador abastecido con 9 cartuchos operativos. Asimismo, el ciudadano presentó una credencial que lo acredita como miembro del servicio pasivo de la Fuerza Aérea Ecuatoriana y con permiso de porte de arma de fuego con evidencia reprobada hasta diciembre del 2037. Pese a contar con la documentación requerida por la tenencia de la pistola, los pasajeros manifestaron haber recibido verbalmente amenaza en las que el sospechoso hacía alusión a su trayectoria en las Fuerzas Armadas y al hecho de estar armado. Por esta razón, la policía presume un eventual uso indebido del salvoconducto del porte de arma. Luego del arresto, Víctor Q fue trasladado a una casa de salud para la valoración médica de sus heridas y posteriormente, amigos oyentes, en la zona de aseguramiento transitorio de la unidad de flagancia. Miembro de la Fuerza Armada en servicio pasivo fue aprehendido por tenencia de arma y tras intimidar a los usuarios de un bus de 6 de la mañana, 20 minutos.
0: Señores, la hora para la gente que se va a camellar. Las 6 de la mañana con 20, 6 de la mañana con 20. 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Las 6 de la mañana con 22, 6 de la mañana. Y 22, el presunto autor material del asesinato del futbolista de Barcelona, Mario Pineda, y el de su pareja Gisela Fernández, habría sido capturado en Venezuela. Sobre Jover y Javier Márquez de Serrandés, de nacionalidad venezolana, pesaba una notificación roja de la Interpol y era buscado en varios países. De acuerdo con la investigación, Márquez Serrandés habría desempeñado un papel clave en la planificación del crimen. La fiscalía sostiene que coordinó y ordenó las transferencias de dinero destinadas a financiar la ejecución del ataque, entre ellas un giro de $3,000 presuntamente vinculado al hecho. Por este caso ya permanece con prisión preventiva otros dos ciudadanos venezolanos, Cristian David P., señalado de alterar sobre la presencia de la pareja en el lugar del ataque, y Jinmery Mariander P.V., acusado de facilitar la cuenta bancaria para realizar los movimientos económicos relacionados con el delito. Pineda y Fernández fueron asesinados el 17 de diciembre del año 2025 en los exteriores de una carnicería del sector Samanes 4, allá en el norte de Guayaquil. En abril de este año, la justicia llamó a juicio a los tres procesados. Sin embargo, Jovevi Márquez Hernández permanecía prófugo hasta su reciente captura en territorio venezolano. Las 6 de la mañana con 24. 6 con 24, la hora es que el país se da cuenta que ahí prefieren no decir de que en coordinación de la policía del Ecuador con la policía de Venezuela capturaron a tal persona. ¿Sabe por qué prefieren no decir eso? Porque le van a contestar de allá que son mentirosos y todo lo demás, no, que es un gobierno Contreras, se tienen pica. Por eso mejor no dicen nada, nomás dicen capturaron, nada más. Aquí no me hablan de la inteligencia y de la vaina. 624, 624, 624. Estos temas son solo para observadores, nada más. 625, la hora en el país.
1: 6 de la mañana, 25 minutos, 6 con 25. Amigos oyentes, velas y oraciones tras un fin de semana marcado por la violencia en el Carmen, provincia de Manabí. La gente está paniqueada, solo pide orar. La violencia que golpea al Carmen motivó una respuesta ciudadana cargada de simbolismo. La noche del día domingo 26 de julio, cientos de habitantes participaron en una jornada de oración desde su vivienda, donde encendieron velas para pedir la paz y expresar la esperanza de recuperar la tranquilidad. La iniciativa nació en redes sociales luego de varios hechos violentos registrados en los últimos días en este cantón manabita. El llamado tuvo una amplia acogida. Decenas de familias colocaron velas encendidas en puertas, ventanas, balcones, mientras se elevaban oraciones por las víctimas del bienestar del cantón. La actividad se desarrolló de forma pacífica y buscó transmitir un mensaje de unidad frente a la inseguridad. Los participantes coincidieron en que la comunidad atraviesa momentos difíciles. Por ello decidieron sumarse a una manifestación silenciosa que refleja el deseo colectivo en paz, armonía, sin miedo, y fortalecer la convivencia en el Carmen. Emma lo relató, que participó mucho junto a su familia de la jornada de oraciones. Explicó que encender una vela representó un acto de esperanza y de fe para quienes anhelan un futuro más seguro. Queremos recuperar la tranquilidad y vivir sin temor, expresó. La iniciativa también encontró respaldo en otros ciudadanos, de quienes compartieron fotografías y mensajes en redes sociales. De las publicaciones de reflejaron el impacto emocional que ha dejado los recientes hechos de violencia y el deseo de paz que conmueve y promueven, amigos oyentes, algunas personas en el Carmen. La jornada se desarrolló sin concentraciones masivas. Cada familia realizó un acto desde su hogar, respondiendo a la convocatoria ciudadana difundida en las plataformas digitales. La movilización simbólica ocurrió después del fin de semana, marcado por varios hechos de violencia. El jueves en hora de la noche, 3 personas fueron asesinadas mientras jugaban naipe. 2 días después, un ataque armado en el paso lateral dejó una víctima mortal dentro de un vehículo y una persona herida. Asimismo, se encontró a un policía detenido. Además, la tarde del domingo, 2 jóvenes fueron asesinadas a balazo, hecho que incrementaron la preocupación entre los habitantes del cantón y motivaron la convocatoria de paz. Frente a esta situación, el jefe del distrito de policía, Jaime Lara, informó que todos los casos permanecen bajo investigación. Agregó que, de acuerdo con las primeras indagaciones, una de las víctimas tendría presunto vínculo con un grupo de delincuencia organizada que opera en el caso.

0: y el Caribe no han afectado el suministro ni el precio de la cocaína allá en la Johnny. El informe señala que los ataques de Estados Unidos a 67 lanchas supuestamente cargadas con droga, que son parte de una campaña contra el narcotráfico en el Caribe y el Pacífico y que han dejado más de 200 muertos, no ha frenado el flujo de cocaína al país norteamericano. Han llevado a que los grupos criminales desarrollen nuevas estrategias y tácticas para transportar la droga, informó el Washington Post, medio de comunicación popular en Estados Unidos. Según el medio de comunicación, los narcotraficantes habrían dejado de usar lanchas rápidas en sus operaciones, que ahora evitan aguas internacionales para optar por embarcaciones de mayor tamaño y rutas cercanas a las costas, en donde existe una menor probabilidad de ser atacado por los estadounidenses. En lugar de barcos, los narcotraficantes han aumentado el uso de aeronaves desde pistas clandestinas en la frontera entre Colombia y Venezuela para dirigirse al este, pasando por Guyana y Surinam, y así buscar eludir a las fuerzas estadounidenses, según la evaluación de la DEA, reportada por el medio de comunicación. Las 6:30, clarito dice la DEA en un informe. Se informa que los bombardeos de Estados Unidos a las lanchas, que son las embarcaciones de fibra, entre comillas, que llevaban droga en el Pacífico y el Caribe, no han afectado en el suministro ni en el precio de la cocaína. ¿Y usted qué aplaudía? ¿Usted qué decía? Que bien, esto se va a acabar. ¿Dónde está el resultado? Ayúdeme a sacar un resultado. Si no ha afectado, ¿qué quiere decir? Que yo no los estoy afectando a ellos tampoco. Ahora, que abran nuevas rutas, eso no se hace de la noche a la mañana tampoco. Eso tampoco es de la noche a la mañana. Y de todas maneras tendrán que atravesar el océano. Y sin embargo hay gente que injustamente sus embarcaciones fueron dañadas. Aquí en Manta tenemos clarito el caso de un par de embarcaciones, de gente herida. Hay pescadores que han desaparecido. Entre comillas, disques son campañas que ellos solamente atacan a quienes cargan la sustancia. Y no sé si se da cuenta, después de que se hizo ya un relajo, hablaron, abrieron la boca los pescadores, todo se calmó. Ya no ha vuelto a pasar aquello. Y repetimos, sin embargo, es que yo soy de la idea que mientras al azar, ¡ay, un barco! ¡Échale bala! No vas a lograr nada, porque no sabes si verdaderamente va cargado o no va cargado. Pero si tú ves un barco y lo abordas, este va cargado, vente para acá. A la final vas a tener un resultado positivo. Su propia institución, la DEA, que son las siglas en inglés, indica de que no ha afectado ni en el suministro, quiere decir en la cantidad que llega, ni tampoco en el precio.
1: Y no le da la lectura del incremento también de volúmenes de salida. Si capturan, digamos, 10 toneladas, hipotéticamente, y salieron de, digamos, de las costas de Latinoamérica, no solamente Ecuador, salieron 100, el suministro está garantizado, pues. El suministro está garantizado para quienes consumen allá. No ha afectado los costos, pero se mantiene la pérdida que puedan tener los grupos. No lo afecta tal vez en su economía, porque las Fuerzas Armadas, Policía Nacional, siempre cuando emiten boletines o declaraciones, hemos afectado, dice, las estructuras económicas. Y al contrario, no afecta, pero sí, a lo mejor unas cuantas.
0: Yo no le doy esa lectura.
1: Porque toneladas.
0: Eso es hilar fino. Usted lo que está dando a entender, a ver, para que la gente lo entienda mucho más claro. Usted lo que está dando a entender es que no mandan 100, sino que mandan 1,000.
1: Sí, algo más.
0: Y capturan 100 y pasan 900. Es lo que usted dice.
1: Sí, algo
0: y yo
1: más.
0: Le voy a decir que no.
1: No tantas, pero.
0: Y igual, yo le voy a decir que no.
1: Un volumen
0: son números hipotéticos. Yo le voy a decir que no. Porque ellos tienen el control de la zona. Ellos tienen el control.
1: Bueno, los Estados Unidos.
0: Acá el asunto es que el control, papito.

0: no da resultado. Ahí lo están diciendo. No, 47 lanchas destruidas. El control no le está dando resultado. O sea, estás haciendo un control equivocado. No es que no hay control, control hay, pero el resultado no es el correcto.
1: Recuerde también que no solamente la marítima es la única vía que utiliza el narcotráfico. Se hace.
0: Pero tal vez es la más fácil.
1: Sí, tal vez la más fácil.
0: Que entonces ya usted está queriendo decir en sus análisis de que están perdiendo el tiempo trabajando en el mar. Pues,
1: no, porque todos los controles.
0: Por tierra no pueden ir.
1: Fronteras, carreteras, vías, aérea, vía marítima, todo es necesario, todo debe hacerse en una amplia.
0: Vean, Luca, yo pienso un poquito más allá que usted. Este anuncio que ya empieza a aparecer y que empieza a circular en un medio tan popular como el Washington Post, que son uno de los periódicos más famosos, se debe a las cuentas que ya están pidiendo allá. A ver, tanto relajo.
1: El Senado o el Congreso, que le llaman.
0: Tantos millones gastados. Se viene un nuevo proceso electoral. El presidente de los Estados Unidos anunció que quiere volver a ser candidato. Ahora sí, vamos a hablar de las cuentas para ver. ¿Qué hemos hecho? Nos hemos metido ya en problemas. Ya están hablando de nosotros. ¿Cuál es el resultado? ¿Cuál es el resultado? Hay que mirar. Es que no solo es Sudamérica. Es que eso usted no lo analiza. Lo de Sudamérica, pues para mi criterio, más es por tener un control. Más es por tener un control. No un control de la sustancia, sino un control de Sudamérica. ¿Acaso Estados Unidos no tiene otras fronteras por otros lados? ¿O es el último planeta del mundo? ¿O el último país del mundo? Veamos otras fronteras también, pues. Usted no escucha eso hablar de México.
1: Nuestros. No. Es que México es un. No están en la lista de los productos o los países productores. Acá en esta región tenemos a dos grandes, que es Bolivia y es Colombia.
0: Oye, ¿y qué tiene que ver los productores? Aquí el asunto es tráfico.
1: Tiene que
0: México ver. Es el número uno, señor. Papito, sí. Allá están las organizaciones estas narcodelictivas más grandes del mundo.
1: Sí, pero no en siembra. Revise usted, dice, siembra, revise. Dice.
0: Es que el problema no es la siembra. Entonces saquen a Colombia, porque Colombia es el principal productor. Pues.
1: Siembra y procesamiento.
0: Colombia. El asunto aquí, el problema es el tráfico. Ellos están no trabajando en siembra. No se me confunda ni confunda la gente.
1: Pero es que tiene
0: no
1: que
0: están trabajando en siembra, abogado, están en el traslado.
1: Tienen que erradicarse desde su momento de cultivo.
0: Dígale usted a los gringos eso, pues entonces.
1: Que son,
0: ya le voy a dar un número para que los llame.
1: E incluso los gringos deben trabajar en su población.
0: Ya, yo no les está funcionando.
1: Que no les funciona. No, los Estados Unidos, sus políticas internas no le han funcionado para
0: vez,
1: nada.
0: ¿Alguna vez usted lo hicieron jugar a la gallina ciega?
1: Sí.
0: La gallina ciega, usted se pone un trapo en los ojitos y empieza con un palo a quererle pegar a la piñata. Y de repente le pega.
1: De pronto.
0: De repente le pega. Pero justifíquemelo de los barcos de los hermanos manavitas. A ver, justifíqueme.
1: Es injustificable.
0: Entonces, ese ejemplo.
1: El ataque.
0: Trasládelo a un radio un poquito más grande.
1: El ataque que se le haga a cualquier tipo de embarcaciones.
0: Fallaron. Eso es todo. El resultado, ese es el resultado. Papito lindo, ese es el resultado de lo que estamos leyendo. Ese. Fallaron. Me equivoqué. Nomás me dedico a destruir, pero a la hora no cargan nada. Y aquí tenemos un ejemplo. Ese trasládalo en un ejemplo más amplio. Porque si hubiese habido resultado, este informe diría, chuta, bueno, hemos bajado en el ingreso, ¿no? Pero está diciendo clarito, ni en el suministro. Eso de que dicen que ahora que cambian las rutas, esa es la forma de justificarlo. ¿Acaso no tienen tecnología, radares y tantas cosas como para decir ahora vamos a controlar los vuelos clandestinos, pues, de las avionetas, los vuelos costeros? Para ellos es más fácil. ¿Qué cree que sea más fácil para un país tan grande, para una potencia mundial?
1: Estados Unidos.
0: ¿Poner un radar en la zona costera o mandar aviones y embarcaciones para que destruyan embarcaciones?
1: Hablando de Estados Unidos, es un país muy, pero muy grande. Sus costas deben ser extensas. De hecho, ellos fallan hasta en el control migratorio de ingresos ilegal por mar. Usted sabe, la migración ilegal por mar en las costas estadounidenses es bastante, bastante grande. Sin irme a ese lado, le digo, lo de la droga debe ser algo similar o algo continuo también. Y es problema de ellos. El problema está en los Estados Unidos. Usted dice, tiene radares, sí, tiene mucha tecnología. Satelital, ponga, tiene tecnología.
0: Ponga radares acá, acá ponga radares.
1: Ponga.
0: Va a ser mucho más productivo, va a ser mucho tener más productivo allá, que poner aviones. Que poner mandar aviones a volar y a disparar a las lanchas y todo. Con radares, por si acaso, como dice aquí, avionetas, ¿no? Vuelos cortos, ¿no?
1: Sí, vuelos cortos.
0: Ponga radares en las zonas costeras. ¿Acaso no hay países que están trabajando en ese sentido? Ahí tiene a Surinam, acaba de nombrar a Guyana. Ponga radares acá y ahí va a ver, ahí va, sí, ahí no y, se va a escapar.
1: Y lamentablemente la nuestra población las afecta. Mire que 3 pescadores fueron sentenciados en El Salvador por tráfico de droga. La última vez que reportaron, creo que este debe ser el caso de 1.3 toneladas.
0: Y eso no lo niega nadie. De que ya es una realidad, no lo niega nadie. Yo voy al resultado de los, entre comillas, operativos que se realizan. A eso voy yo. De que no les está resultando. Eso es como que yo todos los días trate de hacer un plato de comida y no me sale.
1: Es que no me sale. Desde que yo me conozco, sé de este tema, los Estados Unidos no han logrado, y creo yo que no lograrán hacer ningún tipo de control. Su población cada vez se vuelve la más consumidora, por decir así, en el planeta. Los niños, los jóvenes, lamentablemente, ese control.
0: Usted nunca, no hay allá. Usted que es contrera, amigo, nunca se ha puesto a pensar, ¿y por qué no controlan el ingreso de Estados Unidos?
1: Porque es incontrolable. ¿Qué
0: es más fácil? No, no,
1: claro.
0: No. ¿Es más fácil?
1: Siempre lo he creído.
0: A ver, que Estados Unidos no tiene 100.000 ingresos, pues.
1: Pero,
0: y allá no puede ingresar en barco, pues. ¿Por qué no controlan sus ingresos? Este tema, ¿por qué no lo controlan? ¿Por qué tienen que venirlo a controlar afuera en los bordes de cada país?
1: Vea, o sea, y algunos analistas, yo he escuchado algunos, no sé si verdad o cierto, coinciden que la economía de los Estados Unidos también depende mucho de
0: este Claro, tema. Claro, lógico.
1: Depende mucho
0: de los este bancos tema. Allá no tienen control.
1: Claro,
0: no. Yo le voy a hacer otro desafío. Ojalá que abra los ojos, aunque yo sé que estoy perdiendo el tiempo, pero voy a hacerle otro desafío. Revise usted la prensa y véame si usted alguna vez ve una noticia que dice el gran narcotraficante Johnny Luca fue capturado en Estados Unidos.
1: No.
0: Nunca ve.
1: No le voy a...
0: Aquí capturan los líderes de la mafia, traficantes con no sé cuántito, y cuando escuchan en Estados Unidos que capturan algo allá.
1: No, allá no. Allá todos los empresarios, entre comillas, son honestos.
0: Allá más bien no le permiten.
1: Porque
0: le permiten el tráfico interno.
1: Aportan la economía.
0: Este es un tema económico. Señor Lucas, quítese de la mente que ellos le están controlando. Ellos le están controlando es a usted, a su país. Este de acá es el disfraz. Lo de acá es para mantener un control también de nación, un acercamiento, porque tengo los intereses. Pues. No es que tú cocinas rico y me gusta el cocolón que tú produces. Y tengo mi interés pues también allí. Es cuestión de criterio. 641. No piense mucho así como yo, después van a decir que usted es comunista también. 641, pero vea la prensa, si alguna vez dicen que capturaron en Estados Unidos a Juan Smith con tantas toneladas de droga, vea, verifique si eso aparece,
1: no
0: le va a aparecer.
1: Los extradistas de acá la mayor parte.
0: Y la pregunta es, ¿por qué no aparece? Y mucha gente se ha preguntado, yo también soy uno de aquellos, ¿por qué no se controla allá mismo? Allá hay, aunque parezca mentira, hay estados que están tomados por los consumos de droga. Y ahora la droga esta que está de moda, la droga zombie que le llaman. Y usted pasa por ahí y ve cómo están, no es uno, no es dos, no es tres, no son cinco, no son diez, no son quince. En plena calle. Y usted ve un estado que dice, a ver, está consumiendo droga, vamos. ¿Usted cree que ellos satanizan el tema ya? No. Míralo, papito, y eso traslado acá. Y usted pregúntese, ¿qué está pasando? Porque acá sí, allá no. Y verá que va a sacar un resultado inteligente como respuesta a aquello. El consumo de estas drogas zombie es un tema terrible. Terrible. Que da miedo que en el Ecuador se apoderen de ese negocio también y que empiecen a ese consumo también aquí. Da miedo, da terror. Da pena. 6:43, señores, la hora en el país. 6:43, lo secuestraron a Freddy Kelly, no aparece. No aparece Freddy Kelly, como que se lo han raptado, se fue de las 6 y todavía no aparece, mire.
1: Se perdió.
0: Sí, todavía no aparece. 6:43, la hora en el país, nosotros ya volvemos. Ya regresamos en esta mañana. 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Ya

alcanzar la felicidad. Claro que es posible. Si nos maravillamos con los detalles de la vida, si nos proporcionamos momentos placenteros, todo lo que necesitamos ya fue creado por Dios. Tener contacto con la naturaleza, abrazar un árbol, dejarte acariciar por la brisa o recibir la energía de los rayos del sol. Hay que levantar

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0: mañana 52, 6 de la mañana 52. Carlos Berman está con nosotros. Ayer no pudo estar aquí en los estudios. Hoy aquí está. Vamos a hablar algunos temas relacionados a la política local, provincial. Hoy que estamos hablando de estos temas de calificaciones o van saliendo los temas de las alianzas que fueron aprobadas, las otras las que fueron negadas y algunos temas nacionales. Buenos días, Carlos Berman, ¿cómo le va? ¿Qué tal?
1: Buenos días, Leonardo, buenos días a todos los que hacen Radio La Voz 1570 y todas sus plataformas digitales, también a toda la ciudadanía mantense, manavita, ecuatoriana que nos escucha y nos sigue a través de Radio La Voz, también contra la fraterna contigo siempre, Radio. En esta última semana de julio, el último...
0: Ya este mes está fregado ya. Vamos a los últimos cinco meses. Las 6:52, 6 de la mañana, 52 temas nacionales para iniciar con aquella situación. ¿Qué de nuevo tiene el país? ¿Qué hay de nuevo? Ahorita parece que solo estamos como concentrados en temas electorales. Sí, de nuevo. Y por ahí los mismos temas que se vienen dilatando, como el caso del señor Aquiles Álvarez, que no aparece la denunciante. Y más sin embargo, dice uno de los fiscales que eso es intrascendente. ¿Cómo va a ser intrascendente la persona que presenta la demanda? Que desaparezca, que no se acerque a rendir declaraciones o cosas por el estilo. ¿Cómo va a ser intrascendente aquello?
1: Claro, y además ella amplió su versión. Recordemos que ya
0: hizo una ampliación de versión, sí, voluntaria.
1: Ante el fiscal general, ¿cierto? Donde ella dice que fue presionada.
0: Así es. Por eso es que dicen ahora que ya es irrelevante lo que ella diga. Claro. Debe ser por eso, porque es muy posible que la señora ya tenga temor, ya se dé cuenta de lo que está pasando. Y a la final fue engañada, le dijeron no iba a pasar a mayores, pero esto ya se ha hecho una burbuja bastante grande y por eso ella no quiere aparecer. Han ordenado con la fuerza pública para su comparecencia.
1: Dice.
0: No, ya ordenaron, ayer ordenaron. Sí, pero... Le dan una semana a la fuerza pública para que la obligan a comparecer con la fuerza pública, a rendir testimonio.
1: Pero ya también salió la versión que ayer la habían buscado. El día de ayer la habían buscado en su trabajo, en su domicilio.
0: No hay.
1: En ningún lado la encuentran.
0: No hay. Claro. Y han ordenado que la fuerza pública la haga comparecer de manera inmediata.
1: Sí. Y debe también saber ella que es un perjurio lo que ella hizo, ¿no? Si es que como ella...
0: Presumo, adelantándome, como está desaparecida, presumo que a ella la engañaron. Sí, le dijeron, mira, no va a pasar nada, tranquila, que esto nomás es un trámite que estamos haciendo. Sí, sí. Pero nunca pensó ella que esto se iba a hacer
1: claro. Una
0: enorme bola de nieve y por eso ella ahora no aparece.
1: Según la versión de ampliación de ella, que dio, lo señala al señor Neira como fue el autor.
0: Y otro ciudadano más.
1: Y un señor Oliveira, el famoso Oliveira, el mismo que está involucrado en el tema legal de Progen, que era el procurador síndico de Selec. También él está involucrado. Y lo raro que el mismo señor Neira, que en un medio de comunicación de Guayaquil dijo que ya...
0: Que tenía ovarios fuertes.
1: Tenía ovarios fuertes, a verse, al principio, ¿no? Sí, cuando hizo la primera denuncia.
0: La puso por las nubes.
1: Por las nubes, y ahora que lo nombra él, veramos qué versión tiene él.
0: Vamos a ver si le vuelve a decir que tiene ovarios fuertes, sí, por haberlo nombrado y involucrado a él.
1: Así es, pero sí es importante, ya que estamos hablando de este tema... Señalar que la semana pasada el presidente de la República se configuró por completo, ¿no? Como él era, él decía, este movimiento político sí, este no, este sí, este no.
0: Sí, pero ya vamos a ese tema, bueno. Para dejar cerrado el tema del señor Aquiles Álvarez. Okay. ¿Qué pasó en esa audiencia? ¿Y qué pasará mañana, pasado? ¿Hasta cuándo seguirá una persona que tenemos entendido su salud se va deteriorando también? Lo hemos visto en imagen, no nos han contado. ¿Hasta cuándo seguiremos con la misma situación?
1: Y,
0: ¿qué pasa con los organismos de derechos humanos que no están actuando? ¿Qué ocurre?
1: Y adicionalmente, lo raro es que ni la fiscalía ni la acusación, cuando intervino Aquiles Álvarez, ninguno le hizo ninguna pregunta. Intervino y nada más. Es decir, se dieron por satisfechos o indudablemente no quisieron seguir alargando más el tema. Para tocar, así que ya entendemos.
0: ¿Qué pasa con los organismos internacionales? No hay, o no se están metiendo con el Ecuador. Ya nos están calificando de dictadores al presidente Noboa. Y ayer hubieron protestas en Lima con carteles que decían dictadores.
1: Así es.
0: Ya esto ya está corriendo mucho en redes sociales, este tema de calificativo de dictador al señor presidente, claro,
1: y Noboa. Y hay varias denuncias ante organismos internacionales, ya que usted lo cita.
0: Pero no están actuando, pues.
1: De que ha habido demasiada desaparición de personas. El caso último de esta señora ciudadana polaca.
0: Mónica Silva.
1: Mónica Silva, que coincidencialmente alguien que, una periodista que puso en redes, de una forma pero extraordinaria. La juzgaron inmediatamente y tiene 30 días de prisión.
0: Pero para ahora le quieren como darle un desvío y dice que no, que ha sido un problema con grupos, de los grupos de delincuencia organizada. O sea, como que quieren darle un giro al tema que apuntaba directamente a una relación con el Estado.
1: Así es, directamente, así es, así es.
0: Pero ¿qué hacen los organismos internacionales? Le pregunto por tercera ocasión, señor Berman. ¿Qué pasa? ¿Están en pausa? ¿No pueden opinar? ¿O el mismo Estado tal vez los tiene neutralizados?
1: Todos los organismos internacionales en todas partes del mundo tienen sus representantes. Que ellos aquí en el Ecuador están sus representantes.
0: ¿Pero qué pasa con ellos? ¿No dicen nada?
1: No dicen nada, no.
0: Mire, Rafael Correa decía ayer, antes de ayer, veían un post que aparecía en su cuenta de X y hacía un llamado: ¿cómo es posible que ni siquiera los profesionales en el país digan algo sobre lo que viene ocurriendo? Clausura de partido, suspensión de partido, neutralización, sin ni siquiera haber hecho procesos.
1: Así es, totalmente lo hemos dicho, totalmente claro. Este proceso electoral que se va a llevar a cabo ahora en noviembre, lo han hecho el traje de la medida, acorde a las decisiones, exigencias y lo que quiere el gobierno nacional. Eso es así. Recordemos que, volviendo al tema del caso de Aquiles Álvarez, un grupo de representantes de varias organizaciones sociales quisieron ir a visitar la cárcel. ¿Acuerda que fueron reprimidos?
0: Así es.
1: Entonces, no sé si ese es...
0: Bueno, ahí en ese sentido, digo, le doy la razón, porque creo que esa cárcel no permite visita. Creo.
1: No, pero el ministro Reimer ha dicho que los familiares pueden ir a visitar a cualquier momento. Él mismo ha hablado cuando se trata de algún...
0: Pero sí creo que están los familiares visitándole. Creo que sí. No se ha escuchado que no los han dejado... Ahora último, no se ha escuchado que no los han dejado ingresar. Lo que sí es que el amigo, el pan, el compadre, creo que va a ser un poquito... Va a ser un fiestón todos los días visitando a una persona tan popular como es el caso del señor Álvarez. 6 de la mañana, 59. Ahora sí vamos al tema... ¿Qué dijo el presidente en una de las últimas entrevistas que mantuvo en la ciudad de Guayaquil?
1: En las dos únicas radios que va a Guayaquil.
0: De los cual hablaron mucho y replicaron mucho en redes sociales. Lo que dijo sobre el señor Vera, que le dijo que era la cheerleader del señor Jaime Nebot.
1: Ahí sí.
0: Y el señor Vera no dijo nada más, se rió nada más. No tenía derecho a ponerse bravo, capaz que le iba mal donde se ponía bravo.
1: Si alguien le decía le picó una mosca, ahí sí saltaba encima, ¿no?
0: Y otra como que da a entender que él ya sabe quiénes son los que aquí van a participar.
1: Así es, ya él mismo dijo, este partido sí, este no, ya hablan del socialista, por aquí, ya todo, ya anticipó, se fue más de la lengua. Mire, hay un tema mucho más grave. Él habló ya de temas eminentemente legales, como el caso del control que hace la UAF. Uh-huh. Él ya habló, eso no puede decirlo públicamente, pues. Si fuera de control él y el señor Neira, que estuvo acompañándolo, como uh-huh. casi todas uh-huh. las cosas lo acompaña, ¿cierto? El señor Neira. Ahí estuvo con él también hablando de este mismo tema. El señor Neira, cosa que si está en investigación y entre comillas, de forma reservada, menos lo pueden hacer los públicos.
0: Pero yo no veo denuncias de esta naturaleza.
1: ¿En qué sentido?
0: De que, a ver, si ha cometido un hecho inconstitucional, no veo la denuncia respectiva. Lo que sí veo, denuncias van y vienen, que me suspendieron mi partido, que reclamo esto, que reclamo esta inconstitucionalidad, pero reclamos denuncias contra esos actos violatorios o atentatorios a la norma legal constituida, como que no se ven. Y a la final, por eso también como que los otros se aprovechan y son más recurrentes en cometer ese tipo de acciones. Y también aquí en el país, como me decía el señor Johnny Lucas, conversaba ayer, antes ayer, el viernes creo, que el Tribunal Contencioso Electoral va a analizar tal cosa. Aquí ya conocemos que hay cosas que son sencillamente para ganar un espacio o ganar un titular, pero que el resultado no es el que verdaderamente la ley lo decreta o la ley lo manda a que se realice.
1: El Tribunal Contencioso Electoral desnaturalizó el sentido del tema. Él ha abarcado todos los temas que el gobierno le ordena. Y esto hay que ser clarito. Que el gobierno, si tú dices, ¿cuántos casos no le han planteado en el Tribunal Contencioso Electoral en contra del presidente de la República, en contra de los legisladores de ADN, en contra de funcionarios del gobierno, y ha archivado todo? Pero cuando se trata de alguien opositor al gobierno, sanciona drásticamente, sin ningún reparo.
0: Y hay sanciones que salen hasta en un mes, vuelan.
1: Así vuelan.
0: Es una cosa increíble. Así mientras es. Su proceso se demora 3 años,
1: así es.
0: Hay otras que salen en 30 días.
1: Así es. Totalmente claro. Lo raro, mire, volviendo al tema que usted está tocando ahorita, el tema electoral. Yo digo, el movimiento amigo, está bien, dice que está sujeto a investigación de manera reservada.
0: Pero primero hagan el proceso, pues. Sí,
1: así es, ¿cómo pueden sancionar a alguien, una persona? La misma constitución dice, todos somos inocentes hasta que no lo demuestren caso contrario. Entonces yo pregunto, este mismo movimiento político, ¿recién se recuerdan quién es quién fue el fundador? ¿Quién fue el que lo creó?
0: Justo para las elecciones.
1: Sí, pero no se acuerdan que ya tuvo 3 procesos electorales donde hubieron candidaturas a la presidencia de la República. Y ahí no pasó nada. Yo no vi ningún medio de comunicación que señalaba quién era el fundador o quiénes fueron los fundadores del movimiento político. Ahora se aparecen todos. Entonces, para que vea cómo se maneja el tema político en el país.
0: 7:03 a.m, la hora en el Ecuador. Ya vamos a hablar de las listas debidamente aprobadas que podrían participar en los próximos comicios electorales. Porque en temas nacionales, lo que le puedo decir, ¿cuál es la imagen del Ecuador cuando en Lima aparecieron letreros diciéndole al presidente Noboa dictador?
1: Así es.
0: Y que lógicamente mañana pasado ya van a decir que es el correísmo que los ha enviado.
1: Totalmente de acuerdo. Mire,
0: pero ¿quiénes fueron los que aparecieron con los letreros? ¿No se conoce?
1: No se conoce.
0: ¿Ecuatorianos residentes en Lima o qué?
1: Debe ser ecuatoriano residente en Lima o algo. Peruanos que indudablemente que se sienten lesionados, que radican en el Ecuador.
0: Por los problemas fronterizos de repente.
1: Puede haber sido eso, ¿no? Puede haber sido eso el tema, ¿no? Lo raro es que en el país ya nos hemos acostumbrado a este tema, a todos estos temas, y no hay ninguna razón, no hay ninguna forma. Como usted dice, los organismos de derechos humanos no aparecen por ningún lado. Se hablan de muchas fosas comunes, ya se viene hablando, que hay alguna fosa común en el Ecuador, y que hay miles hablan de desaparecidos, que realmente no le dan importancia en muchos casos, pero realmente el tema es ya lapidario, es más. Ya en algunos lados lo han citado el Ecuador como un país de alta peligrosidad en estos temas.
0: Claro, hace rato. 7:05 a.m, vamos a una pausa, ya volvemos para hablar de los posibles candidatos. Ahora se dice que la señora Luisa González tiene gran posibilidad de no dejarla participar. Ya es lo que se escucha. Ya lo dicen en redes sociales. Vamos a la pausa y ya volvemos.

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1: Las 7 de la mañana con 9, 7 hasta el momento en Manabí. Se han aprobado, dice, algunas alianzas para las próximas elecciones. Dice que la alianza más, o la principal, o la más numerosa, la que recoge más movimiento, es la Somos Manabitas, Alianza Provincial, Lista 1, que es Centro Democrático, Lista 8 Avanza, Lista 61, creo que es Machete, y Lista 63. ¿Será que estas alianzas le dieron la viabilidad? Porque son movimientos que no han representado en su historia, creo que no han tenido una agresividad política en lo que tiene que ver a simpatizantes.
2: Mire, en la provincia se escucha, ¿no? Habían cuatro candidaturas que estaban de alguna manera, tenían auspicio, tenían fuerza electoral, que era, desde luego, comandada y liderada por RC en su candidata Luisa González. La otra que se hablaba era la del ex alcalde de Puerto Viejo, el alcalde Casanova, que era su movimiento con el Partido Social Cristiano.
1: Que de paso anda desesperado buscando candidato a alcalde en Manta, el señor Casanova.
2: Y la otra era la liderada por el alcalde de Chone, que tiene un movimiento provincial, creo que algo tenía un nombre, algo así como Manavita, no recuerdo bien. Uh-huh. Que era también precandidato a prefecto, y la última, que era la del gobierno, que se decía que iba Juan, que era Pedro, no sabía quién y mismo iba a correr para él. Eran las cuatro candidaturas fuertes que había para la prefectura de Manabí y otras más que salen por ahí. Pero resulta que se acostumbraron a ser solos, pues entonces empezaron ya a eliminar las candidaturas. Ya se sabe que el alcalde de Chone ha declinado su candidatura. Se escucha en Corrillo que fue obligado a hacerlo. El alcalde Casanova no lo hemos visto mucho ya actuar activamente en su candidatura mismo. Uh-huh. Entonces, lo de Luis se ha venido hablando, la misma Luisa González denunció al país.
1: ¿Qué tanta credibilidad se da a esto que dice que va a ser difícil que ella participe?
2: Sí, y ella lo denunció, que permanentemente vive, y prueba de ello es que sancionan a RC, sancionan a Amigos, esperemos, ya como el mismo Consejo Nacional Electoral.
1: O sea, ¿qué esperamos ahora? ¿Que sancionen al partido este socialista que le está dando
2: se
1: la oportunidad?
2: Se habla que puede ser con socialista, se habla también de un par de movimientos provinciales que podría ella ser candidata.
1: ¿Qué tanto le afecta? ¿Qué tanto le afecta que se divida, que no vaya con una alianza nacional, sino con distintas alianzas provinciales, por ejemplo?
2: Yo creo que el peso político que tiene el correísmo en el Ecuador es claro. Ellos tienen de entrada, tienen un voto duro, que es el único movimiento o partido político que tienen en el Ecuador, y ese voto duro va a donde ellos indiquen, ya lo han demostrado. Tuvieron primero con la 1, después con la 5. Tuvieron. Entonces eso es una demostración de la fuerza política, y más aún en esta provincia que se habla que es el bastión de la Revolución Ciudadana aquí en el Ecuador.
1: ¿Usted no cree que a Luisa le van a coartar la posibilidad de participar?
2: Bueno, ya sería muy evidente de que todo lo que viene hablando.
1: Pero Carlito, aquí todo es evidente. Aquí yo no creo que hay cosa discreta.
2: Sí, pero igual ya sería, ya se acostumbró, pues hoy día sabemos que el candidato a la prefectura de Manabí es el actual rector de la universidad.
1: Ya renunció Leonardo Rodríguez, no diría ni lo hicieron renunciar, sino que ya apareció como que él desiste de ir, dice.
2: Y ya lo anticipó el mismo rector de la universidad diciendo, he hablado, le he pedido yo que decline. Es decir, él mismo se anticipa a los hechos. Entonces ya se acostumbró también a él, así como la universidad.
1: Yo nunca he escuchado que una persona decline con tanta facilidad en el tema político.
2: Así es, así es.
1: Hay gente que dice, no, pero déjame que... No, yo voy. Nunca he escuchado aquello. Ahora causó enorme sorpresa aquel tema. ¿No habrá más, no hay otro candidato que esté sonado aquí en Manabí?
2: Para la prefectura, no, exceptuando el movimiento... Sí Podemos, que lanzó en las...
1: Hizo primarias con candidatos a prefectura.
2: Claro, salió el actual asambleísta Jaime Estrada, candidato a prefecto. Pero indudablemente son decisiones internas, que no están obligados, puede él ser o no ser candidato. Pero también hay un señor Bravo que anda de candidato por... Creo.
1: ¿qué tan riesgoso sería, por ejemplo, de que no dejen participar a la señora Luisa González y ese voto tenga un efecto de rebote y vaya para cualquier lado menos para la agrupación de gobierno? ¿Qué bueno, tan posible yo, sería? Yo ¿qué tanto efecto se podría dar?
2: Eso estoy sumamente claro, más aún ya lo ha dicho el mismo expresidente Correa, lo manifiesta, ni un solo voto nuestro para ADN. Entonces eso se puede dar en un momento dado que la gente vea ya totalmente la manipulación, el temor que se tiene a las urnas. Entonces eso es lo que va a pasar en el tema. Y si no vemos, el mismo presidente de la República dijo que iban a ir ellos con candidatos nuevos, gente nueva, y resulta que está reciclando en todos lados.
1: Porque en Manta, por ejemplo, el caso del señor Salcedo, que ya se hizo público, nosotros lo conocíamos hace mucho rato, se hizo público su no participación con el partido Caminantes o el movimiento Caminantes, que fue con quien hizo la primaria. Ahí lo aplaudieron, ahí hizo amigos y todo lo demás. Y de la noche a la mañana aparece en el movimiento ADN. Hay mucha gente que dice e indica que las candidaturas locales, la gente ve la cara de la persona, ve a la persona, más no a los movimientos políticos. Eso es una verdad, eso no lo niega nadie.
2: Sí, sí, yo
1: por historia eso ha ocurrido.
2: Totalmente de
1: acuerdo. Pero ahora hay una situación muy especial de que el partido que coge a ese candidato es el partido de gobierno, que a nivel nacional ha generado malestar.
2: Así es. En todos lados.
1: No es un partido común y corriente, es un partido que la gente se siente incómoda. Tanto es así que se vio una reacción en redes sociales muy contraria a lo que tal vez esperaba el señor Salcedo.
2: Mire,
1: ¿qué opina usted que pueda llegar a pasar aquí?
2: Luego, usted revisa en el mapa geográfico del Ecuador, en todas las provincias hay este problema. En Guaya, en El Oro, en
1: Pichincha. De que se llevan un candidato a un partido a otro.
2: Así, así. No, y concretamente el gobierno. Y va eliminando a los actores que tienen mayores posibilidades.
1: O sea, el gobierno se ha caracterizado por quitar candidatos a diferentes movimientos para ponerlos en sus filas.
2: Y a su vez, una vez que tenga, eliminar
1: al puro estilo Fran Zambrano, ¿sí sabe?
2: ¿Ah?
1: Al puro estilo Fran Zambrano. Fran Zambrano, un amigo, era que le gustaba desvestir al resto para vestirse él, pues.
2: Claro. Así es, así es. Lo que está pasando, ahí está un ejemplo viviendo en El Oro.
1: Uh-huh.
2: ¿Cierto? Lo que está pasando en El Oro, lo que está pasando en Azuay, lo que está pasando en Pichincha, lo que está pasando en Guayas. Entonces, ese es el manejo. Y aquí mismo, usted vea cómo van declinando las candidaturas varios actores políticos.
1: ¿Pero usted cree que ese candidato va a tener la aceptación?
2: No, no, yo totalmente no. No.
1: Yo trato de hacer, me gusta la comunicación política, me gusta el análisis político y trato de hacer un encuadre. Y me remonté a lo que pasó con Guillermo Lasso. La gente cogió un tipo de resentimiento contra el señor Guillermo Lasso y él puso candidaturas propias, pues, pero no tenemos prefecto. No creo que haya alcalde de creo en el país.
2: No hay.
1: O sea, concejales, no, tampoco veo. O sea, recibió un espaldarazo negativo el señor Lasso en aquel entonces, porque la gente había cogido un disgusto sobre él. Acá podría llegar a pasar lo mismo.
2: Vea, yo totalmente de acuerdo. Si ese es el temor, pues ese es el temor, de que se demuestre en las urnas un rechazo total a todas las candidaturas de gobierno. Y por eso lo que están ellos allanando es que en cada sector, en cada provincia, en las ciudades importantes del Ecuador, prácticamente vayan solos, lo que está pasando, ¿cierto? En todas partes del país. Y eso a la larga la gente intuye, el ciudadano que es inteligente, conocedor, va a ver usted los resultados que va a haber en las elecciones.
1: En Manta ya no es un rumor, ya todo el mundo lo habla, todo el mundo lo dice, muchos los afirman, otros los confirman, que dice que Estrada Bonilla no va a ser candidato a alcalde. ¿Usted qué conoce o qué opina desde su perspectiva sobre
2: ese
1: tema?
2: Ese es un rumor que se ha venido corriendo durante algunas semanas. Esperemos, hasta ahora.
1: Si es un rumor y es falso, lo hacen más famoso.
2: Así es, hasta ahora, por decir, su movimiento político.
1: Pero su silencio también deja muchas dudas.
2: Bueno,
1: porque si hay una información, a ver, yo vengo y digo, el señor Carlos Berman está desapareciéndome los racimos de guineo de la finca. Usted viene y hace una aclaración, yo no estoy ahí, no estoy manejando la finca.
2: Pero o sea, usted no puede salir a desmentir rumores El hecho mismo que son rumores, no hay nada, no hay ninguna certeza.
1: Pero con una vez que lo desmienta, ya la gente ya... A ver, bueno, mis seguidores se quedan tranquilos de que no hay nada oficial
2: todavía. Yo sí he visto, no ahora, he visto en redes que él ratifica su candidatura para alcalde de la ciudad.
1: No, la ratificación sí la he visto también, esa también la he visto. Lo que no he visto es que se niegue todo lo que se viene diciendo. Para mí el señor Estrada Bonilla está como que jugando una especie de lotería. Si me sale, me sale. Eso es como, más o menos como cuando Freddy, usted ve una hembra y dice, no, yo me le declaro. Si me dice, sí, bacán. Y se me dice, no, ¿qué puedo perder? Y dice, no, pues, ya no pasó nada. 7:19, entre las cosas de la política local. Ya hablamos de la provincial, ahora estamos en el tema local. El señor Salcedo, por ejemplo, lo hicieron, perdonen la palabra, trozos, pedazos, en las redes sociales, cuando ya se hizo público este tema, pero tampoco ha aclarado nada. Y yo creo que por respeto a sus seguidores, a quienes le aplaudieron, a quienes se ilusionaron, a quienes dijeron, este va a ser mi candidato, creo que por respeto se merecerían una especie de explicación, pues.
2: Hay mucha, habrá también que ver el criterio personal de cada uno de ellos que tiene, ¿no? A la final, yo por lo menos creo que las aclaraciones a veces hacen más daño que la misma información. Entonces yo creo que una vez que estén inscritos, allá darán su información real.
1: Que el respeto no se puede perder, pues. El político depende de quién. Del electorado, pues.
2: Desde luego.
1: Del electorado. 7:20, 7:20, eso es lo que tiene que ver a esta situación. Esta semana que viene ya se inicia el proceso de inscripción. Hay, en lo que tiene que ver a las alianzas, se tiene entendido que aquí hay 5 alianzas rechazadas. Y hay que esperar la lista final, porque todavía hay unos temas que están en estudio.
2: Así es.
1: Hay que ver qué puede pasar en el proceso de inscripción. Yo, como abogado, yo no veo seguro, ni ganando las elecciones veo seguro al candidato que las gane. Ni ganando las elecciones lo veo seguro al candidato que las gane. Peor ahora que todavía se van a inscribir, que todavía hay otra etapa de impugnación de candidaturas. En el país se ha hecho muy común y se ha puesto de moda de que Juan Piguave me rechaza mi inscripción como candidato a alcalde y se mantiene en reserva la denuncia de Juan Piguave y no participa porque él te denunció y se acabó el lío. Eso ya es muy común aquí en el Ecuador. La violación al debido proceso ya no hay, ya no existe. Y por eso yo digo, para mí no está seguro nadie. Para mí no está seguro nadie. Son las 7:21, tema deportivo. MLE perdió, la fecha pasada empató, Barcelona perdió, Delfín perdió, no da pie con bola. Pierden la oportunidad de meterse entre los 8. Porque el tema de los puntos, con 25 puntos, creo que hay 3 equipos, de ahí el otro tiene 26, creo que está fácil escalar, pero no puede.
2: Sí, lamentablemente los equipos manavitas andan en tumbo, tanto los dos equipos manavitas en la A, el Manta y Delfín, ambos perdieron, el Manta de visitante, el Delfín de local. Yo pude ver el partido, realmente el primer tiempo, hubo un buen primer tiempo del Delfín. Lastimosamente, yo no sé, me da la impresión que se precipitó en los cambios el profesor León, y más bien el segundo tiempo fue un equipo totalmente dibujado lo que había hecho en el primer tiempo, totalmente perdido, no logramos nunca mejorar. Y es lamentable lo que te dice, los dos equipos manavitas están en los últimos puestos.
1: Los dos son los coleros del campeonato.
2: Los dos son
1: el Manta más fregado que el Delfín.
2: Claro, el Delfín, como usted señala, hay un pelotón de más o menos 5 puntos de diferencia, donde hay 6 equipos, donde está Lorenzo, donde está Musurruna, donde está Técnico Universitario, ¿cierto? Y eso implica que indudablemente un traspiés o una performance, un par de partidos que lo ganen, ya se puede ubicar en mejor posición, pero realmente es complejo.
1: Mire, por ejemplo, el Delfín tiene 23. Arribita, no tan lejano, está Musurruna con 25, que también perdió el local Musurruna. 26 Orense, 26 Técnico Universitario, 27 Libertad y 28 MLE. Solamente Delfín, ganando un partido, podría escalar 3 puestos, 4 puestos, dependiendo de los resultados de los otros.
2: Con la diferencia que en cualesquiera de las ubicaciones que quede, tanto la disputa del campeonato, la disputa del torneo internacional o la disputa para el no descenso, va con el mismo puntaje que participa en la primera etapa.
1: Quiere decir que si entramos a una liguilla de no descenso, o del descenso sería, el Manta es el equipo más opcionado a perder la categoría.
2: Así sería.
1: Entre el Manta y el Delfín hay 9 puntos de diferencia.
2: Así es, así es, así es. Por eso digo, como bajan dos, los dos equipos estarían en este momento.
1: 7:24, 7 de la mañana, igual, con 24.
2: Igual Liga de Puerto Viejo también, realmente los 3 equipos manavitas están en tumbo, no dan pie con bola. Indudablemente los equipos nacionales, se olvidó usted de nombrar a su Barcelona, perdió de local ante Liga de Quito.
1: Ya le dije que perdió.
2: MLE perdió de visitante. Si usted mira la tabla, Independiente del Valle está deslotado totalmente. Casi 20 puntos le saca.
1: No, Independiente ya es el campeón del fútbol ecuatoriano. Ya de una vez hay que dar, a mitad de campeonato ya hay que darle el título a Independiente ya. A mitad. Tiene 55 puntos. ¿Sabe cuántos puntos le separan del que le sigue? Nada 19. Más ni nada menos que...
2: 19.
1: No, más. A ver, tiene 36, sí, 19, 46... 56, 19 puntos.
2: El siguiente 20, el otro
1: 19 21. Puntos. Aunque parece mentira.
2: Ajá. Y faltan 8 fechas, 24 puntos en disputa.
1: Sí. Se puede dar el lujo de perder 6 partidos. Y sigue puntero todavía. Puede darse el lujo de perder 6 partidos y sigue puntero todavía. Son las 7:25, 7:25.
2: Yo creo que la campeonato. Próxima fecha ya se puede proclamar ganador de la primera etapa.
1: ¿Cuántas fechas faltan? 8.
2: 8.
1: Son 24 puntos en disputa. Matemáticamente sería después de esta siguiente fecha.
2: Por eso, una fecha más.
1: No, pues ahí quedarían 7, son 21 puntos. Y mantiene ahorita 19.
2: Sí, ahorita. ¿Y qué pasa con
1: Hay que ver si que se acerca.
2: Así es.
1: Si se acerca el otro, sí. 7:25, 7:25. Gracias, Carlos Berman, por haber estado
2: a ustedes,
1: con nosotros.
2: Muchas gracias, pidiendo disculpas que el día de ayer no pudimos estar. Y como siempre, agradeciéndole a toda la ciudadanía mantense manavita ecuatoriano que nos escucha a través de Radio La Voz 1570 como toda su plataforma digital y nuestra fraterna Contigo Siempre Radio, y como siempre también elevando nuestras oraciones y plegarias que Dios siga iluminando y bendiciendo a todos los hogares manavitas y ecuatorianos, y ojalá ilumine a los mandatarios para que tomen las mejores decisiones para el país.
1: Bueno, nosotros ya volvemos, señores, ya regresamos, una pausa.

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1: A partir de este año, el primer periodo de veda del atún tropical iniciará en agosto. Desde el 6 de agosto y durante 64 días, gran parte de la flota atunera del Pacífico Oriental hará una pausa en sus actividades y regresará a puerto. Este tiempo no solo contribuye a la conservación de las poblaciones de atún y al equilibrio del ecosistema marino, también permite que las embarcaciones reciban mantenimiento integral y se preparen para volver al mar en óptimas condiciones. Porque cuidar el océano también es parte del futuro de la industria.

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0: señores, ¿qué tal? Muy buenos días, bienvenidos a una jornada informativa más. Ya estamos en redes sociales. Un abrazo inmenso a toda la gente que nos escucha en distintos sectores de la patria. También a la gente que en otros países, que son hermanos ecuatorianos, hermanos manavitas, gente de la localidad y que hace patria en otro país, también nos está observando para conocer las novedades que se generan en la ciudad, en lo que tiene que ver a los hechos de la crónica roja, crónica policial. Creo que hubo un día lunes medianamente tranquilo, no hubo mayores situaciones que informar o que comunicar, a excepción de lo que ha venido pasando en otros sectores de Manabí. Porque se abrió, por ejemplo, el hecho de los temas violentos, se abrió a diferentes cantores en Manabí, por ejemplo, en el Carmen. Inclusive están haciendo cadenas de oración para pedir la paz, la tranquilidad. Porque estas han sido siempre, señor Lucas, que ya, este es lo que salude, dele cámara al señor Lucas. Estas han sido comunidades tranquilas, pacíficas, pero en los últimos tiempos la cosa se ha venido complicada. ¿Está bravo, don Lucas, no?
1: No.
0: Así es su pinta.
1: Así es mi pinta, serio.
0: ¿Todo serio,
1: no? Sí, pues tú me...
0: Qué bárbaro.
1: Sí, es serio. A veces cuando me estoy riendo, dice, ¿por qué se ríe?
0: Es que a veces lo veo así y me asusto yo también.
1: La ríe, no.
0: Me hace acordar de Rumiñahui. Por el billete, ¿me acuerdas? Por el billete.
1: No, claro, pues.
0: Porque todos queremos
1: usted ver usted siempre pensando en el billete también.
0: Oiga, y estas comunidades siempre han sido tranquilas. Índices violentos en su mínima expresión. Y ya la gente se preocupa. Tanto es así que han organizado cadenas de oración con el afán de que se le pida al Creador a que la paz llegue a esos sectores. En Manabí hay zonas muy calmadas. Usted ve que no pasa nada en Junín, en Calceta, son raros los casos.
1: Bolívares.
0: En Paján. Bolívar, Cantón Bolívar, Bolívar, sí. Calceta.
1: Sucre, o ahí.
0: No, Sucre está caliente. Los dos Sucres están calientes. Sucre 24 de mayo y Sucre en la costa donde conocemos Bahía, normalmente como Bahía de Caracas. Los dos Sucres están calientes.
1: Que la zona de influencia con Pedernales.
0: Pero si tú ves, en Manabí hay zonas tranquilas. Vamos a nombrarla. Junín, poco, rarísimo.
1: Rarísimo, sí.
0: Junín. Bolívar, cada tal vez un par al año, un par de veces al año se escucha alguna situación de aquella naturaleza. Decíamos Paján, decíamos GPJ.
1: Rocafuerte, Jipijapa, son pocas, sí han habido, pero pocas.
0: Rocafuerte ya está como un poquito, porque Rocafuerte es el núcleo entre los cantones más bullicioso o peligroso, si se podría decir, o con más alto índices de estos hechos, como son Puerto Viejo y como son Manta. Pero hay como 4 o 5 cantores en Manabí que son muy tranquilos.
1: Zanahoria,
0: dice. Y cuando llega a pasar algo, es normal de que se haga un escándalo, porque estás perdiendo la paz. Mientras tanto, en Manta, tú te preguntas. Y a nosotros como comunicadores, a mí me pasa, no sé si a don Lucas, a veces un amigo me llama y dice, ¿sábala qué había? Le digo, ¿qué pasó? ¿Cómo está todo? Dime. Oye, ¿cuántos van hoy día?
1: Esa psiquis, ¿no? Esa psiquis o ese...
0: Se revuelve la psiquis y se revuelve el morbo al mismo tiempo. No podemos dejarlo de lado. Se revuelve el aspecto psicoemocional de la persona y se revuelve el morbo también. De querer saber.
1: Y sorpresa al mismo tiempo, porque cuando dice no hay nada, ¿y cómo es?
0: 7:41, señores, 7:41. ¿De hecho violentos ayer en Manta?
1: No hubieron, no. Sábado tampoco hubieron. Tranquilo. El día domingo no hubieron, sábado sí hubo uno.
0: Tranquilo, gracias a Dios y ojalá que nos mantengamos así por muchas más horas, que no lleguen a acontecer esta situación. Si hubo en Pedernales, un policía fue embestido por un vehículo, lamentablemente también perdió la vida.
1: En Puerto Viejo, una recicladora.
0: En Puerto Viejo, o sea, en todos estos lados ha habido, pero Manta está tranquila.
1: El distrito, 7:41. Sobre todo, ¿no?
0: 7:41, hay un reportaje de la Televisión Nacional de Coavisa, habla sobre los operativos de Estados Unidos. Ya entró en polémica este tema. Una vez de que en Estados Unidos el señor Donald Trump también anunciara que quiere volver a ser candidato a presidente, ya encuentra un Senado, allá es Senado, acá es Asamblea, que también como que lo quiere
1: opuesto a
0: fiscalizar, a apretar. No opuesto, es que ese es el problema. Esa es la mentalidad del ser humano cuando no está en su órbita total. Si yo digo que no estoy de acuerdo con esto, el presidente no va, me dicen que soy correísta. Si yo digo que estoy de acuerdo con lo que hizo el presidente en tal cosa, me dicen que soy novoísta. No. ¿La función del Senado cuál es? Bueno, fiscalizar. A la final no necesita estar opuesto para decir, bueno, vamos a fiscalizar en qué gastaste el saldo del teléfono.
1: Es que el tema presupuestario en los Estados Unidos es de mucha preponderancia, sobre todo cuando hacen un presupuesto para ayuda, entre comillas, internacional. El tema de mantener un conflicto bélico no está muy bien visto. El tema de mantener una lucha contra el narcotráfico en la región también tiene ciertas preguntas que se están haciendo en el Senado de los Estados Unidos.
0: Y, señores oyentes, entra el tema de los ataques que han sufrido muchas embarcaciones ecuatorianas o de Centroamérica o de la zona caribeña. Porque en Estados Unidos la propia DEA dice que no ha habido resultados o no ha habido afectaciones ni económicas por temas de estos de drug, ni tampoco
1: en el volumen
0: o en el abastecimiento. ¿Qué quiere decir? Que pese a lo que han hecho, allá todo sigue
1: tranqui,
0: igual.
1: Tranqui, dice uno.
0: Hay un reportaje de la Televisión Nacional Ecuavisa. Veamos, adelante.
2: Un informe de Human Rights Watch genera polémica al señalar una presunta participación de fuerzas estadounidenses en ataques con drones a embarcaciones pesqueras ecuatorianas y cuestiona la cooperación en seguridad entre ambos países. La organización denuncia posibles violaciones a los derechos humanos en los operativos conjuntos contra el crimen organizado. Las tres embarcaciones mencionadas son de Manabí, donde todavía se busca a 8 pescadores.
3: La desaparición de 2 embarcaciones pesqueras manabitas en marzo pasado hoy cobra una nueva dimensión. Un informe de Human Rights Watch plantea indicios de una posible participación de fuerzas estadounidenses en presuntos ataques en alta mar, que habrían provocado el hundimiento de los barcos Negra Francisca Duarte el 17 de marzo y Don Maca el 26 de marzo. Los 38 tripulantes de ambas embarcaciones regresaron con vida a Ecuador tras recibir asistencia en El Salvador y en abril relataron por primera vez cómo presenciaron los hechos.
4: Le pusieron una tapucha y ahí lo van maltratando a uno, lo van llevando ahí. De ahí de eso, a todos, los cogieron, los posaron y ahí viene el bombardeo ya del barco. Cuando estábamos arriba, al barco lo cogieron, lo hundieron, el barco y las lanchas.
5: Los muchachos iban en la cubierta y vieron que se acercaba un dron hacia nosotros. Cuando no demoró mucho, ese dron explotó en la caseta.
3: Y Human Rights Watch sostiene que hay indicios de una posible participación de fuerzas estadounidenses en los ataques contra sus embarcaciones. Las conclusiones constan en el informe Una Alianza Peligrosa, en el que la organización también cuestiona la cooperación en materia de seguridad entre Ecuador y Estados Unidos. Según el documento, las operaciones conjuntas contra el crimen organizado habrían derivado en presuntas violaciones de derechos humanos, entre ellas ataques con drones y detenciones arbitrarias. La investigación se basa en 62 entrevistas a víctimas, testigos y abogados, además del análisis de imágenes satelitales, expedientes médicos, fotos y videos. El informe también incorpora un tercer caso, el de los 8 desaparecidos hace 6 meses. Ellos viajaban en el barco Fiorella que zarpó el 13 de enero de este año desde Manabí con 10 tripulantes a bordo. Solo 2 regresaron el 22 de enero tras ser auxiliados por otra embarcación. Ellos relataron que observaron una columna de humo en la dirección donde navegaba el Fiorella y que luego quedaron a la deriva. Durante semanas, cada vez que una tripulación regresaba a Manta, los familiares de los 8 desaparecidos acudían a la capitanía del puerto con la esperanza de encontrar alguna pista sobre su paradero. Hoy acuden con menor frecuencia, pero la espera continúa. Hasta ahora, ni los gobiernos de Ecuador ni de Estados Unidos se han pronunciado oficialmente sobre el informe. Ecoavisa solicitó una versión a ambos gobiernos, pero hasta el cierre de esta edición no obtuvo respuesta.
0: Interesante reportaje de la Televisión Nacional. Desde todo punto de vista, relevante. Sobre muchas cosas de las cuales nuestro propio gobierno no quiere hablar. No habló en el momento oportuno cuando sucedieron las cosas, cuando llegaron los hermanos pescadores aquí al aeropuerto. Que a propósito, le pregunto al señor Lucas si fueron recibidos por organismos del gobierno, por la gobernación, aquí en el hospital, en el aeropuerto.
1: Hubo pero ambulancias del cuerpo de bomberos.
0: Pero eso es otra cosa, eso no es del gobierno central.
1: Hubo también una ambulancia del MSP el día de la llegada de ellos acá, pero eso es...
0: Lo normal es que te reciba una institución y te diga, te vamos a dar todo eso, lo que tú necesitas.
1: Estuvieron ahí por asistencia, aunque no la necesitaban porque venían bien, por lo menos para una asistencia médica prioritaria.
0: Siempre me llamó la atención, aunque mi compañero Contreras jamás en la vida lo vaya a reconocer, la forma de cómo se llevaron efecto las cosas. ¿Cómo te entrego a las autoridades o a los funcionarios de la República de El Salvador? Y llegas allá, pero no estás detenido. En El Salvador te dan comidita, te atienden médicamente, te atendieron bien, los muchachos así lo dijeron.
1: Muy bien, muy bien.
0: Fueron bien atendidos, y eso sí hay que agradecerle a la gestión del presidente Bukele. Un presidente que se ha hecho notar a nivel del planeta. Pero nunca estuviste detenido. Lo lógico es que si hubieras andado cargado, hubieras cargado sustancias ilegales, estuvieras preso. Eso es lo lógico.
1: Y demostrar también que aquí está el cargamento, ¿no?
0: Entonces, estos temas que a su debido tiempo los discutimos en esta mesa y hasta me bronqué con el que sabemos. Ahí está la prueba clarita de estos informes, relevantes informes que no pueden ser inobservados por una asamblea tal vez gobiernista. Porque la mejor forma de hacerle un bien al gobierno es transparentando el tema, para que el gobierno no salga mañana involucrado en cosas que de repente, por inobservar, no la hemos atendido a tiempo. 7:49, señores. 7:49. Vamos a una pausa y ya regresamos.
1: Se reporta, Bala, ya está un medio de comunicación digital, dice, por la Fabril, por la Escuela Fe y Alegría. Una persona habría sido víctima de un ataque. Todavía noticias en desarrollo en la ciudad de Manta.
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0: las 53 de última hora se reporta un hecho violento aquí en Manta. Escuche bien, don Lucas. Vía interbarrial, sector del barrio María Auxiliadora, número 2, donde está la escuela Fe y Alegría, número 3, José Anchieta, aquí en la ciudad de Manta. Dice que habrían llegado, habrían detonado sus armas de fuego. Unos dicen que está fallecido el conductor de un vehículo que estaba dentro de la escuela. Me imagino a dejar a algún profesor, a un docente. Y que inclusive habría hasta niños heridos en la escuela Fe y Alegría, la que está ahí por la vía interbarrial. Esta es la 304, creo que es 305, por allí.
1: Se observan en...
0: vía interbarrial, no hay un dato exacto todavía.
1: Noticia en desarrollo, hace unos 15 minutos.
0: Y no hace mucho hablábamos de la tranquilidad que había existido durante un par de días. Repetimos, escuela Fe y Alegría, número 3 es esta, o la escuela José Anchieta, filial de la Fe y Alegría.
1: Sí, porque tiene el sello a la entrada, tiene señores, el sello de la Fe y Alegría.
0: Se llama José Anchieta, filial de la Fe y Alegría, ya está claro el tema, ya no es discutible bajo ningún concepto. En donde, repito, se dice que hay niños heridos, ya han ingresado dos ambulancias al plantel y dice que van a evacuar a los niños. Así que, señores padres de familia, si nos están escuchando y tiene a su hijo en este centro educativo, por favor, trasládese de manera inmediata para que pueda retirar a su hijo de ese plantel educativo. Y allí nos vamos a volver a formular la pregunta. No hace mucho escuché que la policía decía que están recontra que bien con los controles en las unidades educativas.
1: Mire.
0: ¿Y aquí?
1: Que están resguardando, que habían, no sé si esta era, estaba entre las 15. ¿Se acuerda la última vez que yo le di un audio de la señora gobernadora?
0: Usted tiene que tomar en cuenta, yo creo que a los centros educativos tal vez más, no sé si más poblados, o deba hacerse un estudio, pero bueno, eso vamos a escuchar después qué dice la policía.
1: Si ha sido contra el padre de familia, contra algún maestro.
0: Vamos a escuchar, no se sabe la identidad todavía de la persona que habría quedado prácticamente, unos dicen con vida, en calidad de herido, otros dicen que ya lamentablemente él ya habría dejado de existir, pero que sí hay un par de niños que podrían estar lesionados y el plantel educativo va a ser evacuado, así que por favor a los padres trasladarse para que retiren a sus menores. Qué pena. Que
1: hablábamos hace poco de la psiqui, no, mire lo de los niños, no, por ejemplo los más pequeños, cuál será en este momento su situación de calma al interior del plantel educativo cuando hayan escuchado eso, o sé yo, si ven algún compañerito que esté impactado, y por eso la presencia de las ambulancias todavía es una noticia que está en desarrollo.
0: Bueno. Señores, son las 7 de la mañana con 56, 7 de la mañana con 56 la hora en el país. Hay otro tema de gran importancia también a nivel nacional. Al presidente Correa, en la República de...
1: Correa.
0: Iba a decir en la República de Lima. No, en Lima, República de Perú. Fue recibido el día de ayer con unas pancartas que decían Correa dictador. No sé si pudo ver usted.
1: ¿Correa dictador o Novoa dictador?
0: Novoa dictador. ¿En serio, vio? Pues no se asuste, no se preocupe tampoco, tranquilo.
1: No lo confunda, pues.
0: Bueno, me equivoco muy poco.
1: Así.
0: Pero mi abuela decía que el que con lobo anda, ya lo aprende.
1: Ya, pero no le digo nada.
0: Por eso
1: no le digo nada.
0: 7:57, 7 de la mañana, 57. Sí. Hablan de presos políticos, hablan de dictador. Habrá que esperar cuál es el pronunciamiento del presidente, qué dicen otras personas, pero ahí está, hay un videito con las imágenes para que pueda observar la gente que nos está... Mire, presos políticos, libertad, Novoa, dictador, esto es en Lima. En su llegada del presidente el día de ayer para la posesión de Keiko Fujimori como presidenta de este vecino país. Tremendas pancartas, señores. Libertad. No es invento de nadie. Ayer salió publicado en la página...
1: ¿Serán hermanos ecuatorianos en Lima o será...?
0: No sé.
1: Voy a pensar un
0: poco. Pero yo creo que eso no interesa.
1: No interesa.
0: Interesa es el significado, el motivo, la razón o la intención de que esto se publique. Eso es lo que interesa. No hace mucho le decía al señor Berman, tanto que se está hablando del Ecuador. Y a nivel internacional todavía no se escucha ningún tipo de acción. Porque del Ecuador se está diciendo de todo. que es el más peligroso, que no se respetan derechos humanos, que hay esto, que hay el otro, pero a nivel internacional no recibimos absolutamente nada como para poder decir esto, de aquí a mañana se va a tranquilizar. Vamos a otro dato informativo, señores. Ecuador registra una trágica cifra histórica, la mayor cantidad de homicidios a menores de edad en lo que va del año. 305 casos de menores de edad.
1: Niñitos.
0: Es lo que se cuenta en el país. Veamos un reportaje de la Televisión Nacional.
2: Ecuador registra una cifra histórica, pero trágica. La mayor cantidad de homicidios a menores de edad. Estamos hablando de 305 casos solo en el primer semestre de este 2026. Y según el Observatorio de la Niñez, Adolescencia y Juventud, el crimen organizado ha llevado que esta sea la primera causa de muerte en este grupo etario. Estefany Arias conversó con un investigador sobre este tema.
3: Uno de los casos más recientes ocurrió en la parroquia Pimocha del cantón Babahoyo el pasado martes 21. Una joven de 14 años que aún vestía el uniforme del colegio caminaba junto a su hermana. Iban de regreso a casa cuando dos hombres en moto las interceptaron. Uno de ellos sacó un arma y le disparó. La hermana resultó ilesa y según los primeros indicios, los atacantes no se llevaron ninguna de sus pertenencias. El Observatorio de la Niñez, Adolescencia y Juventud revela que el primer semestre de 2026 registra la mayor cantidad de homicidios a menores de edad en la historia del país, 305 casos.
4: En este momento, desde hace ya dos años continuos, 2024, 2025, estamos hablando de la primera causa de muerte de niños, niñas, adolescentes. Los homicidios, las razones por las cuales un niño, niña, adolescente muere en este país, son causas intencionales, son homicidios.
3: Agrega que la costa concentra el 93.1% de los casos. Dos de cada tres se da en esta región.
4: De la relación que existe entre los grupos de delincuencia organizada y las rutas del narcotráfico, precisamente los sitios o los puntos más valientes, más peligrosos, son precisamente los puertos por la facilidad que les puede dar para el transporte de la droga.
3: El reclutamiento de menores en las bandas criminales también ha desembocado en un crecimiento de las detenciones. En 2025 fueron 1.366 aprehensiones. En lo que va del año, ya suman 1.697 casos.
4: Una solución muy amplia, pero la primera es garantizar sus derechos. Sus derechos al juego, al desarrollo, a la educación, a la salud. Tenemos que generar en ellos, en nuestros niños, niñas, adolescentes, elementos, estrategias también de autoprotección.
3: Porque afirma que existe un problema social en el que hay que trabajar para que estas cifras no se sigan inflando.
0: Bueno, son las 8 de la mañana con uno de lo que tiene que ver al caso del señor Aquiles Álvarez, alcalde de la ciudad de Guayaquil. Se dice que hay jueces que podrían estar levantando la prisión. No tiene sustento, siempre lo dijimos y lo mantuvimos. Resulta que la denunciante no aparece por ningún lado. Que ahora han decretado o han dictado que sea llevada por la fuerza pública. Resulta que la misma confesante, en una declaración ampliada, dice que la obligaron y culpa al señor Neira, funcionario del gobierno. Pero resulta que como no llega, y a quien no le conviene que llegue, es a quienes tratan de mantener preso al señor Aquiles. Dice la fiscalía que no importa. Como no va a importar, que ese es el sustento de la denuncia, pues.
1: Claro, si yo
0: el sustento de la denuncia es aquello, pues.
1: Tengo que mantener ahí, ¿no? O venga de...
0: Ya a mí, personalmente, me da la impresión, hoy en la mañana lo analizaba, que cuando ella empezó en el tema, le han de haber dicho, no te preocupes, que aquí no pasa nada. Freddy Kelly no dice nada. Tú le puedes decir lo que sea y él no va a decir nada. Pero resulta que Freddy, no, pues salió bravío y ahora el que lo denunció anda asustado por lo que pueda pasar. Hay un reportaje sobre este tema, veamos por favor.
2: Un fallo a favor de Aquiles Álvarez le pasa factura a tres jueces de la Sala Anticorrupción. Esta tarde el Consejo de la Judicatura suspendió al Tribunal del Caso Goleada, que en abril pasado decidió que no había elementos suficientes para dictar prisión en contra del alcalde de Guayaquil y sus hermanos. y revocó la medida.
5: El pasado 2 de abril, un tribunal de la Sala Anticorrupción aceptó el recurso de apelación presentado por el alcalde de Guayaquil, Aquiles Álvarez, y sus hermanos en el caso Goleada, y revocó la prisión preventiva por considerar que los elementos presentados por la Fiscalía no fueron suficientes para sustentar la medida. Fue una decisión unánime de los jueces Silvana Velasco, Byron Uzcategui y Willer Choice, que ahora sufren las consecuencias de su fallo. La tarde de este lunes, el Consejo de la Judicatura decidió suspenderlos por 3 meses sin sueldo.
6: No se tome la decisión que hoy hacemos como un adelantamiento de criterio y bajo ningún concepto como una determinación de responsabilidad. Por eso mi voto es a favor.
5: El Pleno también decidió avanzar en un sumario disciplinario que podría terminar en la destitución del tribunal. Así reaccionó Pablo Encalada, abogado del juez Uzcategui.
7: El síntoma que esto significa para la justicia es gravísimo, porque es la evidencia del sometimiento absoluto del Consejo de la Judicatura ante el poder político. Si es que esto les pasa a los mejores, a los más decentes, a los más honestos, a los más capaces, ¿cuál es el mensaje que se les está enviando? Directamente es, o te alineas, ¿cierto?, o te vas.
5: Este caso se originó por una denuncia presentada por el fiscal encargado Carlos Alarcón, quien al momento concursa para quedarse en el puesto. Él pidió que se declare el error inexcusable del tribunal. El siguiente paso lo dio la Corte Nacional. Los magistrados Julio Inga y Manuel Cabrera declararon el error inexcusable del tribunal del caso Goleada. Fue una decisión dividida. El juez Javier de la Cadena no estuvo de acuerdo y votó en contra. Días después, el Consejo de la Judicatura lo sacó de la Corte Nacional y lo envió a Imbabura, bajo el argumento de que va a cubrir el déficit de jueces en esa provincia.
0: Bueno, son las 8 de la mañana con 5 cosas que pasan en el país. Pasan cosas bastante increíbles, muchas veces difíciles de creer, difíciles de entender. ¿Algo iba a decir usted, señor Lucas, no?
1: No, en temas jurídicos, ya créeme que el país está... O sea, o hay violación de las leyes o mala interpretación. Usted que es abogado debe conocer esos temas, ¿no? Y yo
0: los conozco, pero el problema es que si yo los digo, usted no los cree.
1: No,
0: yo los conozco.
1: Es que usted sabe que la ley...
0: Usted es periodista, pero quiere hacer su propia ley.
1: Usted la ley está escrita. No, yo me rijo también bajo un código también.
0: Yo le he dicho.
1: O una ley. El periodismo está regentado también por una ley.
0: Lo del señor Aquiles Álvarez se lo dije desde el inicio. Lo de las embarcaciones pequeñas en Manta se los dije al inicio, pero para usted eso no tiene validez. Usted tiene su ley, siga teniendo su propia ley. No hay ningún problema.
1: No, viene
0: la... Yo me siento feliz y contento que las cosas que voy diciendo van saliendo.
1: Y ahí viene, usted digo, por eso, pero quienes la practican o quienes deben de hacerla valer, la interpretan y hacen estas aberraciones, que ya sería el caso del señor Aquiles Álvarez. Si te he pegado en el marco de la ley, debería salir.
0: Yo le estoy diciendo.
1: Pero los
0: eso magistrados. No lo dijo usted antes. Yo le estoy diciendo, yo me siento contento con que cuando veo una situación oportunamente las anuncio.
1: Le estoy diciendo
0: usted. Las cosas suelen salir así.
1: Usted está interpretando la ley como es, pero la interpretación que hacen aquellos que deben de impartir la justicia es otra.
0: Yo lo único que le digo,
1: son abogados.
0: Crea un poquito más, nada más. 8:06 la hora.
1: Usted debería ser juez.
0: No deje que predomine su hígado.
1: No.
0: ¿Por qué? Antes que su razón.
1: No, yo.
0: Porque el resultado va a ser.
1: Yo le estoy dando mi lectura, ¿no? Mi lectura.
0: El gobierno nacional tiene menos de 2 meses para ver si presenta o no presenta una consulta popular en el día de las elecciones, 29 de noviembre. La pregunta es: ¿será positivo para los intereses del gobierno presentar otra consulta popular?
1: No.
0: ¿O será que con esto le doy la pauta a la gente para que me rechace algunas cosas? Hay un reportaje, por favor. Adelante.
2: El gobierno tiene menos de 2 meses para definir si convoca al referéndum que plantea retirar al Consejo de Participación Ciudadana la facultad de designar autoridades. De esa decisión dependerá que el referéndum se unifique con las elecciones seccionales previstas para noviembre próximo, como lo explica en el siguiente reportaje Daniela Valencia.
8: El camino jurídico ya está despejado, pero la decisión política sigue pendiente. Aunque en abril la Corte Constitucional autorizó al presidente Daniel Noboa a continuar con el proceso para convocar un referéndum para quitarle al Consejo de Participación Ciudadana las atribuciones de designación de las autoridades de control, el Ejecutivo aún no da el siguiente paso. Es decir, pedir a la autoridad electoral que incluya una papeleta adicional sobre este tema en las elecciones seccionales. Los plazos están corriendo.
9: En cuanto nos llegue el decreto presidencial, nosotros tenemos 15 días para convocar y 60 días para ejecutar el proceso electoral. La idea es que llegue con los tiempos para realizar en la misma fecha, el 29 de noviembre, aproximadamente sería hasta el 15 de septiembre.
8: Si el presidente Noboa no envía el decreto hasta esta fecha, el CNE no podrá unificar los procesos. Para el decano de la Facultad de Ciencias Sociales y Jurídicas de la UISEC, Esteban Ron, esto obligará al Estado a organizar y financiar una jornada electoral adicional, duplicando los costos operativos. La demora también puede leerse desde el contexto político, pues convocar a los ecuatorianos a las urnas supone, en la práctica, una medición del respaldo ciudadano.
10: ¿Qué es un tema de timing político? ¿Por qué no se da en estos momentos? Porque estamos en un tema convulso. Hay muchos temas alrededor de la sociedad y del elector. Acabamos de pasar el mundial, hay casos judiciales que están sonando, como el tema Progen, y todavía los candidatos no se han terminado de asentar en cada una de las listas, menos aún en la oficialista.
8: Finalmente, Ron cree que Noboa evaluará si le conviene trasladar las atribuciones del Consejo de Participación a una Asamblea Nacional, donde cada designación dependerá de consensos entre 151 legisladores, o mantenerlas en un Consejo de Participación de apenas 7 miembros, donde hasta ahora el oficialismo ha contado con una mayoría afín.
0: Bueno, 8 de la mañana con 9, señores, la hora en el país. ¿Conviene o no conviene? Políticamente no conviene. Porque le vas a dar el instrumento al ciudadano común a que diga, no, pues yo a este le pongo no. Y si le pongo no aquí arriba, a los de acá abajo también les vas a poner no. Pues, o sea, vas a tener una insinuación. Porque difícilmente vas a decir, le pongo no al de aquí arriba porque rechazo que el gobierno no nos ha tratado bien, que hay casos de corrupción como Progen, ATM, tantas cosas, y que no se han solucionado. Ojo, no estamos hablando de quiénes son los culpables todavía, pero que no se han aclarado. Y le pongo no al de aquí arriba, difícilmente le voy a poner sí al de abajo. Hay cosas que por añadidura se van a venir dando, y por eso yo personalmente considero que no le conviene al Estado. Si tiene ahorita el control del Consejo de Participación Ciudadana, si no han renovado los vocales del Consejo, porque no les conviene, si no han revocado los del Consejo Nacional Electoral, porque no les conviene, tienes el control, sigue con tu control. ¿Para qué lo vas a lanzar acá? Después va a ganar el no y no te va a gustar, te va a disgustar y vas a querer hacer otra cosa, o vas a dejar sin efecto lo que el pueblo decide, que dice que es el mandante. Ya nos pasó pues con unas consultas sobre si el petróleo se quedaba en tierra o no se quedaba en tierra. ¿Qué dijo la gente? ¿Se ha hecho caso a esa consulta? No se ha hecho caso. Se ha desobedecido. Entonces no creo que lo vaya a poner. No creo que le vaya a convenir ponerlo. Ahí lo dijeron también en el reportaje. Las circunstancias en las que estamos viviendo son las 8:11. 8:11 minutos la hora en el país. ¿No tiene dato del hecho que ocurrió allá en el barrio?
1: No, parece que la persona está fallecida al interior de un vehículo. Está ahí un vehículo color negro. Se da por hecho que estaría fallecida una persona allí. No ha llegado todavía el carro de medicina legal. Ya el área está acordonada. Sí.
0: Bueno, 8 de la mañana con 11 nos vamos a retirar. Mil gracias por haber estado con nosotros. Hoy le debemos el tema político local. La gente quiere saber. La gente quiere saber que día a día le digan qué está pasando. Con eso vamos a estar nosotros el día de mañana. Gracias. Excelente día.

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0: 43 minutos.
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0: vamos a platicar.
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1: 3 y 58 minutos.

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0: 4:26.
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0: 4:33.
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1: A esta hora de la mañana, en este nuevo día, Radio La Voz, la 1570, les dice... Buenos días, Manta. Buenos días, Maravilla. A partir de este momento, en la programación musical, con lo mejor de los éxitos para divertirlos, está Freddy Alberto Kelly Chávez.

Buenos días, Manta. Buenos días, Manaví. Levantémonos con la energía de que en este nuevo día vamos a conseguir los objetivos trazados.

Amigos, ¿qué tal? Buenos días, ¿cómo les va? Aquí estoy presente quien le habla, Freddy Alberto Kelly Chávez, gracias a Dios un día más, con vida para estar con ustedes. Trabajar en este medio tan importante que es Radio La Voz de Manta, punto, dial C70, amplitud modulada. Buenos días, amigos. Estamos miércoles, mitad de semana, hoy ya es 29 de julio, año 2026. Hoy estamos miércoles 29, jueves 30, viernes 31, 31 días de este mes. Así que viene el 31 de junio, se nos va este mes. El séptimo, enero, febrero, marzo, abril, mayo, junio, julio, el séptimo mes de este año se nos va este viernes. 31, amigos, oyentes, teléfono Radio La Voz, 099-963-5011. Repito, número de teléfono de Radio La Voz, 099-963-5011. Mi número celular, siguiente, apúntelo, 099-33-33-067 para sus llamadas normales, mensajes normales a través de WhatsApp y Facebook. Está totalmente habilitado mi número de celular, repito, 099-33-33-067. Buenos días a Manolito Vinces. Manolito Vinces con su esposa Cerela Chiquitos y Ricardo Denis y Petita. Preparando los materiales ricos cebollados, ya estará en la posa Manolito Vince vendiendo el excelente cebollado. Manolito, Manolito Vince, Manolito Delgado, su posa Paola Chávez, su hija Gabriela Yajera Esenia, Miguel Chávez, su neto Maki, la Calina Luca y Firolita Elvin. Manolito Delgado de San Juan de Manta. Pepito Reyes, el peluche en la esquina del pavo. Pepito Reyes, buenos días, Pepito Reyes en la esquina del pavo. ¿Qué tal, Tinita? Entienda Mieles, se despierta Entienda Mieles. Entienda Mieles, su sobrina Andrés, su amigo Lupita y Blanquita Silva. Capitán Jorge Mieles Osa, su esposa Trita Barcia Mieles y su hijo Jorge Mieles Barcia, Tinita. Entienda Mieles, Pablito Rodríguez, su esposa Mélida Murillo, su hijo Carlos Maribel Daniel. Mario Luis César Mardini, nietos de mi vecino de Pablito. Pablito Rodríguez en Colorado. Buenos días, Pablito, la gente de Colorado. Bienvenidos para todos. Este es el punto de día, el 1570, de amplitud modulada. La hora siempre es importante. 4:52 minutos. Buenos días, amigos.

4:55 minutos en Radio La Voz de Manta. Juanito Marasquín Tarque, su amigo José Mendoza, del barrio Santa Ana, del Nuevo Montecristo, Juanito Marasquín, hijo Juan Manuel, Juan Arturo, Maribel, Gladys, Daisy Marasquín, Gladysita Marasquín, despierte. Tiene que trabajar Gladys Marasquín. ¿Cómo le va? A tío Chacho La Guava, José Olmedo García Guava, su mamita Bolivia, Bé, Camero, Seben Tarque, Ramoncito está en Altamar, su mamita Isabel Mero, este en El Palmar. Para todos en El Palmar, ¿qué tal? Richie en España, estamos miércoles, Richie en España, Richie en España, comuníquese Richie, su esposa Moncita, su hijo Dana Rodríguez, Eli y Neil, también su mamá Mercedes Alves en España. Richie, repórtate Richie, si está la señal bien allá en España. Luis Alberto Gas, su esposa Inés Bagnón para Margarita Rey en Barcelona, España. Marinita Chinga, su esposo Alfonso Pilar en Perú, Italia. Almita Quijí, su querido esposo Hugo López y sus hijos, saludos a Camanta. A Jimmy Quijí y también para Pepito Quijí en Las Cumbres. ¿Cómo le va? Han esperado la pepa a sus amigos, Pepito Quijí. Ahí está, pana. Han esperado la pepa. Y también Toñito Bonilla en Carolina del Norte. Pepito Guevara, Boris Basurto, Tomás Mantuano, Dani López Cabal y Johnny Barcia, amigos están en extranjero. Capitán Pedro Alcón Holguín, que labora en la presa Nilsa de Pozorja. Capitán Pedro Alcón Holguín, su mamita Mercedes Holguín, la esposa abogada Mariela Vázquez, su tío Britano Estefano, Oliver y Unú, la familia del Capitán Pedro Alcón Holguín. 4:55 minutos.

bien la hora, 4:58 minutos en el barrio Miramar de la parroquia Los Esteros. Tomás Merol Peje, su esposa María Espinosa, su hijo Darwin Joana Justin, su nieto Elkin Cristo Mayerli, su yerno Cristóbal Mantón, el barrio Miramar, Tomás Merol Peje, Marcelo Pillazago, su esposa Mira Espinosa, don Pedro Espinosa Pillazago, su esposa Anita Catagua, Alberto Espinosa Carabelí, su esposa Esenia Cañarte, Pablito Espinosa, Pablito Espinosa, allá en el barrio Miramar de Los Esteros, el personal de BP Arenilla, capitán Armador Palomero, su esposa Ramona Raquel Anchuni Antón, su hijo David Ricardo Juan Pablo, Valentina Estefanía y Mar, su nieta Angelida Yosel, capitán Armado Palomero, Luis Mero con su esposa Juanita, su hija Yadira, Gabriela, Liliana y Maribella Mero Mantuano, Pepe López, su esposa El Damero, su hijo Juni Freya, Jairi Chumeri, en la Sol Costa Azul, capitán Eduardo, Eduardo Menos y Vivienda, Julio Mero, David Mero y Carmelo, la gente vota en día escuchando la voz de Manta, punto Dial, 1570, amplitud mulada, y Carlitos. Carlos Alberto Delgado, su esposa Alvita Delgado, su Giancarlo con su esposa Elena Cedeño, licenciada Yulisa Libé Delgado, Maurito está en el cielo, señora Juana Delgado, Yandri Delgado con su esposa Mar Vélez, Daniela Delgado, su esposa Yona Delgado, los niños Yael, Eddie Jefferson, Yesael y Yairey, don Rafa, su esposa Maribel Delgado, Colón Vélez, Palito Delgado, maestro Garluca, la gente de San Juan de Manta se prepara para festejar la fiesta de San Pedro y San Pablo este fin de semana. Angelito Anchure Chilán, su esposa Maribel Santana, hijos Ángel Jonathan Jenny, los nietos Ángel Fernando Antes, su mamita María Chilán, Lide Moreira, su esposa Lupe Flores, a su hijo Eduardo Sano, su nieta Rosanita, Lide Moreira, ayer cumpleaños Lide Moreira, no repartió nada, Lide Moreira. También el saludo para Jimmy Quijije, su esposa Marilyn Chimbo, Lisandro Cedeño, para Ángel Pará de la Pepa, su amigo Gonzalo Suárez y Pepito Quijije en Las Cumbres. Y para José Carlos Barça, su esposa Di Gallo del Palmar, ¿cómo le va? A Pedro Pastor Rivera, también para Capitán Mario López Piedra, Capitán Alberto López Monge, Capitán Bolívar Flores, Capitán Chino Diomedes Espinosa y también Capitán Teodoro Mantuano y Simón Mantuano, Simón Mantuano con sus hijas, la señora Patricia, su esposo Pedro Anchundia, la señora Marcela, su esposo Juan Antón, la señora Alexandra Mantuano, su esposo señor Flor Chivito y para Gema, buenos días Gema, Montserrat Flores Mantuano, ya despierte para ir al colegio Gema y también para su prima Sheila Anchundia Mantuano, Simón Mantuano, buen día, 5 de la madrugada.

0: 5:04.
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10: 5 y 12 minutos.

La hora, amigos, ya son las 5 y 18 minutos en este miércoles, mitad de semana. Hoy es 29 de julio, año 2026. Reitero el número de teléfono de Radio La Voz, 099-963-5011. Mi número es el siguiente, apúntelo, el mismo, 099-3333-067. Buenos días. Maestro conductor Luis Menoscal, su hijo Henry Menoscal con su esposa Gina Pillazabo y su hijo Luis Fabián Menoscal, don Luis Menoscal, Marco Yalizaba, Eduardo Franco el Tabludo, Ramón Anchundia Culebra, para Machalilla, Carpite, Mario Anchundia, el amor, Ramoncito Pillihua, su esposa Sambita Barberán y su hijo Kevin, Liliana, Jennifer, Carolina, Ronnie, Emilian, y señora Karina González con su esposo Kevin Pillihua, el chino Antón con su querida esposa Liliana Pillihua. Cumpleaños Carolina Pillihua Barberán, el día de ayer cumpleaños Carolina. Ramoncito, buenos días. José Cheche, el rey de los cachos de barro Santa Elena y su lancha El Palomo Blanco. Cheche. Manuelito Delgado en San Juan de Manta, Manuelito Delgado, su esposa Paola Chávez, su hijo Gabriela Yajaira Esenia, Emi Delgado Chávez, su nieto Maqui, la Calina Lucas, Fiorolita Alguín, Manuelito Delgado de San Juan de Manta, está de fiesta este fin de semana. Comeo Keila, calle 12, avenida 34, Barrio Santa Marta, para Jenny Mendoza, don José Modesto de Mera, Juanita de Mera, Mayra de Mera y Pistolita, amigos de Comeo Keila que se han perdido. Ramón Espinales, su esposa Patricia Mero, su hijo Yarixa, Viviana Yeso, Jonathan Davis, su nera Vanessa Zambrano Sarayenchen y Yumeri, su yerno de masa, su cuñado Willy Mero, el calendario de Alfalma, la familia Espinales Mero. ¿Qué tal, tío Chacho La Guava? José Olmedo García Guava, su mamita Bolivia, Vega Camero, Seventarqui, está en Ramoncito, está en Altamar con Capitán Chueco, señora Isabelita Mero en El Palmar, Carlos Bermey, Verónica, Karina y Jacqueline. Don Juanito Marquín Tarque, su amigo José Mendoza, Barro Santana, no Monte Cristo, Juanito Marquín, su hijo Juan Manuel, Juan Arturo, Maribel, Gladys Marquín, Juanito Marquín, despierte, Gladys Marquín tiene que trabajar. Pepito Reyes, el peluche en la esquina del Pavo, se me ha perdido Argentina, se pierde Argentina. Argentina Miel, su sobrino Andrés, su amiga Lupita Blanquita Silva, Capitán Jorge Miel Osa, su esposa Trita Barcia Miel y su hijo Jorge Miel Barcia. Despierte Argentina Miel, en la ciudad de Naval Anthony, Capitán Pedro Alcolguín, que labora en la presa Nisa de Pozorra, Capitán Pedro Alcolguín, su mamita Mercedes Alcolguín, la esposa abogada Mariela Vázquez, su hijo Britan Estefano, Olivier y Nur. Buen día, Capitán Pedro Alcolguín, 5:20.

5:24 minutos. ¿Qué tal, Manolito Vince? Su esposa Serena Chiquito, se vio recuerdo de Daniel Petita, no escucha para el centenario. Ya está en la esposa Manolito Vince vendiendo el excelente cebollado. En San Juan de Manta, para Carlos Alberto Delgado, su esposa Vita Delgado, su bien Carlos con su esposa Elena Cedeño, licenciada Yulisa Oliver Delgado, Mauricio Tanciero, señora Juana Delgado, Leandri Delgado con su esposa Marbeles, Daniela Delgado con su esposo Johnny Delgado, los niños Yael, Ed Jefferson, Yasarí Yairé, Don Rafa, su esposa Maribel Delgado, Colombia, el palito Delgado, maestro Gar Lucas, la gente de San Juan de Manta, listo para la fiesta de San Pedro y San Pablo este fin de semana. Bepe Arenilla, capitán armador Pablo Mero, su esposa Ramona Raquel Anchini, entonces su hijo David Ricardo Juan Pablo, Valentina Estefanía y más, su nieta Angreida, yo seré capitán armador Pablo Mero, Luis Mero con su esposa Juanita, su hija Yadira, Gabriela, Eliana y Maribella Mero Mantono, Pepe López, su esposa Damero, su hijo Junior, Freddy, Yajairi, Jumeri, en la sola Costa Azul, capitán Eduardo Menos y Vivienda, Julio Mero, David Mero y Carmero, la gente de Botelinía con su capitán armador Pablito Mero, Mario Miramar, Tomás Mero, el Peje, su esposa María Espinosa, su hijo David, Juliana Justin, su nieto Elke, Cristian Mayerle, su lleno Cristóbal Mantono, Mario Miramar, Tomás Mero, el Peje, Marcelo Pillazagua, su esposa María Espinosa, Don Pedro Espinosa Pillazagua, su esposa Anita Catagua, Alberto Espinosa, Carabalí, su esposa Chene Cañarte, y para Pablito Espinosa, Barrio Miramar de los Esteros, ¿qué tal? Para don Alejandro Mantono, su esposa Anita López, está en el cielo, don Alejandro, a su hijo René Fabián Jenny, su nieto Aldair, Adamari, Mila, Alejandrita, Alice y Ángel, la familia de don Alejandro Mantono, Pablito Rodríguez, su esposa Melida Murillo, su hijo Carlos Maribel, Daniel, Mario Luis César Mardi, nieto a mi vecino Pablito Rodríguez en Colorado, también está experta, Simón Mantono, su nieto con sus hijas, la señora Patricia, su esposo Pedro Anchuni, la señora Marisela, su esposo Mantón, la señora Alexandra Mantono, su esposa Nilfo Chivito, y para Gema, ¿qué tal Gema? Monserrate Flores Mantono y su prima Sheila Anchuni Mantono, ya se despierto Gallardo, su perrito, el mascotita Bello y Bello, Gallardo y su papá Gonzalo Bello, el maestro Changa, para Chari, el callejón de Barrio Miñahui, despierta Dios Miguel, 5:26 minutos.

0: 29 minutos.
1: Hola, ¿qué tal? Buenos días, buenos días, buenos días, muy buenos días, amigos que nos escuchan en esta mañana fantástica. Oiga usted, caballero, quiero hablar con usted, caballero, que me dé un...

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0: Hola, ¿qué tal la audiencia de la voz 1570? ¿Qué tal? Buenos días, muy buenos días. Ya estamos acá en este día, miércoles 29 de julio, amigos oyentes. 29 de julio para iniciar una nueva programación, 5 de la mañana con 40 minutos. 5 con 40 minutos, jornada de violencia en el puerto Manabita y en el distrito. 4 personas fallecidas, 4 heridas en 6 hechos de violencia. 6 hechos de violencia. Ayer inició a las 7:30 en una unidad educativa, finalizó sobre las 23 horas y un poco más en Ceibo Renacer, con el crimen de un policía de la unidad antinarcótico, sargento Valverde. Anoche, ese fue el último hecho de violencia. Un recorrido breve antes de iniciar con los detalles. Sucedió el primer hecho a las 7:30 más o menos en los exteriores de una unidad educativa en el escuela, en la escuela filial de la Fe y Alegría. Fe y Alegría en el sector de acá de la ciudad de Man. Entonces, parroquia ataque que corresponde, ¿no? María Auxiliadora 1. De ahí Las Cumbres. Ahí resultaron un herido, por cierto, en la escuela. No, fallecido. Un herido. Nos vamos a Las Cumbres, donde una persona fue víctima de un ataque armado. Resultó una persona fallecida de sexo masculino y una mujer. Eso en Las Cumbres. Posteriormente, amigos oyentes, acá en el sector de la parroquia Eloy Alfaro, 15 de abril, también una persona resultó herida y un hombre fallecido. Dos y dos, ¿no, van? En la parroquia Eloy Alfaro, también una mujer víctima de un ataque armado resultó fallecida, 3-2. Posteriormente, si no más recuerdo, en la vía al sector D, ya hacia la ciudad de la universitaria, un hombre también fue víctima de un ataque armado. O sea, se pierde la cuenta, ¿no? Anoche, otra persona fue víctima de un ataque armado en el sector de Las Ceibo Renacer. Oh, ahí están hechos o los hechos de violencia que se dieron en la ciudad de Manta. También se reportó una emergencia en el interior del puerto, donde dos personas habrían llegado sin vida en una embarcación producto de un accidente laboral, según se dijo. No hubo mucha información, pero dos personas llegaron, amigos oyentes, sin vida. No hubo mucho acceso a la prensa. Brevemente se conoció sobre este hecho también de dos personas extranjeras, uno de nacionalidad peruana y uno venezolano. Así estuvo marcada la jornada de violencia en el distrito Manta, Montecristi y Jaramillo. Tenemos declaraciones de la policía a propósito de 4 de los hechos que se dieron acá, amigos oyentes. Ya estaremos transmitiendo, le vamos a los detalles de algunas y otras de estas informaciones que aparecen en los medios de comunicación. Un hombre murió y una mujer resultó herida en un ataque armado, amigos oyentes, registrado en la ciudad de Manta. Este es el que se dio en la 15 de abril. Según lo vamos a conocer, un hombre murió y una mujer resultó herida la tarde de este día, martes 28 de julio de 2026, tras un ataque armado de fuego. Ocurrió en el sector 15 de abril, cerca de una unidad educativa en Manta, provincia de Manabí. La Policía Nacional indicó o inició las investigaciones para identificar a los responsables y esclarecerles las circunstancias de este hecho. De acuerdo con información preliminar, el hombre se encontraba en el sector cuando fue atacado por personas armadas. Tras la agresión intentó alejarse del lugar, pero fue alcanzado por los atacantes y falleció a consecuencia de las heridas. La mujer, que también resultó herida durante el incidente, fue trasladada de emergencia hasta una casa de salud para recibir atención médica. Hasta el momento las autoridades no informaron oficialmente de su estado de salud. Agentes de criminalística de la Dirección Nacional de Delitos contra la Vida, Muertes Violentas, Desaparición, Extorsión y Nasegue acudieron al sitio para asegurar la escena, recopilar indicios e iniciar las diligencias investigativas. El cuerpo de la víctima permaneció en la vía pública mientras se desarrollaban las pericias correspondientes. Posteriormente, familiares llegaron a lugares donde se protagonizaron escenas de dolores. Hasta el cierre de esta información, dice esta nota, no se había confirmado oficialmente la identidad, ya se la damos. En los medios digitales se encuentran, con este caso, Manta había registrado 3 hechos violentos durante la jornada del día martes, según la información preliminar difundida por las autoridades y medios locales. De horas antes, alrededor de las 7 de la mañana, 15 minutos, un hombre fue atacado con arma de fuego. Cuando fue a dejar a su hija en la unidad educativa Fe y Alegría número 3 en el barrio San Antonio, hecho que también se reportó una persona herida. Posteriormente, cerca de las 12 horas, Josué Morán Padilla, de 24 años de edad, murió en un ataque armado cuando iba en una tricimoto en el barrio Las Cumbres. La Policía Nacional mantiene abiertas las investigaciones para determinar las circunstancias de hechos o estos hechos violentos, amigos oyentes, relacionados con lo que se vive en el puerto Manabita. Amigos oyentes, un hombre murió y una mujer resultó herido, amigos oyentes, en la ciudad de Manta. Este hecho violento fue el tercero, 5:46 minutos. Ya está con nosotros el abogado Leonardo Zavala, también abogado. ¿Qué tal? Buenos días, muy pero muy buenos días.
1: Señores oyentes de la emisora, el saludo afectuoso, cordial, a esta hora de la mañana, en este nuevo día, agradeciéndole a Taitita Dios por permitirnos estar aquí nuevamente con ustedes. El calendario marca 29, Freddy Kelly, 29 del mes de julio, este mes acaba mañana. Canta Claro está preocupado, se acaba julio.
2: 31,
1: 31, ¿y por qué?
2: Sí, el viernes.
1: ¿Y quién dijo?
2: Yo revisé.
1: ¿Seguro? ¿Usted revisó?
2: Sí.
1: ¿No está hablando huevada?
2: Bueno, confíen, confíen.
1: Ay, ya vamos a ver, ya vamos a ver, ya vamos a ver. 31, 3 entonces. Ay, no creo. Pero bueno, ya vamos a ver, estamos 29. Está por acabar el mes, señores, y le restan 5 nada más al año. Cada día está más corto que yo le creo, porque te mandan el calendario viendo cuándo es el feriado y toda la vaina, porque tiene que encontrarse, ya sabe. Ya sabe, él tiene que hacer la degustación del currincho los fines de semana y los feriados, y por eso siempre anda viendo el calendario. 5:48, la hora nacional en esta jornada informativa. En este nuevo día, día miércoles, mitad de la semana, aquí estamos para informar lo que ocurre en Manta y Manabí.
3: ¡Levanta!

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2: Las 5:49, 5 de la mañana, 49. Buenos días en los barrios de la ciudad, la gente que ya está activa con nosotros. Allá en la Florita, buenos días, levantándose la gente en el sector del barrio Royal, aquí por la calle 8, barrio de los Cojitos. Buenos días, buenos días. La gente en Santa Marta, en distintos barrios de la ciudad, la gente que se activa en esta nueva jornada a través de La Voz del Pueblo, la emisora más popular, la 1570. Noticias, noticias, noticias en la número uno.
3: Vamos a continuar, amigos oyentes, a continuar con más detalles informativos, amigos oyentes. Una mujer de 20 años falleció tras un ataque armado en el sector Florestal 2, parroquia Eloy Alfaro. Una mujer de 20 años de edad, identificada como Yerixa Naomi Vivanco Figueroa, falleció la tarde de este día, martes 2 de julio, tras 28 de julio, tras un ataque armado de fuego registrado en el barrio Florestal 2, parroquia Eloy Alfaro, provincia de Manabí. La Policía Nacional inició las investigaciones para esclarecer las circunstancias del hecho e identificar a los responsables. Según se da a conocer, amigos oyentes, que de acuerdo a informaciones preliminares, la joven caminaba hacia el sector Las Vegas, donde residía, cuando fue atacada en la intersección de la calle 18, avenida 214. Como consecuencia de las heridas, la víctima cayó sobre la vía pública y falleció en el lugar antes de poder recibir atención médica. Vecinos del sector informaron haber escuchado más de 15 detonaciones, aunque esta información forma parte de los primeros reportes y deberá ser verificado dentro de las investigaciones oficiales. De minutos después del ataque, familiares de la víctima llegaron al sitio. Posteriormente, personal de la Policía Nacional acordonó la escena para preservar los indicios y facilitar el trabajo de las unidades de investigación. Agentes de criminalística realizaron el levantamiento de evidencias mientras que el cuerpo fue trasladado al Centro Forense de Manta, donde se cumplirán los procedimientos establecidos por la ley. Hasta el momento, las autoridades no han informado sobre personas detenidas ni sobre posibles móviles del ataque, por lo que las investigaciones permanecen en desarrollo. Las unidades especializadas de la policía trabajan con la recolección de la evidencia, revisión de cámaras de seguridad y demás diligencias que permitan determinar cómo ocurrieron los hechos e identificar a los responsables. De acuerdo con las cifras, amigos oyentes, difundidas hasta esa hora, las autoridades locales en el distrito Manta, Montecristi, Jaramillo registraban 294 muertes violentas en lo que va del año, reflejando la continuidad de la investigación o de los hechos violentos que se registran en el puerto Manabita y en el distrito. Mujer de 20 años falleció tras un ataque armado en el sector Florestal 2 de 5:52 minutos.
2: Señores, la hora, el tiempo nacional que informamos a la audiencia allá en la parroquia Colorado del Cantón Montecristi. Buenos días, ¿cómo amanecen? ¿Cómo amanecen en este sector de mi bella, de mi bonita provincia de Manabí? 5:52 y atenti, 7 cadáveres, atentos, 7 cadáveres fueron hallados el día lunes totalmente calcinados, les habían prendido candela. Esto ocurrió en una vivienda del sector Dos Bocas, en el cantón La Troncal, provincia del Cañar. Según información preliminar, la finca donde ocurrió el hallazgo habría pertenecido a Carlos Alberto Suástegui Villanueva, el hombre asesinado el 17 de julio del 2026 en el aeropuerto de Guayaquil. El macabro hallazgo se produjo durante la tarde. Los cuerpos estaban apilados uno sobre otro en el interior del inmueble y completamente carbonizados, lo que dificultó su identificación. Dos de las víctimas tenían las extremidades atadas con alambres. Los primeros en llegar al lugar fueron moradores del sector, quienes inicialmente creyeron que se trataba de un incendio común y corriente. Sin embargo, al acercarse descubrieron los cadáveres y dieron aviso a la policía. Al sitio acudieron miembros de esta institución y militares para resguardar la escena. Posteriormente, agentes de criminalística y la Dirección Nacional de Delitos contra la Vida, muertes violentas, desapariciones, extorsión y secuestro, más conocido como DINASEDE, tremendo nombre largo, pongan DINASEC directamente, realizaron el levantamiento de los cuerpos y recopilaron indicios para iniciar la investigación. Entre ellos, 10 casquillos de bala y 5 motocicletas. Además, el vehículo calcinado fue incautado también como evidencia. Como parte de las primeras investigaciones, las autoridades analizan la posible relación del crimen con una disputa por el control del territorio, debido a que en las paredes del inmueble se encontraron varios mensajes atribuidos a la organización criminal ¡Aú! Los Lobos. Carlos Alberto Suástegui Villanueva fue asesinado el 17 de junio del mes anterior en el aeropuerto José Joaquín de Olmedo, allá en Guayaquil. De acuerdo con el ministro del Interior, John Reimer, era uno de los cabecillas de los Águilas, organización criminal surgida como una fracción de los Choneros, con la presencia en el cantón El Triunfo, provincia del Guayas, 555 entre El Triunfo y La Troncal, donde fueron descubiertos los cuerpos. Hay aproximadamente unos 14 kilómetros, o sea, como de Amanta a Montecristi. Suástegui, de 39 años, registraba antecedentes judiciales por atentado contra el pudor, violación y estupro en el 2011, delincuencia organizada en el 2015, asesinato en el 2015 y asociación ilícita en el 2017. El sujeto fue acribillado por 2 menores de edad tras regresar desde Punta Cana en República Dominicana, donde permaneció 5 días por motivos turísticos. Había salido de Ecuador el 12 de junio a través del mismo aeropuerto, en donde fue asesinado. 7 hombres fueron quemados en una finca de La Troncal. Los encontraron apilados, lo que da la impresión de que los habrían como raptado y tirados a todos en un solo lugar, y después le lanzaron gasolina y les prendieron candela. Candela, señores, ocurrió en la provincia del Cañar. Terrible el caso. La foto prácticamente no publicable. Es una foto que causa terror saber que eso está pasando aquí en el país. 7 fueron quemados, calcinados, uno sobre otro. Así está mi país. 5:57 la hora nacional.
3: 5:57 minutos. Vamos a seguir, amigos oyentes, con los hechos que también se dieron en la ciudad de Manta. El de la hora de la mañana, amigos oyentes, que en la escuela que asesinaron un padre de familia, y posteriormente en el sector de las cumbres un repartidor de agua, dice la información, un hombre asesinado y otro herido, dejó 2 ataques a bala ocurrido en Manta. En ese lapso de 5 horas, la Policía Nacional registró atentados de bala en Manta del 28 de julio. Alrededor de las 7:15 minutos, sicarios interceptaron y dispararon contra un padre de familia que acababa de dejar a su hija en la unidad educativa Fe y Alegría número 3 del barrio San Antonio. Horas después de las 12 horas, Josué Morán Padilla, de 24 años de edad, fue asesinado mientras realizaba una entrega en motocicleta en el barrio Las Cumbres. Según también se da a conocer, el primer incidente se produjo en la intersección de la calle 304 y avenida 216 del barrio San Antonio. La víctima, de un padre de familia cuyo nombre se mantiene en reserva por razones de seguridad, transitaba en un vehículo de color negro tras dejar a su hija en el establecimiento educativo, donde decenas de padres de familia realizaban el mismo procedimiento al iniciar la jornada escolar. Según reportes preliminares, sujetos armados a bordo de un automóvil interceptaron al conductor y abrieron fuego. Testigos presenciaron el reporte cerca de las 8 detonaciones, dijeron El automotor quedó atravesado en la vía con múltiples impactos de proyectiles, de, principalmente en el lado del conductor. El hombre herido descendió del vehículo y buscó refugio dentro de la unidad educativa. Personal del cuerpo de bomberos de Manta acudió y le brindó primeros auxilios y lo trasladaron hasta una casa de salud con resguardos policiales. Agentes de la unidad de criminalística recolectaron varios casquillos de bala en la escena y trasladaron el vehículo al patio de retención vehicular para el peritaje. Las autoridades en este caso iniciaron las debidas investigaciones. Mientras tanto, cinco amigos oyentes horas después de, en el barrio Las Cumbres, Josué Morán Padilla, 24 años de edad, fue víctima de un segundo ataque armado, amigos oyentes. El joven se dedicaba a la venta y entrega de aguas en bidones. Se movilizaba en una tricimoto cuando fue atacado a balazo mientras realizaba una entrega. Los impactos lo dejaron tendido en el piso, fallecido casi inmediato. Vecinos del sector acordonaron una sábana para cubrir el cuerpo mientras esperaban la llegada de las autoridades, de miembros de la unidad de criminalística Dinasegue y otras dependencias locales. Llegaron al lugar para recolectar evidencia de familiares, entre ellos un primo, una tía, una hermana. Se presentaron en la escena y manifestaron su dolor ante este hecho de violencia. El cadáver fue levantado y trasladado al Centro Forense de Manta para la autopsia correspondiente. Al igual que el primer caso, las investigaciones preliminares apuntan a un ataque selectivo sin que se conozcan motivaciones claras hasta el momento. Estos dos hechos se suman a una serie de incidentes violentos que han marcado a la ciudad de Manta en los últimos años, ubicándolo en la provincia, en el distrito Manta, como el más violento de este sector de el país, con presencia de organizaciones como los Choneros, los Lobos, entre otros, que se disputan el territorio relacionado con el narcotráfico y extorsiones, dice la información, amigos oyentes. Sicariato y padres de familia, amigos oyentes, en una unidad educativa y un repartidor de agua fue víctima en el sector Las Cumbres. De 6 de la mañana, un minuto de estos hechos, tenemos por ahí declaraciones, abogado.
2: ¿Por dónde? ¿Qué grupo?
3: En las declaraciones están en el grupo. Bueno, ¿por qué no revisa? Ay,
2: pero dígame, pues.
3: Usted no revisa.
2: Pero dígame, pues. por ahí, pues, puede ser allá abajo la cámara.
3: Revisa.
2: Oiga, que usted sí es artista.
3: Usted también.
2: Pero diga por ahí.
3: Revise
2: no.
3: El grupo.
2: Ahí en el grupo. Pero digan el grupo. Por... ¡Qué terco, madre mía!
3: No voy a hablar usted con ese tema.
2: Pues por ahí.
3: Revisa el grupo. Usted no,
2: por ahí está su plata. ¿Qué le parece?
3: Usted es muy temprano.
2: Por ahí está su plata.
3: Ya,
2: ¿qué
3: ahí,
2: le parece?
3: Hay que buscarla, pues.
2: Búsquela, pues, donde la encuentre.
3: Hay que buscarla. 6:02. Sí, eso está en el grupo desde muy temprano. Usted no revisa, me dice. Yo reviso apenas me levanto el celular. Usted siempre me dice. Yo por eso ahí está.
2: Sí, muy temprano yo manejo. Lo voy a ver a usted a su casa. Lo vengo trayendo. Tendré que hacer una parada para poder revisar.
3: 6:02.
2: Porque hasta cuando yo subí noticias no había pasado nada. 6:02, es que es terco, que le quiere ganar a la brava. Eso es sabido, eres sabido, marihuanero. Así decía el loco Bucarán, por si acaso. Eres sabido, marihuanero.
3: 6:02, amigos oyentes. Bueno, hay declaraciones sobre los dos primeros hechos de violencias que se suscitaron, el de la escuela y el de la unidad.
2: Y en ese tema de la escuela también hay otras declaraciones.
3: De padres de familias.
2: Un padre de familia que fue desesperado a tratar de retirar a su hijo ante el llamado de algunos medios de comunicación. El policía le levantó una infracción de tránsito. Tremendo. Porque dice que estaba mal parqueado.
3: Sí.
2: Qué bárbaro, por Dios. Eso no tiene nombre. Esa gente insensible, inconsciente. Gente que no es ni de Manta, por último, que no saben, que a ellos les importa un pito, les importa un carajo lo que aquí en Manta pase. La mayoría son de la sierra. Y eso no hay quien lo pare.
3: Sí.
2: Y eso ocurrió el día
3: de ayer.
2: De ayer, señores, aquí en nuestra ciudad de Manta.
3: Ahí hay dos declaraciones diferentes. No leo. En una está los primeros dos hechos y en la otra está la que sucedió en la 15 de abril.
2: Tranquilízate.
3: No, por eso le digo, cuidado, se confunde.
2: No, tranquilízate. Aquí por lo menos sí está explicado. Dice declaraciones de hechos de violencia en la unidad educativa y Las Cumbres. Uh-huh. Tranquilízate, está clarito. Lo que le decía es la actitud de la Policía Nacional. Señores, no tiene nombre. No tiene nombre. Lo mismo pasó cuando hubo el incendio aquí en la rada del puerto de las 35 embarcaciones. La gente que se paraba para ver la novedad, resulta que cuando llegaron sus carros estaban infraccionados. Les habían levantado vueltas de tránsito. Se paran acá por el tema del megaparque cuando hay estos conciertos bastante grandes. Y también levantan infracciones de tránsito. Ojo, y no hay prohibiciones de estacionar por ahí ni nada. Pero señores, estamos atrapados de la prepotencia y de la opulencia de estos señores. Es una situación lamentable que tal vez a algunos no les gusta o a algunos no quiero ni nombrar. Son flojos para decir las cosas. Yo sí las digo de frente y hoy voy a hacer un comentario un poquito más ampliado sobre este tema, pidiendo prácticamente que alguien venga y salve a este pueblo. Que alguien venga y salve a este pueblo. Porque a estas decisiones ilegales, irracionales, prepotentes, hay que ponerle un alto. Nadie dice no lo hagas. Pero estos casos creo que son la excepción de la regla. ¿Y si hubiera sido el hijo del policía? ¿Y se paraba donde daba la perra y regalada gana? Ahí sí valía, ¿no? Y es que lamentablemente el gobierno les ha dado un poder que no corresponde. A mí no hay cosa que más me cargue cuando dicen las autoridades. Ellos no son autoridades, ellos son funcionarios públicos nada más. Autoridad es el alcalde, el gobernador, el gobernador, el concejal, los asambleístas. Ellos son autoridades porque el pueblo le dio esa autoridad. Los otros son funcionarios públicos. Son las 6 de la mañana con 5, 6 de la mañana con 5. La hora en el país, escuchemos declaraciones, me imagino continuas han de estar, de esos dos hechos que ocurrieron el día de ayer. El uno, al pie de esta unidad educativa, José Anchieta, conocida como Fe y Alegría número 3, ubicada allí al pie de la vía interbarrial. Escuchemos qué dijo el señor policía.
4: Efectivamente, tenemos el lamentable deceso del joven Franklin Josué. Asimismo, acá que se conoce la información que nos han dado, trabajaba distribuyendo, repartiendo agua embotellada y fue interceptado por, al parecer, dos ciudadanos que se movilizaban a pie. De indicios hemos podido levantar varios indicios balísticos, vainas y balas. Entonces, como heridas del joven presenta, más o menos 16 orificios en su cuerpo, pues sí, se tiene ya la línea investigativa. Vamos a empezar recabando cámaras y todo lo que se pueda obtener aquí en el sector a fin de tratar de localizar a los perpetradores.
5: ¿Se descarta el robo?
4: Sí, sí, de primera mano descartamos algo como robo por la violencia con la que fue el hecho.
6: Mayor, en hora de la mañana también hubo un ataque en el exterior de una unidad educativa aquí de Manta. ¿Qué se conoce?
4: Ah, sí, allí en la unidad educativa pues tuvimos también un hecho lamentable en el que hay una persona herida. También hay una niña que tiene una pequeña herida, a lo mejor no sabemos bien si fue por los vidrios o por alguna esquirla, pero la niña está fuera de peligro. Asimismo se procedió en coordinación con las autoridades educativas a evacuar la escuela, es decir, mandar a los niños con sus padres a fin de garantizar o precautelar pues la tranquilidad de todos, tanto de los niños como de las familias. Entonces, en esta ocasión la persona está herida, sabemos que está en una condición estable en una casa de salud, pero no deja pues para nosotros de ser preocupantes de estos hechos y de iniciarse las investigaciones necesarias para tratar de dar siempre con los victimarios.
6: ¿Mayor resguardo en las unidades educativas?
4: Sí, bueno, la Policía Nacional, aquí el Distrito Manta, dentro del programa de las comunidades educativas seguras, tenemos resguardo en las unidades. Lastimosamente, quizá no podemos estar en todas, pero nos toca ir incluso cambiando y priorizando las unidades educativas. Recordemos que el señor sí tenía un hijo en esa unidad educativa, pero no podemos conocer, pues, que a ciencia cierta, qué pasó de primera mano. Pero sí, efectivamente, el resguardo en las unidades lo mantenemos para tranquilidad de los, tanto los papacitos como de los jóvenes, de los niños de cada unidad educativa.
6: ¿Mayor, la niñera tenía parentesco familiar con el herido o es una víctima colateral?
4: Nos dicen que de la primera información, porque se fue evacuada inmediatamente una casa de salud, es que era hija de la persona herida, por eso no sabemos si fue tal vez alguna esquirla la que lesionó la piernita o tal vez algún cristal, alguna cosa.
5: ¿Él iba solo?
6: Con la niña.
4: Sabemos que estaba con la niña al interior del vehículo.
5: ¿Me refería a más adultos con él?
4: No, no, adultos, adultos no. Adultos no, al parecería dejó otro de sus hijos en la escuela y continuaba el recorrido a dejarlos.
6: ¿También
4: a los
6: un ataque
4: niños
6: direccionado, entonces?
4: Sí, son ataques que van dirigidos a una persona en específico, no son dirigidos a la...
2: Bueno, ahí estaba las declaraciones, le salió mucho, decía mi abuela, pero bueno, ahí estaban las declaraciones del señor oficial de la policía, los primeros detalles del hecho ocurrido. Repetimos, el día de ayer en la parte exterior de una unidad educativa sobre las 7:15, 7:20 de la mañana, y justo ayer que habíamos dicho que el domingo tranquilo, el lunes tranquilo, y ojalá que así siga cuando bulundum. Y hubieron el día de ayer, para la gente que recién se levanta y recién se suma a escuchar este informativo, que se reprisa en horas de la noche también, hubieron varios hechos violentos.
3: Contados seis, abogados.
2: Anoche hubo en el Barbasquillo también, en la zona de la vía Barbasquillo.
3: De la universitaria
2: es. Es la vía Barbasquillo, claro, es del lado de la ciudad de Barbasquillo. A ver, le explico. La vía Barbasquillo es la zona comercial. Y lógicamente ahí al pie está la ciudadela universitaria, que ya como que deja de ser ciudadela porque todo es comercial allí. Y el otro se dio también en el sector de Seibo Renacer.
3: Policía.
2: El de la escuela en horas de la mañana.
3: Las Cumbres.
2: En Las Cumbres también.
3: 15 de abril.
2: Tantos casos que se dieron el día de ayer, señores, que prácticamente nos hacen como que la cabeza de o la vida de cuadritos.
3: Descansaron
2: de ver días, ¿no? ¿Qué es lo que pasa?
3: Oiga, descansaron domingos y lunes los incendiatos. ¿Sí?
2: Nos llevan a las 300 ya. Estamos de la ceja al ojo de las 300. Hay como 6 heridos más o menos. 6 o 7 heridos. Por ejemplo, el señor de... Lo que ocurrió ayer en la vía Barbasquillo, fue ingresado en calidad de herido a una casa de salud. No se sabe si habrá logrado recuperarse o mantenerse estable, o tal vez ha tenido algún final inesperado. Pero bueno, 6 de la mañana con 11, 6 de la mañana con 11, 6 con 11 la hora en el país, el tiempo nacional que informa la voz del pueblo. La 15:70 es la hora en el país, es la hora en esta mañana.
7: Ay, buenos días, Ecuador.
8: Cucu, cucu, cucu, cucu, cucu.
9: Yo le escucho.
2: Sí, señor, desayúnese con las noticias.

0: La hora en la voz del pueblo, señores, en este nuevo día. 6:13 minutos, 6:13.
1: Muchas gracias, muchas gracias, señor locutor.
0: Nosotros ya volvemos, ya regresamos con más detalles informativos en este amanecer, en esta mañana, a través de la voz del pueblo, la 1570.

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posible alcanzar la felicidad? Claro que es posible. Si nos maravillamos con los detalles de la vida, si nos proporcionamos momentos placenteros, todo lo que necesitamos ya fue creado por Dios. Tener contacto con la naturaleza, abrazar un árbol, dejarte acariciar por la brisa o recibir la energía de los rayos del sol. Hay que levantarse agradecido y desear la felicidad. Quien no la desea, no puede serlo. No se encuentra lo que no se busca. Hay que buscar ser feliz, poniendo la mirada en todo lo bueno, en todo lo que te gusta. Si queremos cambiar la realidad, debemos cambiar la interpretación que hacemos de ella.

0: 7:22, 6:22, vamos a continuar, amigos oyentes, con estos hechos que lamentablemente tenemos que darlo a conocer. Acá, amigos oyentes, vamos con más detalle. Le reclamó una supuesta infidelidad y lo atacó con una botella en Santo Domingo, dice la información, amigos oyentes, que te vamos a detallar.
1: ¿Quién fue? ¿Él a ella o ella a él?
0: El titular parecería que él.
1: Él a ella. Entonces,
0: le reclamó.
1: Este no es como Freddy Kelly. Freddy no reclama. Él dice, ponme los cachos, pero no me dejes.
0: Ajá.
1: Por eso le digo.
0: El titular le dice, le reclamó una supuesta infidelidad y lo atacó
1: ahí
0: con
1: debe,
0: una botella.
1: Ahí debería sería ser, lo atacó. Ella. Sería ella a él, entonces.
0: Claro.
1: Bueno, pero también ella le puede decir, ponme los cachos, pero no me dejes.
0: De pronto, ¿no?
1: Así como Freddy Kelly. Ajá. Él no se hace problema en la vida.
0: Exactamente, vamos a darle a conocer el detalle. Un nuevo caso de violencia intrafamiliar en Santo Domingo movilizó a la Policía Nacional la noche de lunes en la cooperativa Santa Marta. Los agentes acudieron a una vivienda tras una alerta de agresión entre una pareja. En el inmueble encontraron a un hombre y a una mujer discutiendo, ambos con manchas de sangre. El ciudadano presentaba una herida en la cabeza, es decir, que fue ella, lo que recibió atención médica inmediata mientras los uniformados verificaban lo ocurrido. Según información preliminar, la víctima, un hombre de 20 años de edad, este fue sometido. Manifestó que las lesiones fueron provocadas por su conviviente de 22 años de edad, esta chica ruda, con quien mantenía una relación desde hace casi 3 años. De acuerdo con su versión, al llegar a la vivienda fue recibido con golpes utilizando una botella de cerveza. El ciudadano indicó que la mujer lo acusaba de mantener una relación sentimental con una de sus mejores amigas, es decir, le estaba poniendo los cuernitos. Afirmó que la agresión le provocó un corte en la cabeza y abundante sangrado. Además, señaló que recibió mordidas en el pecho y en ambos brazos mientras intentaba protegerse de los ataques de la mujer, amigos oyentes. Asimismo, la presunta agresora, durante la intervención, los uniformados también tomaron la versión de la mujer. Según el informe de la policía, ella reconoció haberlo agredido a su conviviente y expresó que se trataba de un problema de pareja en el que, a su criterio, la policía no debía intervenir. Además, profirió insultos contra los agentes presentes en el lugar. Debido a que la presunta agresora era una mujer, los uniformados solicitaron apoyo al sistema integrado. ECU 911, minutos después llegó una servidora policial y efectuó el procedimiento correspondiente y realizó el registro corporal conforme al protocolo vigente. Posteriormente, los agentes ejecutaron la aprehensión de la ciudadana por el presunto delito de violencia intrafamiliar. Luego, el informe sobre sus derechos constitucionales el caso quedó en conocimiento de las autoridades competentes, que determinarán la situación jurídica y la involucrada conforme al debido proceso. Este nuevo caso vuelve a poner sobre la mesa la problemática de la violencia intrafamiliar en Santo Domingo. Las autoridades recuerdan que este tipo de hechos pueden presentarse contra cualquier integrante del núcleo familiar sin distinción de género, y todas las denuncias deben ser atendidas conforme a las normativas vigentes. La Policía Nacional reiteró, la agresión física, psicológica o verbales dentro del hogar constituyen un hecho que requiere intervención inmediata. Por ello, exhortan a los ciudadanos a reportar oportunamente cualquier episodio de violencia en los hogares a través del ECU 911. Mientras avanzan las investigaciones, la mujer permanece a disposición de las autoridades competentes, que definirán las medidas legales correspondientes. Le reclamó una supuesta infidelidad y lo atacó con una botella, le partió el coco. Es decir, según la nota de prensa, el hombre tenía sangre en su cuero cabelludo. 6:27, 6:27. ¿Qué tal, Argentina? Mieles ya reporta ciudad de la ciudad naval. Buenos días, Eugenio Mendoza. ¿Qué tal? Buenos días. 6:27 en la auténtica y original voz del pueblo. 3 jueces recibirán resguardo policial tras un atentado contra la unidad judicial en Machala. ellos son los jueces que aparecen, supuestamente los nombres, en un panfleto que fue abandonado en ese lugar, en la provincia del Oro. El resguardo permanece, amigos oyentes, o la Policía Nacional, luego del atentado con explosivos contra la Unidad Judicial Especializada contra la Violencia de la Mujer, miembro del núcleo familiar de Machala.
1: Y cada día los ciudadanos tendrán menos protección.
0: Claro, porque
1: cada día menos.
0: Le designan entre 3 y 2 y 3, ¿no? De sí, lo que yo he visto, entre 2 sí, y 3.
1: Los turdan y guardia 24 horas y todo lo demás. Y cada día, le repito, la ciudadanía tendrá menos protección policial. Y, por eso cuando alguien llama o cuando usted va y le dice, señor, que en mi barrio tal cosa, dice, ahorita no tenemos personal, dice.
0: Pues ya, espere.
1: Dice, no estoy disponible, déjeme ver si hay alguien que le colabore, dice. O sea, todo es a la suerte, porque, bueno, lamentablemente,

0: 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Yo no sé por qué él insiste tanto en ir donde el doctor. ¿Será que le gusta el tratamiento o qué? Me quedo pensando. 6 de la mañana con 30, la hora nacional, 6 de la mañana y 30 minutos, el tiempo nacional. Y una noticia, atenta, una noticia, dice: policía bateó a un presunto delincuente en Guaquillas y frenó el robo a un cliente de una entidad financiera. La Policía Nacional indicó que el sujeto había atacado al cliente de un banco. Otros dos hombres también fueron detenidos por este caso. El centro de Guaquillas, allá en la provincia del Oro, una provincia bastante caliente, volvió a convertirse en un escenario de violencia. Eran cerca de las 10 de la mañana del día lunes, cuando un policía abatió a un presunto delincuente en la intersección de la avenida Hualtaco y calle Primero de Mayo. En videos difundidos en redes sociales se observó cómo el cuerpo de un hombre quedó tendido en medio de la vía. Según la policía, el sujeto había participado minutos antes en el intento de robo a una agencia bancaria en las avenidas La República y Bolívar. El coronel William Ega, jefe del distrito Guaquillas, aseguró que el abatido amenazó con un arma de fuego a los uniformados. El personal policial, al ver que en forma precipitada se acercaba esta persona abriendo fuego, repelen el ataque haciendo uso progresivo del arma de fuego, logrando la neutralización de uno de los delincuentes, dice la nota. En la escena encontraron una pistola, la cual sería sometida a las pericias dentro de la investigación. De manera paralela, otro equipo de agentes inició la persecución a un vehículo gris vinculado en el sitio, en el hecho. No se produjo el robo del dinero. El personal policial evitó que se cometa el hecho. Esta persona también fue herido, el ciudadano. Con el arma recibió un cachazo a la altura de la cabeza y también hay un disparo que no le afectó a la altura del hombro, detalló. De acuerdo a las autoridades, el auto fue interceptado en la ciudad de La Rumiñahui y dos sospechosos fueron capturados. Ocurrió en Machala. Policía le dio de baja a un presunto delincuente en Guaquillas y frenó el robo a un cliente de una entidad financiera. 6:32 la hora en el país. 6 de la mañana, 32 el tiempo. El tiempo que informa la voz del pueblo, la emisora más popular en esta jornada, en este nuevo día, ya en esta mañana del día miércoles. Usted descansando, nosotros informando en esta mañana, en esta jornada.
1: Ya, mi amor, ya. Ya, mi amor.
0: ¿Qué es eso, pues, caramba? Es? 6:33. Esta no es la chica que le habla al señor Lucas los fines de semana. Yo escucho que los fines de semana le habla.
1: A Virgilio lo llama y...
0: ¿Dónde la tiene escondida?
1: A Virgilio lo llama y le dice eso.
0: Ya, ya sé quién es. Esa es la Chagüí. Porque ayer me enseñaron una foto que está la Chagüí abrazándolo al señor Lucas.
1: Ya.
0: Ayer me enseñaron una fotografía.
1: Póngala en el digital ya mismo.
0: Ya mismo la vamos, la mía lo pone, no hay problema, lo vamos a complacer. Entonces, esta es la Chagüí. Ahí, mire, ya voy atando cabos en la investigación, porque todos los sábados yo escucho que le ponen esa. A ver, póngala de nuevo, Freddy.
1: Ya, mi amor, ya. Ya, mi amor.
0: Ah, ya. Entonces es la Chagüí. A mí no me engaña, déjate de vaina.
1: Una Chagüí de pelo largo, Liz.
0: Esa es la famosa Chagüí. La hora, las 6 de la mañana, 34. 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
1: Las 6 de la mañana con 34, 6 de la mañana, 34, la hora nacional que informamos, la hora que informamos para la gente que nos escucha allá en el sector de Santa Marta. Buenos días.

La hora a las 6:35. Nosotros ya volvemos con más detalles informativos en esta jornada con alegría en este día miércoles. Ya volvemos, ya regresamos, oyentes de la

0: No te desconectes. Enseguida regresamos.
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0: las 6 de la mañana, 45. 6 de la mañana, 45, señores. El tiempo. El tiempo nacional. El tiempo que informamos a la audiencia. Ayer fue capturado otro alcalde, a propósito. Otro alcalde más. Ya. A mí ya esto ya me causa es como risa.
1: No lo asombra ya, ¿no?
0: Ya, es que me va a asombrar. Apuesto que a usted todavía lo sorprende.
1: No.
0: Y yo le dije que faltan más. A ver, yo se lo vengo diciendo hace rato. Que faltan algunos cromos tal vez más
1: fuertes,
0: populares. El de ayer fue el alcalde de Ponce Enríquez.
1: Camilo Ponce Enríquez.
0: Cantón Ponce Enríquez, allá en la provincia del Cañar, me parece que es. Entre Cañar y Azuay. Ponce Enríquez. El día de ayer fue asimismo allanado y se lo llevaron. No sé qué es lo que le imputan a él. Pero bueno. Faltan más. Ojo, atento. Escuché un run run de que esta semana en Manabí también van a hacer lo mismo. Esta semana en Manabí también van a hacer lo mismo. Y usted tiene que empezar cuando le dicen eso. ¿Qué les podría interesar en Manabí? Póngase usted en los zapatos del presidente de la República o del grupo presidencial o qué. Y diga, ¿qué les puede interesar en Manabí?
1: Siempre están hablando de las ciudades con mayor interés económicos, políticos. Y es que quieren el poder.
0: Pues. Pero vamos descartando. Uno se empieza a guiar por las ciudades grandes, en primer lugar. Puerto Viejo ya no tiene sentido. El señor Javier Pincay ya está neutralizado. Él no va a participar. No va a participar. Está neutralizado. Viene Manta. Bueno, aquí sí está la alcaldesa Marciana Valdivieso, que indica que sí va a participar. Viene Montecristi, allí está el señor Jonathan Toro, que dice que sí va a participar. Viene Jaramijó, no creo que les interese porque Simetrio ya no puede ser candidato.
1: Va un familiar de ella lo que se escucha.
0: Ya no va a participar, no creo que les vaya a interesar mucho aquella situación. Viene Chone, Leonardo Rodríguez dijo que él no iba a ser candidato a prefecto ni nada. Dijo que ya tenía una alianza con el señor Marco Zambrano y que más bien iba a respaldar su candidatura para que Chone tenga prefecto, dice. Jipijapa, ya la alcaldesa la neutralizaron. Jipijapa. ¿Qué otro cantoncito así, un poquito grandecito?
1: Sucre.
0: Mayormente no creo.
1: Santana, Rocafuerte.
0: Pero son cantones más contraídos, un poco más pequeños.
1: Hablemos de Manta, entonces, que es nuestra...
0: Me da la impresión. Oiga, qué bárbaro, felicito su suspicacia e inteligencia.
1: ¿Qué pasa en Manta?
0: Me da la impresión.
1: ¿Quién le viene a intervenir?
0: Me da la impresión, ojo.
1: Acá se sabe que la relación del actual administrador de la ciudad no es buena con el gobierno.
0: Es que no es buena.
1: No es buena.
0: Dejó de ser buena. Pero... No le quite el ojo. Le voy a decir las palabras que decía este ufólogo famoso Jaime Rodríguez. No lo niegue.
1: Investíguelo.
0: Porque yo saco mi análisis. Así como se lo he dicho ahorita, así pienso yo. A ver, Montecristi, no sé. Jaramijo, no creo que le interese. Y ahí veo, ¿qué es lo que me queda? Me queda Manta, me queda Montecristi. Porque el resto, unos están ya neutralizados, otros están fuera de juego en Oxai. Y me pongo a pensar, ¿será que nos toca?
1: Y ahí
0: la duda se la dejo sembrada, 6:49.
1: Ahí hay que ponerse a sacar conjetura. ¿Qué podrían sacarle a la actual administradora?
0: ¿Qué podrían sacarle
1: ¿Qué podrían sacarle como
0: ahí sí no sé.
1: Para poder neutralizar una posible candidatura.
0: A ver, hubo un informe de Contraloría en donde se hablaba de un nepotismo. Y el nepotismo es causa de destitución. Que eso no lo supo usted, ¿no?
1: No, no.
0: No. Yo le he dicho ya.
1: Contraloría estuvo, no sé si.
0: Yo lo he dicho en algunas veces.
1: No sé por cuánto tiempo, pero Contraloría estuvo en el municipio de Maipú.
0: Por eso le digo, ya se fue. Ya, me preguntaron por usted, me dice, despídame, don Johnny, que no alcancé a
1: o a hablar con él. Ya, entonces, ese es un tema. Recuerda el tema.
0: Podría que... ser, aunque no se preocupe por el tema. Yo no sé por qué se preocupa por algo que no tiene sentido.
1: Hay un justificativo que debemos o la gente.
0: Porque debe de la noche a la mañana, mire, por ejemplo, al alcalde de Guayaquil. Dijeron que era por gasolina, por venta de combustible. Nada que ver con la alcaldía. No se preocupe. Que aquí de repente puede ser hasta por haber pasado una luz roja. No se preocupe por eso.
1: Ya, pero sería como
0: estamos en Ecuador, puñaño lindo, ya madura. Yo creo que tú pasaste de verde allá a podrirse la fruta, no maduraste nunca. Ya madura, aquí no importa cuál sea el tema. Siempre habrá cualquier situación. Acuérdense que ahora último también, ¿qué apareció? Enriquecimiento injustificado, pues. ¿No se acuerda que también eso nombraron a la alcaldesa? A mí me preocupa. ¿Por qué me preocupa? Porque sería la inestabilidad del cantón. Sería la inestabilidad del cantón. Que no quiero que ocurra. Porque si así como estamos, de repente no estamos como queremos. O usted está como quiere.
1: No.
0: No estamos como queremos. ¿Qué pasaría si viene otro, un efecto de inestabilidad producto de alguna situación de esta naturaleza? Nos complicaríamos un poquito más. Y yo me pongo a pensar y digo, pucha caraja, qué tanto daño que nos han hecho. Nos quitaron la tasa de recolección de basura que de por ende jodió a todos los municipios. Perdóneme que use esta palabra. Pero jodió a todos los municipios porque los municipios, para no quedar mal, tuvieron que ver de dónde sacan para poder recoger la basura. Y por ahí unos cuantos están recaudando. Ojo, que no se sorprenda la gente. En Montecristi, por ejemplo, se lo cargaron a los predios urbanos. Esa cuota de $3 mensual usted tiene que pagar a finalización del año o en el año nuevo que viene, los $36 acumulados cargados al predio urbano, si es que pagaba 3, y si pagaba más, pagará más billetes. Aquí en Manta no se sinceriza todavía ese tema.
1: No se sinceriza, cobraron los 3 primeros meses y uno va a consultar, no pueden cobrar o no cobran. No es bueno porque la gente a veces se acumula y no paga. Deberían haber mantenido ese cobro para que quienes deseen no acumulen una deuda.
0: Entonces, por un lado, prácticamente ahogaron a los municipios de esa manera. A eso súmele que se les debe, creo que todavía se les debe renta, o no sé si ya esté al día, no he preguntado. No,
1: se les debe todavía.
0: Creo que todavía se les debe rentas. Mire los puntos de ahogamiento que le voy poniendo. Ahora con eso del 70-30 también ahogan a los municipios. Aunque hay municipios achudos que no quieren parar bola, que no quieren hacer caso. Algunos están cometiendo un error enorme, como eso está en un proceso de revisión de la Corte Constitucional. Dicen, no, la Corte lo va a tirar abajo y no han hecho nada todavía. Pero todas esas cosas han venido ahogando a los municipios. Ahora viene una nueva reforma del COTADA que se está cocinando en la Asamblea, en donde los concejales, para que usted conozca, señor Lucas, ya no van ni a poder presentar ordenanzas. Ya no van a poder presentar ordenanzas. Leonardo Zavala, que quería ser concejal en las próximas elecciones, ya no voy a ni poder presentar mis ordenanzas de los parques, de lo que yo siempre he hablado aquí en la radio. A la final, ¿cuál es la facultad que le va a quedar? Solamente ser veedores, fiscalizadores, nada más. Pero la cogobernabilidad de presentar ordenanzas era ayudar a la institución
1: a
0: que se elabore el marco legal local
1: de convivencia. Un ordenamiento a la ciudad, le quitan ese. ¿Cómo el gobierno va a poder regular un ordenamiento?
0: ¿Cómo vas a regular? Te pongo un ejemplo, el que vende canelas. Si te viene mañana, se te pone en la mitad del Vega Parque, pues.
1: No hay
0: la ¿cómo ley lo vas a sacar?
1: El derecho al trabajo que dice la constitución, me centro ahí.
0: Mire los errores que cometen en ese entonces los asambleístas. ¿Cómo lo vas a poder regular si tú lo regulas mediante ordenanzas locales? Aquí está prohibido, esta zona es prohibida. No vas a poder, pues.
1: Es decir que si ya eso se da, quedan abolidas todas las leyes locales. Digo yo, se me ocurre, pues. Si ya no hay, o quedan las leyes locales escritas.
0: Depende las... A ver, eso usted lo puede observar. Bueno, estudie derecho, no sea vago. Estudie derecho. Eso lo observa. Toda ley cuando se crea tiene derogatorias. Derogo esta parte de la ley derogó estos artículos, eso los tira abajo. Puede que en la reforma al COTAD digan derogamos el artículo referente o derogamos todas las ordenanzas de todos los municipios del Ecuador.
1: Las actuales ordenanzas.
0: Y te quedas sin ley. Esto va a ser un relajo, pues, entonces. ¿Quién te va a regular, la asamblea o no te va a hacer la ley para que no se te meta el que vende candelazo al megaparque?
1: Conociendo que una ciudad que es distinta de otra, ¿no?
0: 6 de la mañana, 55 minutos la hora. 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El tiempo nacional. Entonces, a mí sí me preocupa lo que pueda llegar a pasar. Ese rum lo escuché. De que la próxima semana aterriza ese helicóptero por acá, Manaví. Me preocupa dónde vaya a aterrizar.
1: Puede ser a partir del día lunes. Recordemos que se viene este proceso de inscripción.
0: El lunes empieza, ¿no?
1: El 2.
0: El 2. El lunes es 2.
1: Lunes 2.
0: ¿No?
1: Sí,
0: lunes. O lunes 3. Lunes 3. O sea, empezaría el día domingo 2. Bueno, cuidado. Mi abuelo decía, cuando veas a tus vecinos las barbas cortar, pon las tuyas a remojar. Ahora entiendo por qué este es currinchero. Porque ve a los vecinos tomar currincho y él también se va a tomar currincho. 6 de la mañana, 56. La hora en el país. 6 de la mañana, 56. Eso es lo que tiene que ver a esos temas políticos. Oiga. ¿No le han dado a usted huevo en 4, no?
1: No, no me han dado.
0: Oiga, ayer a $4 vi la cubeta de huevo. A $4.
1: Claro, antes que se vaya al tema, recibí un mensaje de los amigos en la cumbre. Dice, muy buenos días, amigos de Radio La Voz. Les saludamos desde las cumbres. Por favor, no hay agua. El mismo problema siempre. Aquí siempre nos envían 3 veces a la semana y aún no hay agua.
0: No se ha recuperado el caudal.
1: Claro, esto es gracias al amigo que nos envía ahí un mensaje.
0: Señores de la empresa de agua en las cumbres, reporta que no ha tenido agua el barrio La California 2, tampoco ha tenido agua el barrio San Valentín, tampoco ha tenido agua y así algunos sectores. Vía El Seguro tampoco tiene agua. ¿Usted en su zona ya tiene agua?
1: No.
0: Tampoco hay agua. ¿Desde cuándo?
1: Yo ya tengo 6 días.
0: 6 días sin agua.
1: Desde ayer que tuve que comprar.
0: Y usted no me cree, yo le dije. Y siempre me lleva a la contraria. Y vea, siempre le acabo ganando.
1: Ayer hablé, yo sé que usted no cree en los funcionarios, yo solo explicaba.
0: Oiga, por eso que él es el MLCista. El MLC ha perdido 7-0, 6-0. Le encanta perder, oiga, por goleada.
1: Oiga, déjeme decirle, yo ayer conversaba con alguien cercano a la empresa pública de agua de Manta. Y le dice que la bomba, pero yo le digo, papito lindo, o alguien, le digo, no, es que la gente no entiende, claro, hay un problema. Exactamente, la gente no entiende que la bomba, que se enfermó el gerente, que se desacopló el tubo. La gente lo que quiere es agua, agua, el resto no importa. Usted no le pare bola al resto, la gente quiere agua. Que no, porque ya hace rato, ese tema de la bomba se está dilatando, está a la gente jodiéndola mucho. ¿Qué pasa con nosotros? Nosotros decimos, nos dijeron la bomba. Y comenzamos a no creer todo lo que nos digan. Que mañana solucionamos el problema, después de 15 días solucionamos el problema. Ya pasan los 15 días, pasan los días que nos dan como información y nada. Y la gente se cabrea. Y es cuento, exactamente. Es cuento, ¿por qué? Porque se vuelve eso. Nos cuentean, nos tiran, por decir mentiras. Que la gente ya no la... Ni a nosotros
0: pero usted,
1: nos
0: cree. ¿Pero a usted le gusta creer eso? No, yo de guante. A ver, me dicen que es 18 horas.
1: Déjeme decirle lo que yo le dije a la persona. Y que nos escucha. Que nos escucha. Yo le digo a la persona que me decía. Yo le digo, mire, lo que pasa es que una cosa es lo que yo digo. ¿Por qué? Porque soy de formación académica. El abogado tiene una formación académica en derecho. Yo soy de formación académica y lamentablemente...
0: En derecho, pero llevo 40 años en esta vaina de la comunicación.
1: Lamentablemente, bueno, a mí me inculcaron siempre los profesores, y casi todos, es que nosotros debemos ir a la fuente, y aunque la fuente nos mienta, que sí nos miente, tenemos que decir según la fuente oficial. Y si mañana la fuente nos dice, la fuente mañana es Leonardo Zavala, y nos dice mañana les voy a dar, como dice él, como ejemplo, desayuno con el comedor Keila, y viene y no puede... Entonces yo quedé mal porque creí en Leonardo Zavala.
0: Pero yo no le puedo quedar mal a mi gente. Cuando me dicen eso, por ejemplo, como, le voy a poner un ejemplo. Como el día que usted anunció el corte, que hice 18 horas, yo al pie mismo le fui diciendo, no creo que sea 18 horas, porque la experiencia ya me indica lo que ha pasado
1: por en eso lo digo, ocasiones. Pero yo cité una fuente que se dio a través de la empresa.
0: Yo le puedo dar la fuente, pero al mismo tiempo le digo la realidad de lo que toda la vida hemos vivido. Mire, ese cuentito de la bomba viene hace rato. Viene hace rato. Yo creo que hasta una vez le enseñé un mensaje que la bomba, que la bomba, que la bomba, que me dijeron que era la bomba. Mm. Yo no sé cuál bomba. ¿Cuántas bombas hay, pues? ¿Cuántas bombas hay?
1: El problema del daño que sufrió la tubería.
0: Oiga, me da pena porque yo tengo muy buenos amigos en la empresa de agua. Yo, por ejemplo, veo gente muy colaboradora. El señor vicealcalde, por ejemplo, él es muy colaborador. A él le dicen, pelucita, tal cosa, tal bar. Y él hace la gestión para que se solucione aquel tema. O sea, detrás de la buena intención o de las buenas ganas que pueda tener una persona, porque él fue trabajador por muchos años, claro, por la empresa de agua.
1: Sí, fue parte de la empresa de agua.
0: Y los hacen quedar mal, pues. Aunque también hay de esos trabajadores malos que no deben, que si yo fuera jefe, con el respeto que se merece, yo le hubiera dicho, ñaño, váyase a su casa, que vaya a descansar.
1: Hay incapacidad.
0: Vaya a descansar.
1: Hay muchos, hay incapacidad.
0: Vaya descanse. ¿Por qué? Porque hay gente que usted le dice, oiga, aquí en mi barrio, en la calle 20, avenida 20, por ejemplo, está rota una tubería. Y yo, les importa un pepino. Lamentablemente, aquí se han puesto bravos por lo que yo digo. Cuando yo digo vago, se erizan. Y me voy a mantener en lo mismo. No puedo, es que no puedo cambiar mi criterio. No puedo cambiar mi criterio. No puedo cambiar mi criterio. Y sé cosas que de repente usted todavía ni las conoce y no las he dicho, pero de aquí a mañana me entra arranque y las digo. Los sindicatos son los alcahuetes, los protectores. Oiga, hay trabajadores del municipio que tienen meses que no van a trabajar. ¿Y usted cree que lo sacan? ¿Y quién cree que los respalda? ¿Y quién cree que los protege? El sindicato que ayer estaba llorando. Ay, que no nos pagan, que esto, que el otro, que pobrecito nosotros. Pero eso es lo que la gente no conoce. El lado oscuro del sindicato. ¿A quiénes protegen? Protegen a vagos. A gente que no trabaja, a gente que quiere cobrar plata sin trabajar. Esa es una realidad. ¿Por qué cree que de repente yo soy agua y ellos son aceite y no nos podemos juntar? Porque no les gusta que les digan la verdad, pues. No les gusta. ¿Por qué no dicen, abogado, atiéndame la radio, venga y desmientan y digan que no es así? Y yo les doy la lista, este, a estos ustedes lo están protegiendo. Porque son vagos y no trabajan. Ay, no, pero que sí, que pobrecito, que no sé cuantito, que no sé cuantote. ¿Y la ciudadanía qué? Usted protege a uno, pues. Pero detrás del accionar negativo de una persona, hay cientos de personas perjudicadas. Porque él es un funcionario público que tiene que cumplir una X labor. Le voy a poner un ejemplo. Que el funcionario tiene que abrir la llave del agua y no la abre a la hora que corresponde. ¿Quién se perjudica?
1: La ciudadanía,
0: pues. Y yo no puedo permitir que un sindicato... No, hay que protegerlo. Mira, el pan es del sindicato, hay que protegerlo. ¡Nada! Si eres borracho, te vas.
1: Hable serio, pues.
0: Si eres borracho, te vas. Si quieres pasar chupando, anda, pasa chupando y déjame el trabajo allí, pues. Habrá otra persona sobria que necesite ganarse honradamente el dinero para mantener a sus hijos, a su familia. Hay cosas horrorosas que usted no las conoce. ¿Cuántos accidentes se han ocasionado, por ejemplo, con vehículos municipales? Vaya, averigüe en qué estado estaban por los choferes. Vaya, averigüe, pues, se va a encontrar borracho. Ahora último hubo un accidente por allá en la vía San Juan que una persona perdió la vida con un recolector de basura. Vaya, pregunte quién manejaba el recolector, pues. Y verá la sorpresa que se va a llevar. 7 y 3, la vida enseña. Bruto es el que no quiere aprender de la vida. Son dos cosas totalmente distintas. 7:04, la hora. Ya me olvidaste, nos pasamos a otro tema. No sé qué.
1: Estaba hablando del tema político, entiendo. Usted había dicho el día de ayer el tema que iba a ser continuar con lo que sucedía acá en la ciudad de Manta, el tema político. Iba a dar mañana.
0: Está preocupante.
1: Llega con el tema.
0: Me preocupa. El día domingo empiezan las inscripciones ya de los candidatos oficialmente. El candidato que se inscriba y pase la etapa de impugnación podrá estar tranquilo por lo menos en el proceso, aunque yo... Conociendo cómo se está manejando el Estado, no les garantizo que estén bien. Acuérdense lo que le digo. Es que este cholo, no me cree a mí. No me cree. Pero después, cuando ya le pego al gordo, así dicen los mexicanos, cuando dicen le pegué a la lotería o tuve la suerte de acertar. Cuando le pego al gordo, no dice nada, se queda calladito, se queda quedito, decía mi abuela. 7:04, señores, 7:04. La hora nacional, la hora para la Chagui, fiel seguidora de Johnny Lucas.
2: Ya, mi amor, ya. Ya, mi amor.
0: Ya mismo la vamos a ver en una fotografía. 7:05, 7:05, la hora en el país. Ya volvemos, ya regresamos. Oye, este cantante va a estar aquí en Manta. Va a haber un baile con este cantante. Ahí, a la final. Ah,
3: Miguel Mori, claro, para el cuento.
0: A la final, alísteme en la pista. Que
3: Miguel Mori, bueno, bueno.
0: Sí, pero usted no va. ¿Mira para qué le sirve? Si usted no va.
3: De noche, la verdad.
0: Usted no, Molly, ni nada. Usted lo único que Molly es currincho. 7:05, ya volvemos.

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1: Las 7 de la mañana, 16, hay algunos mensajes que han llegado acá, le damos la lectura respectiva. Dice, buenos días, señores Radio La Voz, la parroquia Luis Alfaro sigue sin agua, pero ya es demasiado, ya casi 2 años sin agua y el recibo de agua sigue llegando, sin recibir gota de agua, que es supuestamente el mantenimiento. Si no limpian y eso de la bomba es puro cuento, todo es excusa. Ahí le mandan, señor Johnny Lucas, un mensaje, ahí está un mensaje. 2 años, ¿en qué sector de la parroquia sería importante? 2 años, no, pues eso es demasiado. ¿En qué sector de la parroquia sería aquel tema de que supuestamente 2 años no le llega el agua? Otro mensaje dice, abogado, en la parroquia, Luis Alfaro, no hay agua en toda la parroquia, dice. En toda la parroquia, dice. Otro de los mensajes que me ha llegado en esta mañana al teléfono móvil personal. Al teléfono móvil personal.
2: Eso debe ser, abogado, yo le digo, yo en honor a la verdad tengo 6 días que, o un día 7, que no ha llegado el líquido vital a la parroquia Eloy Alfaro. 7 días, ayer ya comenzó muchas personas a volver a comprar tanqueros de agua o abastecerse de esa manera. Porque, reiteramos, no hay agua potable, no aparecen los grifos. Esto de los 2 años, un sector que yo conozco, el 2 de agosto, parte alta, ahí se presenta esta novedad. No sé si que es todo el barrio o es una parte del sector, una determinada área, porque este sector, por ahí tengo amigos, dicen que solo aire recibe, solo aire. De hecho, por ahí vive el señor José Cedeño, mejor conocido como Pepe Cedeño, también periodista, trabaja en Montecristi, y él incluso cuando habla con el señor gerente de la empresa, le hace notar esta novedad. Y otro sector que está sufriendo, porque era parte de la parroquia Eloy Alfaro, el sector de Urbimanta. La parroquia Urbimanta también tiene este inconveniente. Y todo ese sector está en los alrededores correspondientes o zona de influencia de la parroquia Eloy Alfaro. No se diga acá en la ciudad, en la parte de las otras parroquias urbanas y rurales de la ciudad de Manta. La misma parroquia céntrica, Manta, Tarqui, Los Esteros, San Mateo, quienes también sufren este inconveniente. No tenemos una versión oficial de la empresa Aguas de Manta sobre lo que estaría sucediendo. La página de ellos muestra, pues de acuerdo a lo que estoy buscando, de la empresa Aguas de Manta, no se refleja una información permanente. Aparece una nota sobre las planillas, sobre otros eventos que se dan de la empresa pública Aguas de Manta. Reiteramos, es un problema permanente que se da en la ciudad de Manta. Todos los días debemos de tocar el tema, tenemos que tocar el tema, amigos oyentes. Son las 7 de la mañana con 19 minutos, 7 de la mañana con 19 minutos, hace más o menos 11 horas. Seguimos preparándonos ante el fenómeno del Niño. Lo que suben como nota informativa, se prepara para el evento climático. Imagínense, no hay agua ahora. ¿Qué será con el evento climático? ¿Qué será con las lluvias? En este momento estamos, recordemos, en una alerta naranja. En una alerta naranja y uno de los puntos claves para la convivencia, para el buen vivir, palabrita de otro gobierno, para el buen vivir, es el agua potable. Es el agua potable. Y la empresa pública habla del trabajo que se viene realizando en limpiezas de cauces, en zonas donde supuestamente podrían haber riesgo. Hay inspección operativa de ductos cajones, de acuerdo a lo que dice la empresa pública Aguas de Manta, protección de captación en Casa Lagarto. Miren lo que dice. Le voy a dar lectura a esta nota de boletín del municipio o de la empresa pública Agua de Manta, con la evolución del evento climático, el cambio de alerta amarilla, naranja, juntos a la Dirección de Riesgo y Ambiente, Obras Públicas, Alcaldía de Manta, fortalecemos un plan de acción cantonal para frenar o para tener listo para el fenómeno del niño, para estar listo con el fenómeno. No grite.
1: ¿Qué? No se asuste.
2: Desde Aguas de Manta se lidera, dice, el territorio de la prevención hidrosanitaria para asegurar que el agua fluya y mitigar los riesgos
1: mucho de colapso. Mucho título.
2: Protección de, no, eso es lo que están haciendo, protección de acueductos y captación de agua en Casa Lagarto.
1: ¿Cómo que eso es lo que están haciendo? Eso es lo que están diciendo.
2: Eso es lo que dicen que están haciendo.
1: Porque agua no hay.
2: Mantenimiento.
1: Limpieza en los ríos.
2: Es que usted se fue. Hace poco yo dije que no hay agua. Pese a estos anuncios, yo dije, usted salió un ratito de aquí, yo dije, testigo es que...
1: Aquí le mandan un mensaje para usted, don Johnny.
2: A ver.
1: Muy buenos días. Dígale a don Johnny que le pida agua al presidente que tanto defiende.
2: Ah, me imagino.
1: Ahí está. No se imagina, ahí está, léalo usted mismo.
2: Me imagino que sí, pues, me imagino, pues. Yo no le estoy pidiendo agua a usted ni a la otra. Yo le pago a la empresa pública Agua de Manta para que me dé agua.
1: Pero no recibe, pues.
2: Eso, pero no estoy pidiendo.
1: Lo acabo de decir que vio a su vecino que compró un tanquero y usted no tiene.
2: Yo compré agua.
1: Unos dos, tres tanquecitos.
2: Usted está mal informado. Usted le dicen mal. Ya,
1: no, ya usted dijo que ya...
2: a usted le meten cuento y a ese cuento sí le cree.
1: Pero ¿cuál cuento? Usted acaba de decir que los vecinos ya compraron tanquero.
2: No,
1: yo le escuché decir.
2: Ayer llegó por ahí el tanquero, yo compré agua.
1: Habrá comprado sus tres tanquecitos. Yo no le estoy diciendo que no ha comprado.
2: Porque yo no uso mucha agua. Y digo, no era la verdad. Cuatro tachos grandes. Y ahí tengo para dos días.
1: Usted
2: y
1: no es,
2: dos días más vuelvo a comprar.
1: Oiga, ya usted me da la impresión, ya cuando dice yo no uso mucho agua. ¿Sí escuchó Freddy Kelly?
2: Sí.
1: ¿Se escuchó? Que es como este niñito que se hizo viral, este niño argentino.
2: Ya.
1: Sí, ¿se acuerda? Que le preguntaron que cómo se bañaba. ¿Se acuerda o no se acuerda?
2: Sí, me acuerdo. Pero yo, a ver, mira, es que se como que se da con una piedra en los dientes.
1: ¿Yo?
2: Porque acá, alguna vez dijo acá don Freddy Kelly que uno debe bañarse nomás tres veces a la semana, ¿no?
1: Ajá.
2: Yo con cuatro tachos, que son grandes, no son pequeños, tengo para dos días. Para dos días. Y vuelvo a abastecerme. Vuelvo a abastecerme.
0: Y se compra el agua, pero de todas maneras tiene que pagar la planilla.
2: Lógico, ¿no? Eso sí, pues, eso lógico, sí. ¿No? Aparte que esa agua no es para lavar, claro, no es para cocinar. No es para agua, para beber, porque compro también chimbuzo de agua para tomar. Tengo mi bidón correspondiente y cuando se va a hacer, por ejemplo, un jugo, digamos, cojo para del bidón. Así mismo cuando se va a hacer un arroz, que muy poco lo hago, porque a mí me pasan la comida de lado de mi hermana.
1: Pero yo soy muchacho.
2: No soy honesto, pues.
1: Mire, Johnny Lucas, siendo argentino, ahí explica cómo se baña. Escúchalo.
3: ¿Todos los días? Algunos días sí y otros días no. O sea, algunos días me lavo el culo y otros días me ducho entero. O sea,
2: esa práctica nos la dijo Leonardo Zavala. ¿Se acuerda aquí? Y la señora Karen es testigo. Ella decía, yo me baño todos los días. No, porque te quita las energías.
1: Yo lo dejo que hable.
2: No, la señora Karen es testigo. Y ella que me está escuchando. Y ella dijo, no, eso es... Porque hay quienes se bañan todos los días. ¿No? Todos los días. Y yo le decía, casi igual. Te lo debe ver cada dos días pasando. O sea, hasta tres veces a la semana.
1: Que vos no sabías que el man era extranjero, argentino.
2: No, yo no.
1: No sé, por ahí de vez en cuando cuando llega el agua me saco bañando. Un día, dos días a la semana me baño entero. Mire, otro día me lavo nomás el lulo.
2: Mire, ni voces puedo hacer. Tan mentiroso. Ya ve, la gente mira. Ahí empieza usted. Cuidado con
1: escúchale,
2: su pre-campaña.
1: Escúchale.
3: Algunos días sí y otros días no. O sea, algunos días me lavo el culo y otros días me ducho entero. O sea...
2: No, es una realidad. Cuidado, mira, va a perder credibilidad.
1: Él mismo abogado. Está diciendo. Es una realidad. Él mismo lo está diciendo.
2: Johnny Lucas no hace voces. A propósito, usted me ha dicho que invite algo. Yo
1: no, yo aquí el de las voces soy yo. Usted no hace.
2: Por eso le digo.
1: Oiga, si apenas puede sacar su voz. No, a mí se me gusta.
2: Por eso le digo, cuidado, la gente va a perder credibilidad de usted. Pues pon eso, yo que Johnny Lucas.
1: Johnny Lucas es chiquito. Es que depende del agua. Algunos días me baño entero. Otros días nomás me lavo el tulo.
2: Cuidado, se va a caer mi ídolo, oiga, y va a perder credibilidad. No
1: 7:25, ole toro. 7 de la mañana, 25 minutos, 7 de la mañana. 25 minutos,
2: bueno, en todo caso,
1: la gente
2: no
1: dice
2: hay agua no, en Manta.
1: Mire,
2: no hay agua
1: en Manta. Los gobiernos, todos los niveles de gobierno,
2: seccionales y
1: poquísimos son los gobiernos, rarísimos son los gobiernos que cuando le dicen algo le están diciendo la plena.
4: Porque nuestra gente, lamentablemente, esta es una realidad, le gusta que lo engañen. Nuestra gente le encanta el engaño. Yo no sé si usted está consciente de eso.
2: Sí, tú.
4: Si vengo yo le digo a Manta, te voy a traer a
2: Maratoni.
4: A Shakira.
2: Uy.
4: La gente está feliz.
2: Uy.
4: La gente está feliz.
2: Sí, sí.
4: Pero si yo le digo, voy a trabajar para que tengas agua 24/7, pocos me paran bola.
2: Ahí hago con mi mamá. Yo no le creo a ese man. Ese man echa
4: la tanda. Pocos me paran
2: bola. Pero digo, ahí no le creo.
4: A nuestra gente, le repito, le gusta que lo engañen. Es lamentable. No sabemos como que visualizar. Este estará diciendo la plena. Tiene lógica. Ahí es cuando yo digo, la lógica nos puede conllevar aquello. En la historia de la ciudad, en la historia que he vivido yo, tal vez otros que son mayorcitos a mí, yo apenas tengo 54 años.
2: Está pollito.
4: Como dice el de la televisión, todavía me siento un bebé.
2: Uy, Dios mío.
4: Hay otros que son mayores, que tal vez vivieron otra historia. En mi historia, yo he visto los problemas de agua muy constantemente, pero he visto tiempos buenos en la dotación de agua, en donde la gente mejoró su calidad de vida. En donde la gente mejoró su vialidad, la circulación en la ciudad, en donde estuvimos muchísimo mejor. Muchísimo mejor. Pero hoy en día a la gente le gusta que lo engañen. Y eso es lo que no podemos nosotros permitir. Y tenemos que, yo siempre he dicho, toda noticia, analizarla. Mire, ayer vi una propaganda del gobierno. El gobierno indica haber invertido 600 millones de dólares en prevención contra el fenómeno del Niño. Yo digo, ¿dónde?
2: ¿Qué horas? Habrá que preguntarle, mañana viene Manaví.
4: ¿Dónde?
2: Pero no va a chance semana.
4: ¿Dónde? ¿Mm? Por ahí vi una noticia, ayer me quedé así, chuta. ¿Cómo es que dicen ustedes los gringos? What the fuck?
2: Estupefacto.
4: Sí.
2: Anonadado, incrédulo. Pero no le digo, habrá que... Es que no da chance, hermano. Yo digo, si me da chance, por lo menos le pregunto, presidente, ¿dónde, cuándo, en qué horas? ¿Qué se ha hecho?
4: Si ni siquiera se ha recibido aquí una retroexcavadora para limpiar un cauce. Mira, aquí dice, el gobierno destina cerca de 600 millones a través de un plan preventivo interministerial para enfrentar los efectos del fenómeno del Niño tras la declaratoria de alerta naranja a 17 provincias. ¿Dónde está...? Presupuesto multisectorial de 600 millones se distribuye entre distintas carteras de Estado para financiar obras de mitigación, atención de emergencia y protección de infraestructura estratégica. ¿Dónde están? Me sigue preguntando. Trabajos en territorio. El Ministerio de Transporte y Obras Públicas realiza labores de desasolve de ríos. ¿Dónde, Ñaño Lindo? Que aquí no los veo. Ayer veía ese cauce del río Burro. Da pena. Eso está lleno de montes. Dice desasolve de ríos. Adquisición de puentes baile. ¿Dónde están los puentes que han adquirido?
2: Los puentes que bailan.
4: Y provisión de maquinaria como volqueta y retroexcavadora para asegurar la conectividad vial. ¿Dónde están? Se escucha bonito, ¿sí se cuenta, don Lucas? Se escucha chévere, se escucha como que estuviera en otros países. Exigencias a gobiernos autónomos descentralizados, el COE presiona a los gobiernos autónomos descentralizados municipales.

0: yo no soy técnico, pero los vi todos llenos de monte, todos ahí en unos montes inmensos, tienen agüita ahí, agüita de no sé qué, pero no se ha trabajado.
1: Que sucede que los trabajos lo hacen en estos ductos cajones. Donde...
0: Pero usted, ducto cajón, usted ya una vez que limpiaron un ducto cajón en el Hokkaido, usted piensa que eso es todo.
1: No, no, pero por eso le digo, lo hacen y están creyendo que la cantidad de agua que pueda caer va a ser suficiente. Imaginemos una cantidad mayor de agua que incluso con solo una bajada vuelva a taponar, como usted dice,
0: usted tiene que
1: con
0: dragar.
1: Todo lo que está ahí. Es dragar, claro, limpiar.
0: La palabra dragar es cuando está sobre el agua, pero acá claro. Es limpiar, desasolvar.
1: E incluso o sea, cortar si, la maleza, sacar
0: si tiene una capacidad, por ejemplo, supongamos que está solvado, vamos a suponer el tramo del barrio Simón Bolívar de la parroquia Luis Alfaro. Si pongo un flexómetro y digo, chuta, nomás tengo 1.5 metros de profundidad. Uh-huh. Si tú desasolvas, a la final vas a tener 2 metros.
1: 2 metros.
0: Si tienes 2 metros, tienes más capacidad de que allí pase más agua y tenga menos posibilidad de desbordarse. Por eso es que le digo, ¿dónde está lo que el gobierno dice? Ni gobierno nacional ni gobierno local lo veo trabajando en ese sentido.
1: Yo lo único,
0: cuidado y no sorprende la agüita.
1: Yo lo único que le vuelvo a reiterar, no es suficiente la limpieza de estos ductos cajones.
0: No, no es suficiente.
1: Sino demasiado poco, para decir muy poco.
0: Es más, déjeme decirle.
1: La cantidad de agua que puede caer.
0: La porquería, la suciedad.
1: Todo eso.
0: Lo que está más arriba se le viene y se le vuelve a atorar en el ducto cajón.
1: Es una verdad.
0: Esa vaina es como que usted se vaya, me voy a una reunión con Zavala. O como dice el pelado, nomás se lavó el rabo. Y el rato no se lavó, pues.
1: Es insuficiente. Es muy
0: No le alcanza.
1: Muy insuficiente.
0: No le alcanza. 731.
1: Podrían mitigar algo, pero no solucionar.
0: Usted decía que el presidente problema. Viene a inaugurar el puente. Un puente que lleva construyendo hace casi 5 años. 4 años y algo.
1: Pero mira.
0: Primera vez en la historia. Yo pensé que
1: histórico.
0: Me iba a morir y no veía esto.
1: Histórico.
0: Primera vez en la historia que veo de que un puente demore tanto tiempo en reconstruirse. Pero asimismo debo indicarle, señor Lucas, que hay otros puentes que se cayeron y que pusieron un puente de baile nomás de emergencia y todavía se mantiene el puente de baile. No han reconstruido el puente. Si quiere le digo, en la vía Santo Domingo Quito. La vía Santo Domingo Quito, hay un puente de estos bailes que pusieron. Yo pensé iban a construir paralelamente, pongo el puente para no entorpecer la circulación y paralelamente voy trabajando en el puente nuevo. Pero naranjas maduras, 732, el tiempo nacional. Y el puente inició en la época del señor Guillermo Lasso su construcción. Pero bueno, lo van a inaugurar creo que esta semana. 733, vámonos a una pausa Bochinchero, ¿cómo?
1: Cachomocho, ¿cómo es acá?
0: No, tú puedes cargarte lata. Y nada más. 733, ya volvemos con el informativo digital.
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0: Señores, ¿qué tal? Muy buenos días, bienvenidos a una jornada informativa más en esta mañana. Mañana del día 29 del mes de julio del 2026. A pocas horas ya de que culmine también el mes de julio. Aquí estamos, hay algunas novedades. Quedar a conocer el día de ayer en la mañana, decíamos que habíamos estado tranquilos, domingo, lunes, que no había pasado nada, que se sentía bien, que había un olor a paz y tranquilidad en el puerto internacional de Manta. Pero lamentablemente, mientras hablábamos aquello, empezó a realizarse en algunos sectores los famosos hechos violentos, los cuales nos indican de que el día de ayer hubieron varios. Hay varias personas que han perdido la vida. Hay varias personas que han quedado heridas y tuvieron que ser trasladadas a distintos centros de atención médica. Una cosa increíble, inclusive hasta un miembro de la Policía Nacional le quitaron la existencia, dice que era un policía antinarcóticos, de lo cual está la fotografía, ahí puede empezar poniéndola al señor policía, en donde dice que esto fue en Ceibo Renacer, creo que fue uno de los últimos hechos.
1: El último.
0: Pero solamente está la fotografía del señor policía allí, un sargento, al cual le quitaron prácticamente la vida. Señor Lucas, buenos días.
1: Buenos días, Ramiro Valverde era el sargento abogado.
0: Ramiro Valverde se llamaba, sí, el sargento.
1: El sargento primero.
0: Dice que era antinarcóticos. Sí, investigación estaba. De temas relacionados con estas sustancias estupefacientes.
1: Llegaron hasta su hogar, dice, según los informes, serían personas que llegaron en un vehículo y una motocicleta.
0: Oye, el tema me está fallando, no me pone.
1: ¿Qué le pasa? ¿No? Usted le había dicho, ¿no? Exactamente, 7:40 minutos. Son el tema.
0: Pero que llega, cerró. Llega el 15, lo primero que dice es ya págueme. Llega el 30 y ya págueme. Pero no, pues me están fallando.
1: No hay imágenes.
0: Me están fallando, no.
1: No hay imágenes.
0: Vamos con los videos, los hechos violentos. Ayer se iniciaron en la Escuela Fe y Alegría o la Escuela José de Ancheta. Algunos lo pueden conocer por algún nombre. Lo pueden conocer por algún nombre. 7:40 la hora en el país. En este carro andaba el ciudadano que...
1: En ese carro andaba el ciudadano que... se dice abogado, se comentan en ese tema... que le habría llegado con la niña o con una niña a dejar la unidad educativa. En la puerta se da cuenta que...
0: O sea, esos son rumores porque la policía en las versiones no ni certifica, claro, ni descarta si la niña andaba con el señor víctima del hecho.
1: Sí, y ahí por ahí hay declaraciones de la policía.
0: Y la pregunta del carro, ¿por qué está atravesado?
1: El carro estaba, dice, allí, y el carro, de acuerdo a padres de familia que también dieron versiones a medios de comunicación, el carro rodó, habría rodado... Una vez que
0: él se fue,
1: exactamente, o mitad abajo, y se paró en la vereda, pero él logró ingresar a la unidad educativa.
0: O sea, trató de salvaguardar su vida ingresando al centro educativo,
1: sí,
0: pero ya iba herido, pues ya no,
1: sí,
0: no,
1: exactamente,
0: no resistió el tema de las heridas que causaron los proyectiles. Dicen que hay una niña herida, que quedó una niña herida. El policía no supo
1: explicar,
0: ni confirmar,
1: bien,
0: ni descartar.
1: Él dijo que no sabía si era una especie de vidrio o producto de una esquirla, bueno, del vehículo.
0: Antiguamente hubieron otros hechos violentos. En Las Cumbres fue el otro. Sector de Las Cumbres. ¿Qué pasó en Las Cumbres?
1: Sí, un repartidor de agua.
0: Este repartía agua.
1: Un repartidor de agua.
0: ¿El que repartía agua no era el de la escuela, no?
1: No. Este es en Las Cumbres.
0: Repartir. Es el policía, está equivocado. Ya vamos a escuchar lo que dijo el policía.
1: Repartidor de agua. La escuela fue el hombre con la niña. Ahí según lo que se dio a conocer, un hombre que andaba repartiendo agua fue víctima de un ataque armado. Su nombre, Franklin o Josué Morán, quien perdió la vida en ese hecho de violencia. En la escuela anteriormente no hubo fallecidos.
0: Bueno, seguidamente una dama también perdió la vida en otro sector, Florestal 2. Eso es ahí en la parroquia Eloy Alfaro. Ajá. En la parroquia Eloy Alfaro, una dama pierde la vida. Ahí van a hacer el levantamiento del cuerpo.
1: Uh-huh. Ahí está cubierto ya con sábanas.
0: Sí, el levantamiento del cuerpo para acordonar la zona, para poder desarropar el cuerpo y ver, ah, impacto por aquí, impacto por acá, para hacer los informes que hacen los miembros de la DINASED. Ahí van tres. Ahí van tres y los hechos. Tres iban reportando tres
1: dos muertos,
0: personas.
1: Okay. Dos personas fallecidas.
0: A ver, ¿el de agua no falleció entonces?
1: El de la unidad educativa no. No falleció.
0: ¿Qué es?
1: A ver, van tres hechos violentos que usted reporta. La escuela.
0: A ver, despacito. ¿El señor de la escuela falleció?
1: No falleció. Reporte, busque, no falleció.
0: Ahí me quedé enredado ya.
1: ¿Por qué le estoy diciendo? No falleció. El del barrio Las Cumbres sí falleció. En la 15 de abril, que hay imágenes por ahí que yo le envié también al grupo, que fueron nomás fotografías pegadas, sí falleció. El de la chica de la parroquia Loya El Faro falleció. La sector forestal 2.
0: A ver, ¿cuántas víctimas hubieron ayer? Desenrédeme, señor Lucas.
1: Total 4 víctimas.
0: A ver, en Las Cumbres 1.
1: 1.
0: En el forestal 2.
1: 2. 15 de abril.
0: 15 de abril 3.
1: 3. Y el policía.
0: El señor 4. Policía 4.
1: 4.
0: En los hechos de Barbasquillo, herido. De la zona de Barbasquillo y la ciudadela universitaria. Y en el hecho de la escuela, indica usted que los señores no fallecieron.
1: No fallecieron. En el sector de también de las, el 15 de abril también hubo una dama herida. Hubieron 3 heridos en total. 3 heridos. 3 heridos. Le digo nuevamente los heridos en el sector de Barbasquillo, en la escuela. Y en el sector de la 15 de abril.
0: Bueno, escuchemos qué dijo el policía, que también lo veo porque él empieza hablando de lo de Las Cumbres. Empieza hablando entonces el tema de Las Cumbres porque él dice, sí, era repartidor de agua.
1: Sí, empieza hablando de Las Cumbres.
0: Pues que usted me puso en el texto de la escuela, yo pensé que primero era lo de la escuela. Veamos qué dijo el señor policía, por favor.
2: Efectivamente, tenemos el lamentable deceso del joven Franklin Josué. Asimismo, acá que se conoce la información que nos han dado, trabajaba distribuyendo, repartiendo agua embotellada. Y fue interceptado por, al parecer, 2 ciudadanos que se movilizaban a pie. De indicios hemos podido levantar varios indicios balísticos, vainas y balas. Entonces, como heridas del joven presenta más o menos 16 orificios en su cuerpo, pues sí, se tiene ya la línea investigativa. Vamos a empezar recabando cámaras y todo lo que se pueda obtener aquí en el sector a fin de tratar de localizar a los perpetradores.
3: ¿Se descarta el robo?
2: Sí, de primera mano descartamos algo como robo por la violencia con la que fue el hecho.
0: Bueno, ahí las declaraciones están dadas en base a lo que ocurrió en el barrio Las Cumbres de nuestra ciudad de Manta. Con esto nos acercamos ya a 300, yo creo que faltan 2 o 3.
1: 298.
0: 298, falta un par entonces. Uh-huh. Y llegaremos a 300 y estamos culminando el mes número 7. Del año 2026. Así están las cosas en lo que tiene que ver a los hechos de violencia que se registraron el día ayer. Se podría decir, se desató.
1: Uh-huh. El día de ayer se desató.
0: O decimos, como dijo el doctor Álvaro Noboa Pontón, se armó el despelote. Así se podría decir también, ¿no? Se armó el despelote. El día de ayer hubieron varios hechos de esta naturaleza. Vamos a una pausa y ya volvemos con más novedades informativas.

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6: De la mañana 50, recuerden, este informativo se reprisa en horas de la noche también en Radio La Voz para la gente que no nos puede escuchar en la mañana porque tiene que salir a sus puestos de trabajo. Ahí está la foto del policía a quien le quitaron la vida allá en el sector de San Eloy, por allá fue, ¿no?
7: Sí.
6: Por San Eloy, por San Rafael, como le quieran llamar.
7: Seibo Renacer.
6: A esta zona, Seibo Renacer. Tiene 3 nombres. Él es el policía. Mucha gente... lo conocía, es la imagen de la persona en vida, pero lamentablemente dice que llegaron a su casa a acabar con su existencia. Hay otros temas informativos. En lo relacionado a los hechos de ayer, la compañera Estefanía Bravo, gerenta, directora, propietaria del medio informativo La Reportera, realizó una entrevista y una recopilación de los hechos de violencia acontecidos el día de ayer. Observemos, por favor.
8: La paz no llega a Manta. Este 28 de julio, la ciudad ha registrado 4 muertes violentas. La primera ocurrió frente a una unidad educativa. Allí resultó herido un padre de familia y una niña. La policía evacuó la escuela de manera inmediata tras el ataque.
7: Sí, ahí en la unidad educativa pues tuvimos también un hecho lamentable en el que hay una persona herida. También hay una niña que tiene una pequeña herida. A lo mejor no sabemos bien si fue por los vidrios o por alguna esquirla, pero la niña está fuera de peligro. Asimismo, se procedió en coordinación con las autoridades educativas a evacuar la escuela, es decir, mandar a los niños con sus padres a fin de garantizar o precautelar pues la tranquilidad de todos.
9: ¿La niña tenía parentesco familiar con el herido o es una víctima colateral?
7: Nos dicen que de la primera información, porque se fue evacuada inmediatamente una casa de salud, es que era hija de la persona herida.
8: No terminaba la mañana cuando en el barrio Las Cumbres se reportó otra alerta. Allí fue asesinado un hombre de 34 años.
7: El lamentable deceso del joven Franklin Josué. Asimismo, acá que se conoce la información que nos han dado, trabajaba distribuyendo, repartiendo agua embotellada y fue interceptado por, al parecer, dos ciudadanos que se movilizaban a pie. Como heridas del joven presenta más o menos 16 orificios en su cuerpo.
8: El tercer hecho ocurrió cerca de las 4 de la tarde en el barrio Horacio Hidrobo, donde fue asesinado Jesús Eduardo Gómez, de 27 años.
10: Está una persona fallecida y una persona de sexo femenino herida.
8: Media hora después, la alerta llegó desde el barrio Las Vegas. Allí fue asesinada una joven identificada como Yerixa Naomi Vivanco, de 20 años.
10: Tenemos una persona de sexo femenino, aproximadamente de 20 años de edad, no tiene antecedentes penales, como siempre, absolutamente nadie ve nada de los moradores del sector. Según una versión de una persona, indica que un sujeto estaba movilizando en una motocicleta y le proporciona varios.
8: El día no termina y el quinto ataque se registró en un restaurante ubicado en la zona de Barbasquillo. Allí, información preliminar detalla que un hombre fue herido en la cabeza y en el tórax. Su estado es delicado. La paz.
6: Bueno, ahí está el detalle de la reportera sobre lo que ocurrió el día de ayer. Cuatro personas pierden la vida en más de 5 hechos violentos generados en el cantón Manta. Es parte del distrito, porque esto de
11: Seibo Renacer.
6: Renacer sería prácticamente, como quien dice, el cantón Montecristi.
11: 5 hechos en la ciudad de Manta específicamente y uno en Seibo Renacer, que es parte del distrito Manta, Montecristi, Jara, Mijó. En estos hechos violentos, 3 que habrían quedado en Manta fallecidos y uno en Montecristi, que es el de Seibo Renacer, y hablamos del policía Franklin Valverde. Cabos primero en antinarcótico. Ese es el dato que se desprenden de estos hechos, que fueron 6 en total, abogados. 6 hechos que se dieron en el puerto Manavita y el distrito. 7:55 minutos.
6: Bueno, lamentable, señores, lo ocurrido. Lo inaudito el día de ayer, después de este hecho violento, lo decía esta mañana en la radio y le dije que iba a hacer un comentario. En la escuela, donde un ciudadano fue herido y una niña también, donde los padres se desesperaron porque la escuela iba a ser evacuada, porque iban a retirar a todos los menores. La gente llegaba a retirar a sus hijos con toda la razón del mundo. La Policía Nacional, que hoy tiene el manejo del tránsito en la ciudad, deja de ser colaboradora. Se ha convertido en una policía inquisidora, aunque usted no lo quiera creer. No es la primera denuncia que ya se escucha sobre este tema de los policías de tránsito. Ellos no le paran bola. Yo ya he escuchado, cuando hubo el incendio aquí en la rada del puerto, la gente que se amontonaba porque no podían circular los carros, por curiosidad, por lo que sea, los multaban, habían multas de tránsito. Es una cosa increíble cómo en una catástrofe, en una tragedia, en un hecho conmocionante, puedas tener sangre en las venas para decir: voy a levantar una infracción de tránsito a este carro que está aquí. ¿Por qué no vienen a trabajar los días normales donde la gente se para, donde le da la gana? Pero precisamente buscan la tragedia para justificar ante su jefe. Mire, hice tantas citaciones. Es una cosa que no se la puede aceptar. En los alrededores del megaparque también andan multando, donde ni siquiera hay señalética que está prohibido pararse. Perdónenme, pero hacen lo que les da la regalada gana. Ayer un ciudadano también denunciaba de que ahí afuera de la escuela, en la desesperación de los padres, me da la impresión de que este policía no tiene hijos, porque no piensa en ese momento que si alguien llegó allí y dejó un carro tal vez mal parqueado, lo hizo por la desesperación que está viviendo, pues. Y lo que tenían que hacer ellos era ordenar, agilizar el tránsito, y sancionaron a un señor. Ya vi por ahí la publicación en varios medios digitales. Me permití tomar la grabación del medio digital El Mercurio, que es lo que vamos a ver ahorita el video, del propio ciudadano dando a conocer la situación. Póngalo a rodar, por favor. Adelante.
12: No me quiero estacionar así. Por favor, yo tengo mis papeles, ya vengo, corro. Y vengo, le doy los papeles, cuando vengo una multa de tránsito. Ahí está mi carro, está mi hijo guardado ahí.
13: ¿Más ha sido la separación ustedes de la preocupación?
12: Por mi hija. Por los dos padres de familia, hasta ellos son policías, saben el problema que tienen los hijos, como usted como padre. Y le entrego, y mira lo que me ponen, una multa. Y le digo, perdóname, no me hagas esto. Y me dice, perdón, te disculpo. ¿Qué es esto? Y yo me decía, no has entendido. Nunca le falté respeto, nada, que muere una herencia si le faltaba respeto. No es mentira, la multa de tránsito, vean. Le dije, perdóname que tengo esto desesperado por mi hija. ¿No? Ahí fue una contravención, esto. Nunca me pidieron dinero, pero es lo que querían.
6: Bueno, ahí está el detalle. ¿Qué le parece, señor Lucas? Usted que siempre me lleva la contraria en todos los temas.
11: No, yo no le llevo casi lo contrario. Yo le digo, cuando tengo que pensar, yo creo que es una inconsciencia de policía, una falta de sentido de humanidad. Cuando conocemos que nosotros, como padres de familia, digo nosotros porque tal vez en su momento usted sintió nerviosismo por alguno de sus niños cuando estaban pequeños, ante alguna situación, los padres de familia, cuando ocurren estos hechos, que no es el primero y no creo que vaya a ser el último, en los alrededores de alguna unidad educativa, corren, vuelan, se mueven, se movilizan, y algunos van en su vehículo por la distancia, y si dejan un momento y apuro, cuando se hablaba de una, en los medios de comunicación digitales hablaban de una, un estudiante afectado, uno va desesperado cuando se decía que era al interior o los sujetos habrían ingresado preliminarmente hasta la unidad educativa, y eso pone en nerviosismo, en alerta a los padres de familia que acudieron. Este señor dejó su vehículo estacionado en un lugar tal vez no autorizado, pero la emergencia estaba para eso, abogado.
6: Estuvo en un caso de conmoción.
11: Claro, conmoción.
6: Discúlpeme. Imagínese. Lo que tenían que hacer, a ver, si ahí había bastantes policías, es agilitar, a ver, pase rápido. No me deje el carro y siga.
11: Claro, y ellos por siempre Dios. Cierran la zona.
6: Por favor.
11: Y ellos siempre cierran la zona, incluso hasta con sus vehículos.
6: Por favor, no creo que sea correcto.
11: ¿Dónde está?
6: Y por Dios, no hay quien le reclame a la intervención. Ellos han hecho lo que les han dado la regalada gana aquí en Manta. Perdónenme, han venido, hay una palabra que se usa muy popularmente. Han venido a cacarse sobre la tapa del piano.
11: Y lamentablemente ellos se cae todo en la imagen que intentan levantar. Ellos hablan de trabajo con la comunidad, de colaborar con la comunidad, de estar cerca del ciudadano. Pero esto no es estar cerca del ciudadano, no ser comprensivo. Y lamentablemente diría uno, yo, por uno a lo mejor la institución paga, pero es un uniformado. Debió haber tenido conciencia humana. Ya sí. Tranquilo nomás,
6: en vez de ver, te ruego que de ayudar, de colaborar, de contribuir para salir rápido del tema de la tragedia, de la crisis emocional que se vive en ese momento. Me pongo a levantar citación, por Dios. Para mí es una estupidez, ¿sí sabe? Yo del comandante, yo le jalo la oreja al policía. Yo le llamo la atención al policía. Entonces, ¿cómo quieren que la gente... A ver, explíqueme, ¿cómo quiere que la gente gane confianza en este cuadro policial?
11: O la institución.
6: institucional. Si en vez de que esté para colaborarte, porque es una emergencia, ojo, yo no permito que si no hay una emergencia te pares donde te la regala gana, llévatelo preso, llévatele el carro. Pero acá estamos hablando de una situación emergente. Por favor. De una situación emergente, y yo creo que tal vez por ser emergente merece un trato diferente. Vamos a temas nacionales, 8:2. La peor crisis de la medicina se vive en los hospitales del Ecuador. Así lo grafica un video reportaje de la televisora nacional Ecuavisa. Veamos.
14: En otros temas, el abastecimiento de medicamentos en la red pública alcanzó uno de sus niveles más bajos de los últimos años. Mientras miles de pacientes siguen esperando sus tratamientos, médicos y organizaciones advierten que ya no hay margen para más retrasos y exigen respuestas inmediatas. Carla Algado le da seguimiento a este problema en la salud pública.
15: La crisis por el desabastecimiento de medicamentos volvió a reunir a médicos, pacientes y representantes de organizaciones de salud. Durante el encuentro exhortaron al gobierno a adoptar medidas urgentes que garanticen el abastecimiento de fármacos, que cayó al 32% hasta junio. Un porcentaje que, según explican, no se había registrado en años.
16: De diagnósticos ya estamos cansados. Queremos son soluciones a la brevedad posible, porque nuestros pacientes no pueden seguir esperando.
15: Aunque recordaron que la empresa pública de medicamentos deberá estar lista el 24 de septiembre, su principal preocupación es qué ocurrirá mientras tanto con los tratamientos de miles de pacientes.
17: Necesitamos que se cree una hoja de ruta transparente y con la participación de expertos para hacer una hoja de ruta, que esta transición no cause malestar ni más desabastecimiento en las instituciones de salud.
15: Desde el Observatorio de Gestión y Control de Calidad del Ecuador, también expresaron preocupación por la situación. Señalaron que el país se encamina hacia una crisis sanitaria y explicaron que los medicamentos que el gobierno busca distribuir requieren con urgencia procesos de aseguramiento y registro para garantizar su disponibilidad. Además, alertaron que los indicadores internacionales ubican al Ecuador entre los países con peor desempeño en el objetivo de desarrollo sostenible relacionado con salud y bienestar.
18: En zona crítica, muy abajo del 20% de cumplimiento en relación a toda Latinoamérica y el Caribe.
15: Finalmente, los integrantes de la Alianza Nacional por la Salud, que reúne a médicos, académicos y pacientes, afirmaron que este es el momento del diálogo y la concertación. Recordaron que sus propuestas han sido presentadas desde hace tiempo y sostienen que solo un trabajo conjunto permitirá encontrar una salida más rápida a la crisis que enfrenta el sistema de salud.
6: Bueno.
11: Eso sí, histórico. Que falte medicina de manera tan elevada.
6: De manera increíble. Oiga, ayer veía, hoy me voy a dedicar a buscar. Lo tomé tal vez como algo, como una ocurrencia, como algo que no era tan real. Lo pasé así nomás, como cuando uno lee un libro, esto como que no lo veo que es real, y lo pasé la hoja nomás. De que decían que han crecido las solicitudes de eutanasia en el país, porque la gente dice, así como estamos,
11: prefiero irme rápido en vez de estar sufriendo si no hay medicamentos.
6: Aunque usted no lo crea. Oiga.
11: Si era pagando a veces.
6: Oiga, les juro que me erizo solo de pensar de que eso sea una realidad en el país. De que la gente pobre, la gente humilde, la gente que recurre a los hospitales públicos, a la gente que no tiene otra solución que ir al hospital y pasar de 10 horas para que te atiendan. Decir,
11: tengan esta idea en la mente, ¿no? Ya.
6: Prefiero que solicítenme la eutanasia porque son enfermos
11: terminales.
6: Tratamientos frecuentes por enfermedades terminales. Porque van a sufrir más allá de lo normal y no ven que se arregle el tema. Es gravísimo. Me hace recordar, en mi época de filántropo, hace años, una vez yo acudí al hospital y había una señora con la hija que decía que, me acuerdo que era tanto de Bahía de Caracas, que decía que se la iba a llevar ya a fallecer allá. Yo le dije, pero señora, ¿por qué hace eso? Es que no tengo, dice, para comprarle la sangre. Por falta de sangre, por falta de este fluido elemental para la subsistencia
11: humana. El plasma, que la llaman.
6: O el plasma. se la llevaba a fallecer. Y yo en mi época, que yo muchacho todavía, muy joven, y le decía, no se preocupe, señora, yo le consigo lo que usted necesita. Y le gestioné y le pusieron dos pintas. Y salvó la vida. Mire la desesperación de una persona que no tiene ya a dónde recurrir, que son la gente que mayormente suele ir a los hospitales.
11: En ese tema de la sangre también.
6: Quiero que ahorita, no sea verdad.
11: Ahorita hay problema también en ese tema de la sangre.
6: Quiero que no sea verdad lo que ayer vi, que hoy voy a dedicarle un tiempito y voy a buscarlo a ver si es oficialmente noticias que realmente están ocurriendo aquí en el país. El caso Progen sigue dando de qué hablar, Dios mío.
11: Otra vez. Vuelve la vieja al baile con el mismo traje.
6: ¿Qué? ¿Ya no lo quiere ver?
11: No, no, yo sí.
6: ¿Le da vergüenza qué?
11: No, man.
6: ¿Todos los días genera noticias?
11: Pues, todos los días.
6: Todos los días genera noticias el caso. Hay gente que está involucrada en chat, en video, en denuncias, pero no están en el proceso. Se dice que son los apadrinados. Veamos un reportaje de la televisora Ecuavisa. Adelante.
14: Continuamos informando. Asistentes a la reunión que relata John Manning de Progen en el mensaje enviado al ministro Roberto Luque dan detalles de lo que ocurrió. Según ellos, Manning gritó a los técnicos de Selec por exigirle más requisitos sobre los generadores y demorar el pago. E incluso amenazó con hablar con las autoridades.
19: El extenso mensaje que John Manning, el máximo directivo de Progen, envió al ministro Roberto Luque, relata una reunión del 25 de septiembre de 2024. Según el chat que Luque asegura que no contestó, Manning se quejó con él porque los técnicos de Selec le pidieron más requisitos sobre el estado de los generadores y retrasaron el pago. Ecuavisa conversó con algunos asistentes a la reunión. Contaron que se dio por Zoom pasada las 7 de la noche. Duró poco más de media hora. Y estuvieron al menos 9 personas, entre ellas 5 funcionarios de Selec, John Manning, la representante de Progen en Ecuador, Carla Saúd, su pareja José Manrique y Alberto Paredes, a quien identifican como abogado de Progen. Un participante recuerda que Manning se molestó mucho por las exigencias.
20: Se les indica todas las pruebas que faltaban, todos los temas de procedimiento de fabricación, pruebas de cargas, de temperatura, rotor, motor, todo lo que no habían entregado. Y John Manning pierde la cabeza y nos empieza a gritar, diciendo que eso ya no se le puede pedir, que toda la información que estaba en el dossier de calidad aprobado ya entregaron en Estados Unidos y que estamos tratando de boicotear los procesos, que queremos dar largas para no ejecutar el pago y que estamos yéndonos en contra del gobierno.
19: Otro asistente a la reunión la recuerda así.
21: Luego intervinieron Saúd y Manrique, que están tratando de que esto se retrase, que ellos no están de acuerdo. De ahí Manning toma la palabra y termina amenazándonos que va a ir a contar a las autoridades y que él va a ir a hablar con la gente que está consciente de que estos proyectos no se pueden caer y que ellos no van a caer en el juego de que nosotros estemos presionando. ¿Qué intereses tendremos? Y nos colgaron la reunión.
19: La reunión por Zoom y el mensaje que Manning envió al ministro Luque se dieron un miércoles. Al día siguiente, Paul Flores, uno de los técnicos de Selec que viajó a Estados Unidos para revisar los generadores de Progen, recibió una amenaza de muerte y puso la denuncia en la fiscalía. El viernes, otro técnico, Celso Sánchez, faltó al trabajo por temor. 4 días después, Ecuador pagó a Progen los 69.5 millones de dólares que Manning reclamaba como anticipo del 70% por los generadores inservibles para la central salitral, que ahora permanecen en el lugar sin producir un solo megavatio.
6: Bueno, qué lamentable, señores, qué lamentable. No lo vamos a comentar. Por otro lado, el expresidente Correa colgó en sus redes sociales un video que también está circulando. No se le ría, don Luque, que se le ríe, no se
11: yo
6: le
11: no
6: ría.
11: Me río, yo le estoy diciendo,
6: va a hablar el señor Correa porque hay mucha gente que está diciendo.
11: Mire que ayer usted por decir, Daniel Noboa decía Correa, eso da cuenta alguno de que usted.
6: ¿De qué?
11: Lo tiene en sus pensamientos al economista. Se lo va a tatuar y se lo ofrece. Yo no lo dije por si acaso.
6: Señor Lucas.
11: Yo no le estoy diciendo eso. Simplemente yo sé que usted es admirador del trabajo.
6: Mire,
11: no digo de él, sino del trabajo.
6: Para que usted me derrote, vaya, pida la ayuda al del norte. Porque necesita un buen arsenal, ojo con lo que digo. Correa habló porque hay mucha gente desinformada, y entre ellos creo que está mi pana, que dice que también acabó con algunos partidos políticos. ¿Se acuerda que ayer le dije,
11: Roldosismo y Prián específicamente?
6: Le hice, Lamentablemente, en ese paquete cayó el partido del señor Noboa.
11: Uh-huh.
6: ¿Por qué? Porque dejó de tener popularidad.
11: Pues. Algunos dirían el desquite, algunos no. Yo creo
6: no,
11: que...
6: No, pero es que, a ver,
11: dejó el desquite de tener no hay venganza, algunos dicen, ¿no?
6: Dejó de tener popularidad, pues. Y ya no reunía ni el 4% de las aceptaciones que se necesitaban para seguir como partido político. Yo no sé qué tan difícil es de que la gente logre entender. La ley es tan clara que a veces está escrito y tú lo que tienes que hacer es leerla y decir, ah, esto es así. Como lo que dice el artículo 374 del Código de la Democracia sobre la desaparición de partidos políticos. Lo dice clarito. Léalo usted, que no es abogado. Y lo va a entender. Lo va a lograr entender. Pero Correa habla de la desaparición de algunos partidos en su gobierno. Que la gente dice, no, que tú hiciste lo mismo, que bla, bla, bla. Con una diferencia que allí sí hubo un debido proceso. Primeras elecciones, sacaste menos de 4 puntos del padrón, como quiera tarjeta amarilla. Ya para la próxima no puedes volver a sacar el 4%, porque si no te vas. Como en el fútbol. ¿Qué hace un jugador cuando tiene tarjeta amarilla? La mínima le sacan otra de la amarilla y te fuiste. Pero escuchamos qué dice Rafael Correa. Tápese los oídos si quiere, señor Lucas. Puede taparse los oídos o cerrar sus ojitos.
11: Por eso que me hace reír usted.
6: Veamos a Rafael Correa, por favor.
2: Compatriotas, entre las tantas tonterías que se está diciendo, sobre todo por ahí, por los odiadores de siempre, es que nos están persiguiendo con nuestras mismas leyes para proscribir partidos políticos. ¡Qué tontería! Primero, cuando se proscribieron partidos, entre comillas la palabra proscribir, en nuestro gobierno, fue en estricto apego a la ley, después del debido proceso, partidos que no han sacado más del 4%, en las elecciones, se imaginan si no se hiciera esa depuración, cuántos partidos existiesen, centenas, ¿no? Y con plata del pueblo ecuatoriano. ¿Y qué peligro representaban esos partidos para el gobierno si se eliminaban por sacar menos del 4%? Otra cosa es que sin ley eliminen al partido más grande de la historia del país. Eso es puro fraude democrático, dictadura. Te dicen, no, no, si hay ley. Les leo el artículo 374. No hay dónde perderse. De hecho, yo hice una publicación con un artículo anterior, el modificado es incluso mucho más estricto. Y dice el artículo 374 del Código de la Democracia. El Tribunal Contencioso Electoral, el tribunal, no juez, mediante el procedimiento, después de un procedimiento establecido para el juzgamiento de las infracciones, podrá sancionar con multa que vaya de 10 hasta 100 remuneraciones mensuales unificadas y o con la suspensión de hasta 24 meses una organización política, dependiendo de la gravedad de la infracción, es decir, que debe estar demostrada la infracción, y o de su reiteración, en los siguientes casos, 1, 2, 3, por pedido del fiscal general, cuando éste realice una investigación por el delito de lavado de activos que involucre directamente a la organización. Cuando realice, no cuando inicie, no hay dónde perderse. Ah, no, es el verbo realizar, está realizando. Entonces, si la infracción es realizar, ¿no? Si acaba la indagación y no se demuestra ningún delito, se declara inocente a todos, de todo modo hay que sancionar, porque realizó. No tiene ningún sentido. O sea, no hay dónde perderse, es pura sinvergüencería. Además, consulten con cualquier enciclopedia jurídica, con cualquier abogado, con ChatGPT, y la sanción viene después de haber demostrado la infracción. Después de que se demuestre la infracción, viene el castigo, la sanción.
6: Bueno, ahí está parte de lo que decía el señor economista Correa. Aunque no le guste a mi amigo, tiene toda la razón del mundo. Tiene que llevarse efecto un procedimiento. Tiene que llevarse efecto. Esto como que yo lo agarre antes del semáforo y lo multe por pasarse la luz roja.
11: Además del PRIAN y el roldosismo, ¿qué otro movimiento se eliminó en esa época, abogado?
6: Revíselo.
11: No, recuerden usted que usted es el analista, usted es el encargado de esos temas, pues.
6: Revíselo, hubieron algunos movimientos.
11: Ya porque,
6: en total desaparecieron como 5.
11: Porque
6: acá hubieran hecho lo mismo. Es más, no le pongan el 4, porque al final es muy bajo. Pónganle el 6%. El que no logra el 6% se va.
11: El socialismo, que hoy es una posibilidad para el correísmo, yo creo que hace mucho rato no alcanza un porcentaje de votación. Está allí. Yo solamente estoy recordando eso, ¿no? Por eso le digo, hoy el socialismo, oído, que podría ser partido en el que algunos militantes del correísmo aprovechen para participar, también hace mucho rato. Recuerden ustedes, pues, ¿no? Yo solamente le digo, por eso le digo. Ahí, por eso dicen algunos.
6: Dice que MPD, el PRE, el PRIAN, Movimiento Ruptura, entre algunos de los que fueron eliminados del registro electoral.
11: Y todos aquellos partidos no estaban en oposición del ese entonces el economista Rafael Correa o el gobierno. Eran movimientos, como quien dice, adversarios. Y como el de acá está también a su adversario queriéndolos eliminar, ¿no crees que también hubo lo mismo?
6: Ya, entonces, ¿qué nos sirvió hablar? Ya dictaminó que era porque eran adversarios. El sabiondo este.
11: Mira eso.
6: ¡Lea la ley! ¡Instruyase! No se contente con morirse con lo que le enseñaron dos profesores de la universidad.
11: Pero ¿por qué se enoja? Usted mismo expresa
6: su sentimiento. Es que me da pena verlo.
11: No le dé pena. ¿Me da pena? No le dé pena, mi querido abogado. Usted
6: me da pena verlo.
11: Usted es analítico, usted es...
6: Por personas como usted, estamos como estamos.
11: Usted es analítico y en ese entonces también hubo... ¿Cómo quien dice? ¿Sabe qué?
6: Entonces está bien lo que están haciendo.
11: No está bien.
6: Es que eso es lo que está dando
11: a entender. No está bien.
6: ¿Qué está dando a entender?
11: Yo no le estoy diciendo que está bien. Usted está poniendo...
6: Acá.
11: Usted está queriendo poner palabras en mi boca. No. Yo le estoy diciendo...
6: Estamos chéveres.
11: Oiga, yo le estoy diciendo...
6: ¿Y por qué acá su gobierno, el que usted lo defiende, no hace lo mismo?
11: Yo no estoy defendiendo a nada.
6: Elimínelo con lo que la ley dice.
11: Yo trato de ser justo, abogado.
6: Entonces que hagan lo mismo, que eliminen como lo que la ley dice.
11: Pero yo le estoy diciendo, se crea un marco legal, lógicamente... Lo hago bajo un marco legal.
6: El marco legal está creado. No lo han querido hacer porque los partidos que ellos quieren desaparecer tienen muchos votos, pues.
11: Porque en ese momento...
6: ¿No les sirve?
11: En ese momento se hizo este marco legal para poder, lógicamente... Y con justa razón, yo no veo mal el marco legal, pero se lo utilizó... ¿Por qué? Porque había muchos movimientos.
6: Yo hago un marco legal.
11: Y digo,
6: los que están despeinados se van.
11: Acá,
6: yo no tengo culpa que usted caiga.
11: Acá, peínese, claro,
6: pues.
11: Pero acá en el gobierno, abogado, acá en el gobierno, se intentó hacer este marco legal, se hizo este marco legal.
6: ¿Cuál?
11: ¿Cuándo? Se hizo este marco legal para eliminar, suspender...
6: ¿Cuándo? Dígame.
11: Esto fue en el gobierno de Correa cuando se eliminó el PRIAN. Estamos hablando del tema. ¿Por qué se va hacia otro lado?
6: Es que eso está todavía. No es que se lo hizo en ese gobierno. Está equivocado usted, señor Lucas.
11: Revise usted qué dice.
6: No desinforme a la gente. Esa normativa todavía está vigente.
11: Yo no estoy diciendo que no está vigente. Estoy diciendo.
6: Usted está diciendo que ese gobierno se hizo.
11: Se hizo y ahí está. Y que no lo utilicen es otra cosa.
6: ¿Y por qué no lo hacen valer entonces?
11: Y no lo utilicen es otra cosa. Ya
6: así como cuando lo que le conviene de la Constitución lo hacen valer.
11: Ahí estoy diciendo, no. Le digo, yo lo único que intento decirle, yo no veo mal que el señor Rafael Correa, mire, que lo haya hecho. No lo veo, sino que los adversarios hoy en el poder, en ese entonces, el señor papá del señor Daniel Noboa, que fue, digamos así, el perjudicado, hoy el señor hijo intenta lógicamente buscar alternativa o buscar excusa para no dejarnos participar. Que no están bien, que yo tampoco lo veo bien.
6: No, porque, que, lo que lo está

0: descalifica a todo el mundo. No, yo no, señor.
1: Yo no estoy descalificando a nadie.
0: ¿No está diciendo que no son amigos suyos?
1: No son amigos míos. No son amigos míos.
0: O sea que
1: míos.
0: Tiene que ser amigo suyo para estar a su favor. Tampoco.
1: La mayoría.
0: No puede haber una persona.
1: La mayoría.
0: Que
1: la
0: democráticamente
1: mayoría,
0: le mande un
1: la
0: criterio.
1: La mayoría de mantenses, jaramigenses, montecristenses va a estar al lado. Porque sabemos la tendencia que hay. Si alguien cree en ellos que están perjudicando al correísmo, se va a caer en contra de aquel que no es correísta. Y muchos creen que yo soy anticorreísta, que odio al correísmo, porque usted ha vendido esa imagen.
0: No, yo no he vendido. Usted solito se ha vendido.
1: Usted dice, usted es un goleador, me ha dicho acá.
0: Aquí empecé, y le voy a recordar desde el inicio. Empecé pautando una entrevista, un diálogo, un comentario. Y usted mismo sale que no, que en esa época, que si ellos eran contrarios, que por eso también fueron eliminados. ¿En qué lo convierte eso? Cuando lo normal, cuando el objetivo es ver si se cumplió con la ley o no se cumplió con la ley. Pero usted sale con lo que el hígado le pueda indicar. El hígado le sopla en el oído, di esto. No. Y si la ley está vigente, yo le digo, pero que se haga lo que la ley dice, pues. Yo no me pondría bravo si mañana sacan a cualquier partido político, a cualquiera. En base a lo que la ley dice. Pero lo que está diciendo el señor Correa, y cualquier abogado se lo puede decir, si es que no deja que su hígado hable primero, antes que la razón, le va a decir, no se está cumpliendo con lo que dice la ley, pues. En la ley está consagrado que primero tiene que haber un procedimiento, y si no hay procedimiento, hay una violación. Y si hay una violación al procedimiento, todo es nulo. Así lo dice la ley. Eso lo aprendimos en la doctrina, en las jurisprudencias, en la cátedra, cuando fuimos estudiantes de las aulas universitarias. Pero aquí, por odio, usted apadrina hasta lo que no tiene nombre ni apellido.
1: Está loco, a ver si por odio.
0: Claro.
1: No apadrina a nadie, abogado.
0: Claro.
1: No se equivoque.
0: Le repito, yo vengo, le pongo la grabación, yo digo, este es racional, por lo menos, como ahí habla de la ley y habla del artículo, va a decir, bueno,
1: por primera vez le voy a decir, no sea falso,
0: la plena, ¿no?
1: Se me va a caer un ídolo, no sea falso, abogado. Yo no odio, yo no tengo por qué odiar al economista, a mí no me echo nada al economista, Correa, ni el partido.
0: Pero eso es lo que debe anotar, pues.
1: Yo trato simplemente...
0: Todo el mundo lo nota así. Yo aquí no... lo han notado sus compañeros, pero usted descalifica a todo el mundo.
1: Yo trato simplemente de que usted entre
0: en
1: razón ya.
0: Yo nunca he escuchado.
1: Dije el pasado, si bien es cierto, hizo muchas cosas bien.
0: Yo me voy a jubilar, olvídese, Correa. Yo

0: 8:23.
1: Usted me ha enseñado a dudar de todo eso. Algunos lo hacen con broma, otros lo hacen por molestar.
0: No,
1: molestar. Algo otro porque cree que yo verdaderamente estoy haciendo. Aquí usted le haciendo contra al correísmo.
0: Lo ha descalificado hasta don Julio Canto. Lo ha descalificado a todos los que han estado aquí.
1: Sí, ve cómo se ha pasado.
0: Vaya. Es que es verdad, pues. Ay. Se lo preguntamos a ellos mismos.
1: 8:20. Pregúntele.
0: ¿Y de qué sirve? Si ellos dicen que sí, ya va a decir que son enemigos suyos.
1: Pregúntele.
0: 8:24. 8:24. Ah, ya entiendo por qué está bravo. Porque le están dando huevo en cuatro.
1: Así dicen.
0: Cuatro, le están dando huevo en cuatro. $4 la cubeta de huevo. Uh-huh.
1: ¿Ya compró usted?
0: No, ayer vi el letrero que decía cuatro. De huevo, huevo de vaca,
1: huevo,
0: iba a decir.
1: Huevo
0: de gallina.
1: De ponido.
0: De gallina pico mocho. Póngame el letrero, pues. Le dan huevo en cuatro. De $2.50 a más de $4. $4 vi en un depósito donde yo compro. Yo pasé por ahí y vi cuatro huevos. Y el día anterior había pasado y me había fijado en el precio y estaba $3.75 el día anterior.
1: Pero huevos grandes. Que a veces lo clasifican, ¿no? Y le dan un 3.
0: A ver, déjeseme de cosas, que huevo grande, huevo pequeño, eso es un estándar, ahí tienen un precio estándar.
1: No, yo le digo porque yo he comprado y veo.
0: ¿Usted anda viendo cuál es el huevo más grande y cuál es el más chico?
1: No, es que ahí le ponen. Yo en una oportunidad entré en un comisariato, le voy a decir el nombre para que. No, puso la publicidad. Cripac, en la parroquia lo voy al paro, ahí está. Lo califican o lo clasifican por tamaños. Este 3, este 3.50, este 4, y los grandes. Lógicamente,
0: le estoy diciendo, es un negocio donde yo toda la vida compro y el precio es un estándar.
1: Estándar, bueno, yo le estoy diciendo donde yo compro. No es que todos los lugares o todos los bolsillos no están iguales.
0: O sea, usted lo que quiere decir que no es verdad que el huevo está en cuatro. Eso es lo que trata.
1: Yo le estoy diciendo que hay precios variados. Mire cómo pone palabra en mí.
0: Pero ya le va buscando el pero.
1: Pero es que tengo que decirle, pues. O sea, que todo lo que digo esté bien.
0: Mañana le dejo una tarea. Tráigame un video usted donde venden huevo en su barrio. Y tráigame los precios.
1: ¡Qué caramba!
0: Salga de su comodidad, vaya y diga, ¿cómo caramba, está vendiendo el huevo?
1: ¡Qué caramba! Ya. No le guste.
0: Oiga,
1: es la voluntad de San Leonardo Zavala.
0: Lo único que hace es oponerse a todo.
1: Pero, oiga, yo también soy consumidor.
0: Pero tráigame el precio, pues, si es consumidor,
1: ya,
0: pues.
1: Ya, voy a traer
0: el precio. No me traiga un criterio, es que yo he visto. Que... Ya, no, tráigame un precio, diga, ¿usted lo vio hoy en cuatro días? Yo lo estoy viendo en la parroquia, a tres.
1: Yo no estoy sabiendo la noticia. Tráigalo. Que el día de hoy usted iba a traer para decir, no, mañana, mira, para solo para mañana. Joderlo a Zavala le voy a llevar esto.
0: Traiga mañana, que ahí saben tener los letreritos del precio del huevo. Tráigase una foto a ver a cómo están vendiendo el huevo. Tal vez en la parroquia, por la zona de incidencia, porque hay mucha población de nivel económico bastante bajo, puede que le pongan los huevos más chiquititos y le vendan a 3.30 una cueta.
1: Por eso le digo.
0: Pero huevitos como de paloma. Yo le estoy hablando un estándar. O sea, una cubeta, me imagino, vienen grandes y pequeños, pero es un estándar.
1: Acabo de decir que el tema estaba...
0: Es escandaloso como todo va subiendo de precio. De manera increíble. Ya no hay quien aguante esto. Los datos inflacionarios así lo dicen, menos los del INE, porque los del INE son del gobierno. Ellos le dicen más bien hasta que está bajando la inflación. Y cada día hay menos oportunidad de cargar alguito para solucionar los problemas del hogar. Son las 8:27. Ayer me llegó una foto, póngame esa foto, un grupo de amigos periodistas se reunieron. Déjeme ver quiénes son esos cromos. Venga, vea, Julio Canto. Pero, perdón, ahí no está Julio Canto. A ver quién es, Joaquín Cordero.
1: Mire,
0: Eduardito, ve su pana, ahí está, pues, su Eduardito, colega, este Freddy Kelly.
1: Eduardito, yo no sé si esa
0: colega,
1: si esa persona que está ahí se aparece a mí y esa persona que está atrás nunca estuvo. Ese es un fiel IA.
0: No,
1: ese
0: es la Chagüí.
1: Pero esa persona, yo le voy a traer mañana la original. Mañana la original, si se atreve a ponerla.
0: Ese es la Chagüí.
1: Se atreve a poner mañana la original. Yo le traigo la original.
0: O sea, ¿ya también la va a negar?
1: No, yo la voy a negarla, claro.
0: Entonces este es el que le graba, el que dice, ya, mi
1: le
0: amor.
1: Estoy diciendo que yo mañana le traigo la original.
0: Ya,
1: traigo,
0: mi
1: y
0: amor.
1: Y la va a poner. Si le pone mañana la original.
0: Ya, mi amor.
1: Le digo, mañana le pone la
0: pero
1: original.
0: Pero es o no.
1: Le estoy diciendo que la foto es real. Le digo, entonces, le traigo la original.
0: ¿Qué es, pues, entonces? Pues,
1: mire cómo se va.
0: No es real.
1: Oiga, usted está perdiendo.
0: A ver, diga, vamos por partes.
1: Con eso.
0: ¿Qué no es real en la fotografía?
1: La persona que está ahí atrás.
0: ¿Atrás de quién?
1: Detrás de mí. Supuestamente porque yo no veo que soy yo.
0: El que lo tiene abrazado.
1: Sí, no es. Yo le traigo la real. Hasta en eso, abogado, no pierda credibilidad. Está perdiendo, créame, credibilidad. Si yo pongo mañana. ¿Se atreve a ponerla?
0: Traiga.
1: ya
0: yo la tengo.
1: Yo, por eso le digo, es que yo tengo. ¿Sabe quién tomó esa fotografía? La señora concejala alterna Betty Cedeño. No sé si la habrá subido en algún lugar.
0: Ahí está, ve. Ahí está con los políticos usted, pues.
1: Mire, yo ni sé.
0: ¿Está candidato concejal?
1: Ni sé.
0: ¿Con qué partido?
1: Ni sé.
0: La Chagüí
1: si
0: gana.
1: No sé si es candidato o no candidato.
0: Mire que usted muy habla. Pronto, Johnny Lucas, RPP yo, de la Chagüí allá.
1: Yo, usted, yo lo veo que usted anda. Dice que no andaban con las amigas, ¿no? Yo la veo que anda, la conoce. Yo ni lo conocía, mire.
0: Él mismo me dijo temprano, póngala ahí.
1: Póngala, digo, si la tenía. Yo le dije, mire, tengo una foto. Póngala, ¿por qué? Porque yo.
0: Póngala.
1: Esa foto la tomó la señora licenciada.
0: 829, señores.
1: La señora Betty Cedeño,
0: concejala alterna. País. Nos vamos.
1: Sí, creo
0: que lo más
1: poco de humor. Nos vamos.
0: Importante el día de hoy. Mañana volvemos. Vamos a ver qué pasa. Vamos a ver qué ocurre en este día. Ojalá sea un día de tranquilidad.
1: No hayan hechos que lamentar.
0: Los precios suben. La carne se quedó arriba. Nadie dijo nada. Subió a $4. Algunos la venden en $3.75 por si acaso. Yo le he comprado. A la persona que le compró carne en el mercado me dice, yo a ti te la dejo en $3.75. Me deja 25 centavos menos del precio normal. Yo lo molesto. Le digo, pero me la dejan en $3.75, pero ponme la 16 onzas. Me vas a poner nomás 12. No, dice, hable serio. Dice. Todo para

0: 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Eso fue todo en noticias. Volveremos muy pronto en La Voz del Pueblo.
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0: 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Estamos acá luego del noticiario, estamos en los concernientes de lo deportivo. Hay mucho fútbol el día de hoy. Hay Copa Ecuador, hay la final de la segunda categoría en Manabí. Ya vamos a hablar sobre aquellos también, sobre los detalles del Delfín, lo del Manta. Manta hoy día juega por Copa Ecuador. También mencionar a otros temas, pero hay mucho por hablar el día de hoy. Sé que el agradecimiento a todos quienes están ya enchufados con la programación deportiva. El saludo, el abrazo fraterno a todos. Gracias por continuar con nosotros. Hoy día se juega Copa Ecuador. Hoy hay dos partidos a las 3 de la tarde en el estadio Gerardo León Pozo. Juega Gualaceo versus Macará. Atentos, porque hoy juega Gualaceo Macará por Copa Ecuador, partido único. Octavos de final ya. Ojo que ingresan a cuarto de final donde pasan. El partido será para las 3 de la tarde. Atentos. Y a las 7 de la noche. Ay, ay, ay. 7 de la noche en el Estadio Independiente del Valle. Independiente del Valle versus Manta Fútbol Club. Partido único. Me imagino yo que Independiente le va a poner un equipo B o C. B o C. Con eso le basta. O de repente golpea fuerte el Manta, que no tiene posibilidad alguna. Bueno, el fútbol todo puede pasar, pero por lo que ha demostrado es muy complicado, muy difícil. No imposible, pero sí difícil. Manta Fútbol Club, ya 7 de la noche, ya están los convocados. Y vamos a hablar más adelante sobre los convocados del Manta Fútbol Club para enfrentar en octavos a Independiente del Valle el día de hoy a las 7 de la noche. 7 de la noche es el partido. Donde el Manta Fútbol Club tiene que enfrentar a Independiente del Valle. Bastante complicado el tema, sin embargo, el Manta se va con fe, dice, con mucha esperanza de ir a enfrentar Copa Ecuador. Ayer se denunció la contratación de Walter Leodán Chalá, ¿no?, para el resto de temporada en el Manta Fútbol Club. No sé si será muy tarde, no sé si será realmente a tiempo. Les alcanzará para el fútbol ecuatoriano, para la Liga Pro, que tiene 9 puntos de diferencia sobre el 15º, que es el Delfín, y luego tienen que ir a un hexagonal. Pero atentos, porque este Manta Fútbol Club hoy día enfrenta por Copa Ecuador al equipo de Independiente del Valle, que, como lo dije, para mí Independiente va a meterle un equipo B o C. No creo que vaya a tomar riesgo. Recordemos que todavía tiene pendiente partidos de Liga Pro y, por supuesto, la Copa Libertadores, que también más adelante se jugarán. También se jugó Copa Sudamericana. Ya vamos a hablar sobre el rival de Macará, que es el Santos de Brasil, el Santos de Neymar, que es el rival que ayer ganó. Y es el próximo rival en octavos también por Copa Sudamericana. Estábamos en la Copa Ecuador y esta semana hasta el 20 se juega Copa Ecuador. Ojo que el 20 es el partido de Juventud Italiana versus Delfín. Está lejos todavía, 20 de agosto. El 5 de agosto juega Liga de Puerto Viejo con Barcelona. Entonces hay algunos partidos interesantes. Pero hoy día, Gualaceo versus Macará, creo que el favorito es Macará. Macará debe de ir en busca de ese triunfo para meterse a cuartos de final. Y el Independiente del Valle, recontra que favorito para pasar la siguiente fase, para ganarle al Manta en Copa Ecuador, porque van a querer ganar todo Independiente. Eso es lo otro, ¿ah? También recordemos que Independiente va a querer ganar todo y por ahí de repente le mete más bien un equipo fusionado entre titulares y por ahí algunos alternantes y chicos juveniles que han venido muy bien en estos últimos partidos cuando han tenido la posibilidad de ingresar. Recordarle el número para que ustedes puedan contactarse o puedan opinar, puedan hacer algún comentario, siempre con el respeto, por supuesto, que cada persona merece y la ciudadanía en general. Apunten el número 098-059-959-2232. Ese es el número telefónico que ustedes pueden enviar algún mensajito, interactuar, de repente quieren que les saluden, de repente por ahí tienen un cumpleaños. Así es que no hay ningún problema, se le da lectura a los mensajes que ustedes quieran enviar a través del número de la operadora Claro, 098-098, apunte, coja lápiz labial en la pared, apúntelos, 098 959-22-22 y 32. Ahí está el número, no hay pérdida. Pueden enviar cualquier mensaje, se identifican, por supuesto, y estamos listos para darle lectura a sus mensajes. El Manta Fútbol Club con Independiente del Valle, partido bastante difícil, muy complicado, vamos a estar atentos a ese partido porque igual hay que verlo al Manta. Y de repente al Manta lo que mejor le puede pasar es salir de... Es quedar eliminado, hay que decir la verdad. ¿Por qué? Porque no le alcanza ni para un torneo como Liga Pro, que tiene ya 9 puntos de diferencia. Peor aún, para pelear 2 torneos, seguir ahí preocupado. Entonces, recordemos también que el reglamento de Copa Ecuador indica que un equipo de la segunda categoría y de la Serie B no puede representar al país por una Copa Internacional, ya sea Sudamericana o Libertadores. Recordemos que Copa Ecuador da cupo Ecuador 4 de Copa Libertadores. ¿Por qué digo esto? Porque también un equipo que esté en la Serie A y llegase a ganar el cupo en Copa Ecuador, pero que en ese mismo año este equipo descienda a la B, no podrá participar, no podrá representar. Significa, en síntesis, que el Manta Fútbol Club, al paso que va, si sigue avanzando en Copa Ecuador y de repente llegue a la parte final, pero desciende, que creo que va por ese camino, no va a tener opción y no va a poder acogerse a ese cupo de Libertadores, y es una cantidad considerable de dinero que se pierde por no hacer bien las cosas. Bueno, ahí aclarando, dejando claro todo, vamos con otro tema. Quiero, antes de hablar de la segunda categoría, sí quiero también comunicarles a los oyentes que a partir del próximo año, hasta el 2030, van a poder ver Copa Libertadores de América a través de señal abierta por Ecuavisa. El canal ganó la licitación oficial de la Conmebol para quedarse con los derechos exclusivos de transmisión en el país por 4 temporadas consecutivas. Señal abierta. Muy bien, lo veo bien porque hay gente a veces que no hay, como porque ahorita todo es pagado. Es bueno que la señal abierta también pueda tener este tipo de partidos. Claro que quizás no lo van a transmitir todos, pero sí van a elegir algunos partidos. Ecuavisa es el canal de televisión abierta que se adjudicó la licitación oficial de la Conmebol para quedarse con los derechos exclusivos de transmisión de la Copa Libertadores en Ecuador. Los detalles principales de esta histórica adjudicación comprenden los siguientes puntos clave. Ojo con esto. Duración del contrato. El acuerdo cubre el ciclo que va desde el año 2027 hasta el 2030, es decir, 27, 28, 29, 30. Por eso se menciona 4 temporadas, 4 años consecutivos que transmitirán Copa Libertadores de América por señal abierta Ecuavisa a partir del próximo año. Exclusividad en señal abierta, el canal será el único medio de señal libre en el país habilitado para emitir este torneo, marcando el regreso definitivo de la gloria eterna de la televisión abierta ecuatoriana. Yo recuerdo cuando anteriormente anteriormente, ojo que en señal abierta se veían todos estos tipos de partidos. Alcance regional, la adjudicación formó parte de un riguroso proceso de licitación global coordinado con el organismo sudamericano para renovar los derechos de televisión en toda la región. Lo veo muy bien yo esto, porque la gente que cada vez la situación económica está muy complicada y no hay, pues, porque todo ahorita es dinero. ¿Quiere ver un partido de la selección? Pague. ¿Quiere ver un partido de Copa Ecuador? Pague. ¿Quiere ver la Liga Pro? Pague. ¿Quiere ver Copa Libertadores? Pague. ¿Quiere ver Sudamericana? Pague. Entonces todo es pagado, es una industria. Ahora la licitación la acaba de ganar Ecuavisa, bien por el país y bien porque la gente va a poder tener esa gran oportunidad a partir del próximo año,
1: Julio.
0: 4 años consecutivos. Sí, correcto, abogado, por ahí lo tenemos en línea. ¿Qué tal?
1: Buenos días.
0: Buen día.
1: Por lo menos entre tantas malas noticias, creo que esta sería una de las más positivas. Y es verdad lo que usted dice. Somos como jugadores de póker, pagamos por ver. ¿Quiere ver esto? Pague. Le hicieron la guerra a estos canales piratas, creo que eran, o plataformas piratas.
0: Plataformas.
1: en donde usted bien o mal podía ver algo de algún partidito, cosa que ya casi no las encuentra, y tiene que pagar por todo. Le quitaron, yo creo que con esto también le quitaron hasta saborcito al fútbol, a la naturaleza de este deporte, porque como que se perdió la emoción. Pero bueno, me parece bien que la televisora nacional, y así debería ser hasta con el campeonato nacional, con la Liga Pro, de que al final entre dos televisoras reúnan un billete y entre las dos lo transmitan y se repartan las utilidades, formen alguna especie de sociedad para bienestar de la comunidad, más que todo, para que no nos saquen tanto la madre, que por todos lados nos friegan, que por todos lados nos friegan. Oiga, escuché decir usted antes de iniciar el programa que hoy jugaba el Manta. ¿Con quién es que juega el Manta?
0: Con Independiente del Valle, por Copa Ecuador, y en condición de visitante todavía.
1: ¿Con quién va a jugar? Con el puntero del campeonato, el que tiene 19 puntos de ventaja sobre su inmediato seguidor, quien ya prácticamente ya es ganador de la primera etapa. Eso ya es indiscutible. Yo creo que se puede dar el lujo de no ganar 6 partidos, de perderlo,
0: yo, y sigue puntero todavía. Abogado, yo creo que va Independiente, como quiere ganar todo, va por el récord sudamericano en el campeonato local, porque en el 2007 el récord sudamericano lo tiene Colo-Colo de Chile, que quedó campeón con una ventaja de 22 puntos sobre su seguidor, que era Audaz Italiano. Entonces, Independiente quiere romper ese récord y quedar campeón en algún momento, cuando ya se jueguen los hexagonales, con eso o más puntos de ventaja.
1: Y está en posición para hacerlo.
0: Sí.
1: Y ahorita tiene 19, ¿y cuántas fechas faltan? 8, creo.
0: 8 y 10 más, 18 fechas.
1: Mire, entonces sí, creo que está en esa línea. Pero bueno, bien por este equipo que ha agarrado esto como una actividad empresarial y le está dando buenos resultados, y al fútbol ecuatoriano le está dando buenos réditos también. Porque yo creo que cada jugador que triunfa del Independiente en el extranjero, triunfamos todos los ecuatorianos. Ahora, ¿qué va a hacer el Manta? Ya es la pregunta. El Manta es el colero del campeonato.
0: El Manta Fútbol Club no creo que quiera seguir avanzando, porque no le alcanza ni para el campeonato de Liga Pro, peor para seguir avanzando en Copa Ecuador. Ahora, más allá de los premios, el Manta tiene que intentar buscar la forma de disminuir en puntos de la diferencia para ver si salva la categoría. Caso contrario, está descendido con muchos, así como Independiente puede quedar campeón. Con muchos partidos de ventaja, el Manta también puede descender con muchos partidos
1: antes de terminar. ¿Descender en la Liga Pro?
0: En la Liga Pro, sí.
1: Pero todavía falta una etapa.
0: Pero recordemos que al hexagonal...
1: A ver, explíquemelo y explíqueselo a los oyentes. Porque hay gente que de repente no tenemos. Yo no tengo bien claro cómo se va a jugar este tema de los descensos. En donde está el Delfín y está el Manta, los dos equipos.
0: Correcto. A ver, le explico, le pongo en contexto. En la tabla general, la que se juegan los partidos, los 30 partidos, las 30 fechas, donde se está jugando y quedan 8 fechas por jugarse, Los seis primeros van a ir a un hexagonal para disputar el campeonato. Pero,
1: para el campeonato y para los puestos internacionales.
0: Sí, pero ahí están seguros en 3 en Copa Libertadores y 3 en Sudamericana. Pero la ventaja va a ser es que van a ir a jugar ese hexagonal con la misma cantidad de puntos obtenidos en la primera etapa. Es decir, si Independiente de aquí a que termine la primera etapa va al hexagonal con 25 puntos de diferencia, significa que ganando 2 partidos en ese hexagonal ya es campeón.
1: Ah, ya, mire. O sea, sí. Diera la impresión de que todo fue confeccionado, el traje a la medida del Independiente.
0: Correcto, es lo que algunos mencionan. En el segundo grupo...
1: ¿Pero no tiene la culpa de jugar mejor que todo?
0: Sí, es el más regular, y yo en esa parte estoy de acuerdo, porque se premia la regularidad y no la mediocridad.
1: Como dice la Chilindrina, puede ser el más mejor, pero el menos peor.
0: Así es.
1: En ¿y el abajo cómo funciona el descenso? A ver,
0: mire, explíquemelo. Ahí 6, ¿no? En la mitad quedan 4 equipos. Esos 4 siguientes...
1: O sea, en la segunda etapa del campeonato, de los 6 participantes, 2 se salva y quedan 4 para seguir luchando.
0: En la segunda etapa, los primeros 6 van a disputar campeón Libertadores y Sudamericana, todo ya tiene.
1: No, yo le estoy diciendo del descenso. A ver,
0: ya, en el descenso, los últimos.
1: Salvan dos y cuatro siguen disputando el descenso.
0: Los últimos seis van a disputar, los últimos seis van a disputar el no descenso, es decir, no descender. Pero ahí viene la otra parte. Van a ir también con la misma cantidad de puntos obtenidos en la primera etapa. ¿Esto qué significa? Que si el Manta Fútbol Club va a ir a ese hexagonal con unos 15 o 16 puntos de diferencia sobre el segundo, significa que el Manta también, perdiendo dos o tres partidos, ya están en la Serie B.
1: Pues ahí sería sobre el equipo que está, por ejemplo, si está el Manta y el Delfín, sería sobre el que está más arriba del Delfín.
0: El que está en el 14.
1: Claro, el que está en el puesto 14, sí, así sería.
0: Sí.
1: Pero el Manta, ¿cuántos puntos tiene en la tabla? Si me ayuda, tiene la
0: 14
1: tabla.
0: 14 puntos.
1: ¿Cuántos?
0: 14.
1: Delfín tiene 25.
0: 23 tiene Delfín.
1: Ah, el Manta tiene una diferencia entonces de 6, de 9.
0: 9.
1: O sea, está bastante lejos.
0: Sí, pero puede alargarse más esa diferencia con el calendario que viene.
1: O sea, si el Manta no empieza a recuperar puntos, a meterle puntitos a la canasta, se puede empeorar. Allí sí, pero no como usted dice, los primeros siendo uno o dos partidos y ya está fuera, no. Por lo menos a la mitad de la segunda etapa.
0: Dependiendo, porque es que lleva 9 puntos, ¿no? Imagínese, lleva 10 lleva 10 puntos de diferencia. A ver, para hablarle.
1: Que tenga 15 a la finalización de la primera etapa de diferencia, ya.
0: 15, correcto. Sí. Se juegan 30 puntos. En la segunda. Tendría que ganarlos todos.
1: Claro, para alcanzar al de arriba.
0: Sí.
1: Chuta, qué bárbaro.
0: Es un problema. Por eso el Manta.
1: O sea que, como dicen el esquina en mi barrio, el Manta apesta formol.
0: Cada semana cava más el hueco. Ahora, ojo con esto, abogado. Porque el que está en el puesto 14 es Muxurruna, y Muxurruna tiene 25 puntos. Entonces, ahí son 11 puntos que ya el Manta lleva a diferencia.
1: El Delfín está menos complicado.
0: Menos, porque ganando un partido por ahí cambia mucho, eso varía.
1: Porque la diferencia del Delfín está casi igual de puntos que Muxurruna, un puntito más tiene el otro equipo que está arriba. No hay mucha diferencia.
0: No hay mucho porque el Delfín inclusive todavía creo que hay esperanza de que inclusive pueda salir de ese hexagonal porque hay como unos 8, 10 equipos ahí que no tienen mucha diferencia de puntos.
1: Qué bárbaro. Pero ahora le comprendí, ahora le entendí.
0: Sí, pero lo del Manta sí es complicado.
1: Ahora, oiga, pero me extraña porque estamos en una época política y el señor Estrada siempre en la época política ha hecho política con el equipo. O sea, ha tratado de tener un equipo regular para lograr mantener una concentración de masas, de hinchas, que estén siguiendo al equipo. Pero me extraña que ahora no veo eso.
0: Pero yo creo que más bien eso lo ha desviado, porque hay unos temas que usted también lo conoce cierta ciudadanía en la política, que hay restricciones. Entonces creo que por ahí está más dedicado a ese asunto de poder participar o ser candidato a que el equipo esté en funcionamiento. Mire que el Manta reacciona tarde. Digo reacciona tarde, ¿por qué? Porque ahora último contrató a Joaquín, el uruguayo, Vergés, y trajo ayer, presentó a Aníbal Chalá, que se trata de buen jugador. Esperemos que puedan ellos dos en algo solucionar el tema de falta de gol en el Manta.
1: Variar en algo la situación real que vive este equipo.
0: Claro.
1: ¿Y el Delfín no contrataba a nadie?
0: El Delfín no, tiene los 4 o 5 jugadores ahí que de inicio los trajo, más bien. El Delfín Sporting Club la semana pasada tuvo la gran posibilidad con Leones del Norte, pero dos cosas. Primero, Pechón León, no sé qué le pasó al inicio, en la segunda etapa, que hizo unas variantes.
1: Oiga, así me dijeron, yo le escuché a Carlos Berman, me dijo eso, yo no sí, quería...
0: Desbarató el equipo.
1: Yo no quería creer, lo mismo me dijo Carlos Berman, yo sí, no he visto el partido, soy sincero, no tengo cómo verlo tampoco, no he contratado plan de televisión ni nada. Y escuché lo mismo, de que desbarató el equipo en el segundo tiempo y que se vino para los abajo.
0: Sí, leíó mal, la lectura que le hizo al partido en el primer tiempo el Pechón León, me parece que le terminó justamente perjudicando, más allá también del árbitro que fue una árbitra, una mujer que por primera vez se pita en Liga Pro, una mujer donde cometió un error garrafal, una mano clarísima, un penal ahí, claro, parece ser que no funcionaba el VAR y nunca hubo el llamado al VAR, una mano extendida y el penal no le pitan a favor del Delfín, pero que terminó influyendo dentro del resultado.
1: Bueno, qué pena con los equipos de Manta. La Liga de Puerto Viejo tampoco tiene una buena campaña, que
0: digamos. No, Liga de Puerto Viejo está tratando de defender la categoría en primera B, y eso es porque está Nacional, que a lo mejor Nacional ni siquiera alcance a terminar el campeonato y va directo a la segunda categoría.
1: Pero bajan dos, pues.
0: Sí, el otro es 22 de julio también, de Esmeralda.
1: Que está... ¿Quién lo salva, Liga? ¿22 de julio lo podría salvar?
0: 22 de julio, sí.
1: Ya me imagino a mis amigos de Puerto Viejo sufriendo,
0: claro,
1: diciendo en los micrófonos: se va la U, no lo puedo creer, la última oportunidad que tenía.
0: Producto, allá en la Serie B, a propósito, abogado, es algo similar a la primera A. Allá hay, en la B no hay dos equipos, pero se divide en dos partes. Los seis primeros van por los dos ascensos con el mismo puntaje obtenido, y los seis últimos van a defender categoría.
1: Hay que preguntarse qué será la vida del amigo del barrio La Dolorosa. ¿Cómo que se llama, don Pepe?
0: Pepe Alonso.
1: Pepe Alonso.
0: No, les cuento que esta semana se hizo famoso.
1: ¿Por qué?
0: Porque justamente lo captó una cámara, él reclamándole a Pechón León, me parece que es al Delfín, cuando iba perdiendo. Y salió en todas las redes sociales la imagen de él, de impotencia.
1: Ah, ya.
0: Se hizo famoso.
1: No hace caso, Pepe Alonso, ya lo hemos dicho, no sufra mucho por los equipos. Lamentablemente tenemos un fútbol mediocre.
0: Se puede infartar.
1: Sí, no nos está funcionando nada. Hay que tener un poquito de tranquilidad. Yo le soy sincero, Julio, no lo he dicho, ahorita lo voy a decir. Yo ya tengo, creo que ya voy para 3 años que no voy al estadio. Yo creo que voy para 3 años que no voy al estadio.
0: Claro.
1: No me animo a ir.
0: No, es que la gente mismo dice que ya no tiene ganas de ir.
1: Que la semana pasada venía el Melec, que no sé cuantito, que tal vez aquí viene Barcelona. No me animo a ir, no le veo el condimento que necesita el fútbol para que la gente diga: chuta, vamos. Yo a veces trato de llevarle la contraria al dirigente cuando le pide que el aficionado vaya. Dile: pero ¿cómo le vas a pedir al aficionado que vaya y el equipo no está respondiendo? Mire, Delfín, pierde con Leones, que no es un equipo como que digamos, chuta, del otro planeta. Y le vas a pedir que te vaya a apoyar con un equipo más grande, en donde a la final también vas a sucumbir. No entiendo esa situación. Bueno, listo, Julio Cantos.
0: Abogado.
1: Con el popular Gargate Lata.
0: Abogado, dígame. Antes que se vaya, anoche quedó ya... Ya se conoció el rival por octavo de final de Copa Sudamericana de Macará.
1: ¿Ya?
0: Y nada más ni nada menos que el Santos de Brasil de Neymar será el rival de Macará en Copa Sudamericana por octavo de final. Hay un detalle dentro de eso, que la Liga Pro sancionó, clausuró el Estadio Bellavista de Ambato por el pésimo estado de la cancha y le ha dado 20 días para que puedan solucionar ese problema. Y ojo, y eso es que ese escenario fue considerado hace muchos años como la mejor cancha del país, y el clima ayuda, pero no sé qué habrá pasado, que la cancha está desastrosa, y yo les dije ayer en el comentario, cuidado, y en Manta pasa lo mismo, porque la cancha para mí de Manta está similar o peor que la del Estadio Bellavista Ambato.
1: Lo que pasa es que, a ver, en el Bellavista Ambato jugaban 3 equipos, pues.
0: Dos, porque Muchurruna se fue a otro lado.
1: Pero Muchurruna toda la vida no ha jugado en otro lado, pues también sí. Ha jugado muchas veces en el Bellavista.
0: Claro, no sé si algún concierto, un tipo, si ese estadio lo usaban también para conciertos, que quizás eso fue lo que generó que dañaran la cancha.
1: Igual que aquí en Manta.
0: Sí.
1: Aquí los taxistas quieren jugar, vayan a la cancha de Hokkaido. Los niños van a inaugurar un campeonato de escuela de fútbol, no sé qué vaina, vayan a la cancha de Hokkaido. Las mujeres van a hacer baloterapia, vayan a la cancha del Hokkaido.
0: Vaya. Hoy día hay 2 partidos, le cuento, en el estadio Hokkaido.
1: ¿Ya?
0: Juega por tercer y cuarto lugar a las 11 de la mañana los equipos de segunda categoría, Politécnico y juega la final a las 3 de la tarde, 11 de mayo, con Grecia, por ejemplo. Y yo insisto, porque estos partidos que son de segunda categoría no se los juega en otro tipo de estadio donde inclusive no hay fútbol en Manabí para que la gente pueda ir, acudir.
1: ¿A qué partido juegan? Me dice, pero esos son de otras ciudades.
0: No, es que los cuatro equipos de Manabí que clasificaron hoy disputan ya quiénes es Manabí 1, 2, 3 y 4 para ya el campeonato nacional.
1: En estadio neutral.
0: En estadio neutral, porque ningún equipo de Manta clasificó entre los cuatro y lo jugaban en Manta. Pero yo creo que hay otros escenarios donde bien se lo puede jugar. Se cuida la cancha y también va la gente. Aquí no va la gente ni cuando juega el Delfín en Serie A. Imagínese, va a ir por...
1: A Montecristi, se sabe.
0: Va a Montecristi. Correcto. ¿Usted cree que va a ir la gente a ver un partido de segunda categoría?
1: No, no va. Tendrán que venir los mismos aficionados de cada uno de esos equipos a respaldar.
0: Viene el Palmeira de Junín, viene.
1: Palmeira, suena bonito Palmeira.
0: Oiga, mire. Aquí le tengo un dato también.
1: Palmeiras de Junín.
0: Escúcheme, le tengo un dato. En Los Ríos, en la provincia de Los Ríos, clasificó un equipo que se llama Corinthians. Imagínese un partido Corinthians versus Corinthians de Los Ríos con Palmeiras de Junín. ¿Qué dirán los brasileños?
1: Qué bárbaro. Eso es como que a Freddy Kelly le digamos, Freddy Kelly es más conocido como el Botafogo de Cañitas. Y es Botafuego, porque cuando toma esos currinchos, eso parece gasolina. Cargante lata, le dicen a un Freddy allá en el barrio, ¿sí sabe?
0: Ya.
1: Ya me dijeron, no todo el mundo sabe ese apodo. El nuevo apodo de él es Garganta de Lata. ¿Te acuerdas el de Condorito?
0: Inoxidable.
1: Claro, Garganta de Lata. Diga, Julio Cantos, a través de la voz del pueblo.
0: Correcto, muy bien, gracias abogado Leonardo Zavala, por supuesto también ahí retroalimentando en lo que concierne a lo deportivo y haciendo opinión sobre lo que acontece en todo lo deportivo. 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Freddy Kelly por la mañana, Virgilio Vinces por la tarde. 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barrial, todo, absolutamente todo en una misma página. 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El saludo especial también para el economista Antonio Pazmiño, siempre trabajando por el bienestar de la mancomunidad de jubilados de Manta, Montecristi y Jaramillo. El economista Antonio Pazmiño, más que un dirigente, el amigo de las causas justas, el economista Antonio Pazmiño. También en Los Esteros, el saludo para la señora
2: Aurita Mantua, Rosario, señora Samira, fieles oyentes, Barrio María de los
0: Esteros. Sí, sí, siempre
2: Toñito están. Bonilla también, Carolina del Norte, Toñito Bonilla, buen amigo.
0: Jimmy Villavicencio en Santa Mónica, en el barrio Santa Mónica.
2: Gente del barco Yelixe también nos escuchan en Altamar.
0: Muy bien, a todos. El saludo especial, por supuesto, a Juan Pablo, también amigo no vidente, que también siempre nos saluda. Y para toda la dinastía de los Alonso, Juan Alonso, José Luis Alonso, Pepe Alonso y Bayron Alonso en el sector de La Dolorosa. Para Juan Chávez también en el sector del barrio Jipijapa. Para todos, se me quedan algunos nombres, porque realmente a veces se nos va, pero ya saben, están siempre en la mente de Radio La Voz 1570M. Nos vamos a la pausa y ya regresamos con más.
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9: Nueve de la mañana, 18 minutos en el territorio ecuatoriano. Gracias por continuar con nosotros. Estamos a través de la programación deportiva de Radio La Voz 1570 AM. Ayer ya se conoció, como lo decía, el rival en octavos de final de Copa Sudamericana de el Macará. Se trata de Santos Fútbol Club de Neymar. Macará medirá al Santos de Neymar en los octavos de final de la Copa Sudamericana. Tras la victoria, ojo, de este equipo brasileño, 4-2 ganó, ¿no?, ante la Universidad Central de Venezuela. El partido de ida, primero es en Brasil y luego ya aparentemente, supuestamente en el Bellavista Ambato. ¿Por qué digo supuestamente? Aún no hay fecha. Porque el Bellavista Ambato, primero, está clausurado por Liga Pro por el estado de la cancha. Segundo, si Liga Pro, que es permisible, le clausura, imagínense la Conmebol, que es más exigente. Entonces, ahí va a haber, tal vez, vaya a haber un poco de problemas para que Macará pueda jugar en el Estadio Bellavista. Me parece que a contrarreloj va a estar Macará tratando de solucionar ese asunto de la cancha. Yo no sé si le alcancen los días, pero es muy complicado. Es muy complicado lo de Macará. Y tendrá que ver si la Cocha o tendrá que irse a Quito, porque no creo que en la Cocha, en la Tacunga, ese estadio esté apto para jugar un torneo internacional. La Conmebol es muy exigente. Entonces, Macará enfrentará al Santo. Se habla, ojo con esto, se habla de que la ida está entre el 11 y 13 de agosto en el Estadio Urbano Caldera de Brasil. Y la vuelta está entre el 19 y 20 de agosto, estadio aún por confirmar, como les dije, es lo que se conoce. Pero buen equipo, este Santos que ya llegó, la primera fase llegó a Ecuador ya con el Cuenca. Me acuerdo que el Cuenca le ganó en la primera fecha 1-0, no vino Neymar. Entonces va a haber mucha expectativa. Lo que sí va a pasar es que el estadio se va a llenar. Yo creo que a Macará, bueno, si se juega en Bellavista, lo va a llenar, le va a faltar estadio. Si se juega en Quito, que podría ser plan B porque los escenarios allá sí están calificados, por ahí como que reduce un poco, pero por lo de Neymar, si viene, creo que el Macará va a obtener una muy buena ganancia en cuanto a taquilla, por lo que se vaya a... se vaya a presentar. Esperemos que el Macará tenga esa capacidad de poder. Ha hecho bien las cosas. Hasta el momento en Liga Pro está bien, está en quinto lugar. Y sería súper bueno que Macará pueda avanzar como ecuatoriano, ¿no? Queremos que le vaya bien. Ahí está un conocido, Sanguinetti, quien fue vicecampeón del Ecuador con el Delfín Sporting Club. Y todo eso habla muy bien del técnico. A ver, ayer se jugó, por ejemplo, Santos le ganó 4-2 a Universidad Central y Nacional de Montevideo le ganó al Tigre de Argentina 2-1 en condición de visita. Hoy día juega, hay tres partidos. Hoy juega Vasco da Gama versus Medellín. Creo que quedaron 2-2 allá este partido. Vasco da Gama. Sí, a ver. Sí. Yo creo que. A ver, 2-2 quedaron, correcto. 2-2. Vasco da Gama Medellín. El favorito es Vasco da Gama. Bragantino Sporting Cristal. Hoy día a las 7:30 de la noche. Quedaron 0-0. Esta llave la abierta, pero favorito Bragantino porque juega en condición de local. Y hoy Cienciano Lanús, yo creo que aquí la tiene muy complicado el Cienciano, porque Lanús le ganó 2-0. Le ganó 2-0 Lanús. Cienciano tendría que descontar, pero este equipo argentino ante el peruano, creo que hay una gran ventaja para el equipo argentino por casta, por todo. Y hoy esos tres partidos por Copa Sudamericana para poder conocer ya los siguientes equipos que clasifican a octavos y tengan ya sus rivales. Eso es concerniente a la Copa Sudamericana. Así que atento nomás, la gente contenta, Gambato, porque van a enfrentar al Santos de Brasil. Ojo con algo. Hoy día llega la parte final. El campeonato de segunda categoría en Manabí. Ya están los cuatro clasificados. Y solamente resta es saber quién es el campeón, quién es el vicecampeón y quién es el tercero y el cuarto. ¿Por qué? Para ver a qué grupo van. En el Estadio Jocay se jugará el primer partido hoy día a las 11 de la mañana entre Fútbol Club Palmeiras de Junín versus Politécnico. Y la gran final estará para las 3 de la tarde. Este será el Club 11 de Mayo, Puerto Viejo, versus la Grecia de Chone. 11 de Mayo que lo dirige Parrales. Así es que estos serán los dos partidos, ambos compromisos. Prometen grandes emociones, esperemos que la afición en algo acompañen. Creo que tienen que venir gente de Chone, que venga gente de Chone, que venga gente de Puerto Viejo del 11 de mayo para que disfruten de esa final. Así que atento con lo que a lo que se refiere justamente de estos dos partidos donde se van a jugar la parte final. Ya están confirmados, faltan poquísimo. Quiero en esa parte sí tratar de guiarles, porque hay mucha gente que está atenta a los partidos de segunda categoría, y eso de una u otra forma también llama la atención, sinceramente llama la atención por el hecho de que hay equipos que tiene hinchada, pero que no hay fútbol profesional. Ya hay algunos campeones. Voy a mencionar rápidamente. En el Azuay quedó campeón San Pedro del Pongo, campeón de segunda categoría. En Bolívar quedó Guaranda Fútbol Club, campeón. En el Cañar, la Troncal Fútbol Club quedó campeón. En el Carche quedó Tunamis 04 Fútbol Club, campeón. En el Chimborazo, Daquilema Fútbol Club. ¿Se acuerdan de Daquilema? Que se decía que querían comprar la razón social del Delfín y que tuvo a punto. El año pasado pasó eso. Este es uno de los equipos fuertes que a lo mejor pueda tener la opción de ascender. Cotopaxi, en Cotopaxi, la Unión de Cotopaxi también es otro de los favoritos porque tiene muy buena infraestructura y una muy buena dirigencia con capacidad económica. En el Oro, Joga Bonito, quedó campeón. En Esmeraldas, Sagrado Corazón Fútbol Club, también el campeón. En el Guaya, Astillero Fútbol Club, campeón. En Limbabura, Santa Fe Sporting Club, campeón. En Loja, La Castellana Fútbol Club, campeón. En Los Ríos, Insutec, que también es uno de los equipos que llega a instancias finales. En Marona, Santiago y Manabí, aún en Manabí, por ejemplo, o es la Grecia o es 11 de mayo, aún por confirmar. En Marona, Santiago también por confirmar. En Orellana, Anaconda Fútbol Club, está casi todos los años que es campeón, pero no llega a instancias finales. En Pastaza está Ciudad Canela como campeón. En Pichincha, un conocido Deportivo Quito, campeón del equipo de la Tuca Ordóñez. En Santa Elena, Luz Valdivia, también un conocido en Santa Elena. En Santo Domingo de los Áchila está el Deportivo Santo Domingo como campeón. En Sucumbío, Río Guarico Fútbol Club, también un conocido pero que no llega a instancias finales. Tungurahua, Baño Ciudad de Fuego, también uno conocido que también por lo general es campeón siempre en Tungurahua. Y en Zamora, Chinchipi, Ciudad de Yac Sasa, que también casi todos los años es campeón. Falta por definir solamente dos provincias, ya lo mencioné, Manabí y Morona Santiago, para poder completar los grupos. En el grupo A, por ejemplo, va a ir Manabí 2, ojo con esto, en el grupo A va a ir Manabí 2, o es Grecia o es 11 de mayo, ahí está Astillero, Joga Bonito, Corintias, Peninsulares y Patria. Ya. Y en el grupo E va a ir Manabí 3, por ejemplo, ahí está Luz Valdivia. A ver, este Manabí 3 o es Politécnico o es Palmera de Junín. Luz Valdivia, Liga de Cuenca, La Troncal, Avisé, Guaranda. Hasta ahí, ¿verdad? Por ejemplo, en el grupo C, falta por definir Manabí 1 y Manabí 4. Ahí van a ir dos de la misma provincia. Entonces, en Manabí, en grupo C, iría Grecia u 11 de mayo como campeón. Y también iría el cuarto, que sería Politécnico o Palmeira. Y además, están ya los cuatro confirmados: Milagro Fútbol Club, Cobra Fútbol Club, Club Patria y de los Ríos y Deportivo Santo Domingo. Entonces, ahí están ya claritas los cuadros para la información aquí, totalmente contrastada, totalmente bien informada. Se la doy detallada para que ustedes, quienes siguen segunda categoría, tengan toda la información y tengan claro el asunto de cómo se está manejando este tema. Eso es hoy día, miércoles, en el Estadio Jocay de Manta. No se pueden olvidar, si quieren ir al estadio, sería importante. Pero yo creo que va a venir gente, mucha gente de Chone, a apoyar a la Grecia. Va a venir gente de Puerto Viejo, que tiene un grupo ahí de este 11 de mayo. Hay una diferencia de 2 horas, por eso que se juega a las 11, primero Politécnico Palmeiras Unín, y a las 3 juega, 11 de mayo, juega con Grecia. ¿Por qué esas 2 horas? Se dice que porque tienen que presentar con mucho tiempo de anticipación, primero las planillas, todo ya totalmente acordado, entonces por eso hay una diferencia de hora, por eso es que no se juegan como preliminar con poco tiempo, sino hay 2 horas de diferencia. Entonces atento para quienes quieran ir al Estadio Jocay, creo que es gratuito, no creo que haya un costo porque no se habla de aquello, y lo hablamos mucho con mucha sinceridad. Yo le había hecho al ingeniero Carlos Estrada para ver si conversábamos de eso, pero hoy por hoy los Estradas están callados todos, no sé por qué, pero no quieren hablar en ningún tipo, no los escucho en ningún lado. Yo pensé de que podría haber la posibilidad, pero hasta el momento no, para hablar sobre esto de la segunda categoría. Lo del Delfín Sporting Club, que me preguntaban, ellos están trabajando en el complejo de los Geranios. El Delfín Sporting Club sigue con los entrenamientos en los Geranios, y por ahí el tema del Delfín, que es preocupante, pero que está a tiempo como para poder todavía ganar muchos puntos, ver si puede salir de ese hexagonal y meterse entre los cuatro, o si no, caso contrario, ir a pelear en el hexagonal final, el tema de el no descenso. Todavía faltan 8 fechas, sí, pero el calendario es complicado. Por ejemplo, hoy día Manta, no sabemos, poca información, no hay ni siquiera nómina de convocado, no hay ni siquiera alguna información de cómo va a ir. ¿Por qué digo nómina y convocado? Porque en base a eso nosotros podemos hacer un análisis si es que van.

Manta, Antonio Delgado y José Delgado en San Juan de Manta, gracias por estar con la sintonía de Radio La Voz 1570 AM. Por acá también otro mensaje, el saludo especial para la señora Digna Manzaba en Renacer, dice. Ay, Dios mío, ese sector. Ya sé dónde es. Así que Digna Manzaba también, el saludo especial. Y finalmente, otro mensaje por acá. Para el señor José Tigua en el sector de Los Esteros. ¿De dónde exactamente? No sé si de qué sector es. Sí, exactamente, porque la parroquia de Los Esteros es amplia, es grande. Así que puede ser en el centro, en Los Esteros, en el barrio. Entonces, ahí está. El Manta juega a las 2 de la tarde con Muchurruna. Atentos a eso. En los partidos de la Liga Pro, la fecha 23, para que tengan claro y no se vayan a confundir, hoy día juega es por Copa Ecuador el Manta Fútbol Club, ya, y en la fecha 23 Manta juega el sábado a las 2 de la tarde con Muchurruna. Por eso digo, vamos a ver con qué equipo va a presentar hoy día, porque le queda, hoy estamos miércoles, le queda jueves y viernes para recuperarse. Yo dudo de que Manta vaya a poner todo el equipo, más que todo allá a la altura, sabiendo que tiene igual sábado aquí con Muchurruna a las 2 de la tarde. Y el Delfín, en cambio, tiene que enfrentar el lunes a las 7 de la noche a Liga Deportiva Universitaria de Quito. Esos son los partidos de los equipos de Manta. Me preguntan por la Copa, por el partido Barcelona-Liga de Puerto Viejo. Ese partido está para las 5 de la tarde. Atento, porque, perdón, para las 5 de la tarde, para el 5 de agosto. Mire, a ver, voy a robarme un par de minutos para darle con exactitud los partidos de Copa Ecuador y tengan también los oyentes, tengan ya el conocimiento. En la única radio que usted tiene, escúcheme, yo les voy a hablar claro. En Radio La Voz y en la página Mar Deportes es donde usted puede tener todo completo, toda la información. Nada se escapa, nada, no es como otros por ahí que creo que se inventan fechas, se inventan partidos, se inventan días y no le pegan a una, andan más perdidos que calzón en luna de miel. Algunos colegas, y se los digo así de frente, acá no, acá está todo ya listo, contrastado, para que usted solamente ubique el oído, escuche. Que no oigan, escuche. A veces caigo mal por eso. Porque una cosa es oír, otra cosa es escuchar. En eso también hay que educar. Usted puede oírme que yo dije tal, pero como no me prestó atención, ya mismo se le olvida, porque me no escuchó. Pero si me escucha, atento, usted me escucha, es decir, usted está escuchando el gallo que cantó en qué gallinero está. Si usted oye, usted escucha, canta, usted oye cantar el gallo, pero no sabe de qué gallinero viene, si son más de dos gallos. Pero si escucha, sabrá de qué gallinero el gallo canta. Ahí se la dejo con esa metáfora clara. Le decía, hay partidos por Ecuador, déjenme ver que por acá me envían también, me piden otra vez la canción. No, pues ya, pobre Susó Moreira. A ver, busque la canción. Hay que complacer al público también, porque oiga, yo no sé, pero viven enamorados, algunos identificados con la canción de que los recordamos siempre a Susó, para José Luis Alonso. Déjenme ver por acá también que me envían un audio. Me parece que es algún oyente. Ya, déjenme escucharlo mientras. Pues búsqueme la canción para que le ponga mientras yo escucho un audio acá, rapidito, porque la gente está hoy día muy enchufada. Algunos mensajes. A ver, póngale para un rato. A ver, ¿la tiene ahí? A ver, póngale unos minutos.

0: Correcto, muy bien. 9:38. Ahí está, para complacer a la gente que me escribía. Déjenme ver que por acá me están también escribiendo sobre una situación. Bueno, me enviaron un audio, un amigo, no se identificó quién era, preguntando sobre los jugadores que han sido contratados, que fueron contratados por el Delfín Sporting Club, que fueron alrededor de 4 jugadores que aún todavía no son tomados en cuenta por el director técnico, el señor El Pechón León. Yo estoy tratando de averiguar si es que hay alguna situación ajena al técnico, es decir, que no sea una decisión técnica, sino más bien de club por la situación de impedimento. Entonces, para no hablar, de repente cometer algún error, estoy averiguando con personas directamente y espero me respondan lo más antes posible. Pero el equipo del Delfín Sporting Club, recordemos que contrató a 4 jugadores, realmente a 4 jugadores, para buscar la forma. El técnico fue claro y el técnico decía de que él prefería jugadores de nacionales. Él se iba por los nacionales, mas no dio a entender que por los extranjeros. Entonces, es el tema que nosotros justamente venimos o estamos refiriéndonos. Déjeme ver por acá también, aquí le estoy, me están respondiendo. Esto está, la gente hoy ha estado bastante enchufada, así es que dígame. Entonces, ya. Déjeme beber. No. A ver, ya, Caicedo está jugando, me dice. Correcto, correcto. Muy bien. Déjeme por acá. A ver, ya le voy a responder. Bueno, 9:40. Vamos a ir a una pequeña pausa. Ya venimos con una información justamente sobre el tema y para poderle dar lectura y escuchar algunos audios que tengo aquí pendientes. La gente está enchufada. Y con el tema del Delfín, yo creo que está preocupada, está bien con todo. Vamos a la pausa, ya regresamos con más información deportiva por unos minutos. Vamos a la pausa.
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4: Ya estamos de vuelta, ya estamos de vuelta. Por supuesto, con toda la información contrastada, como le dije. Me acaban de dar el dato. Aymar, el de Central. Aymar. Para también el oyente que me envía un par de audios preguntándome por los jugadores del Delfín, los contratados. Aymar se lesionó en los geráneos. Se lesionó, aún no me confirman qué tiempo va a estar fuera de las canchas, es decir, no alcanzó ni a debutar, o aún no debuta. Se lesionó en un entrenamiento en los geráneos. Qué lamentable aquello del defensa Aymar. Y el resto, Arce, Luna y Caicedo ya jugaron, estos tres jugadores que también fueron contratados, tuvieron minutos, ya jugaron en los partidos, en los últimos partidos del Delfín Sporting Club. De a poco tienen que ir ganando ritmo, y el único que faltaría por debutar es Aymar, pero que lamentablemente se ha lesionado en un entrenamiento en los geráneos. Así es que estamos por confirmar, o más adelante, o en estos días, para ver cuál ha sido la lesión exacta y qué tiempo va a estar fuera de la cancha. Sí, a lo mejor Michael Mieles, alguien me preguntaba por Michael Mieles, el de Montecristi, pero estuvo en el Delfín, inclusive el año pasado, estuvo del Aucas, del Delfín se fue al Aucas, el Aucas regresó al Delfín, no estuvo un buen año, tuvo una lesión complicada que le terminó perjudicando. Y creo que hasta psicológico o mentalmente el jugador no está, digamos que no está muy bien, porque afecta, ¿no? Después de haber tenido un muy buen año con el Delfín, haber ido a Aucas, que quizás se hubiera proyectado, tampoco tuvo minutos allá. Luego viene sube una lesión fuerte, viene al Delfín, se lesiona. Y hoy por hoy el jugador lamentablemente no es una opción para algunos equipos por la lesión y porque el nivel de él no lo pudo recuperar en el del jugador, que se trata de un buen jugador, es un jugador que mostró la capacidad futbolística, pero que lamentablemente se lesionó, y eso creo que lo limitó. Saludo especial para todos quienes nos escuchan, así es que también mencionarle de que el Delfín sigue trabajando en los geráneos, igual que el Manta hoy día se prepara el Manta para jugar la Copa Ecuador. Nos vamos a ir, hemos tomado unos minutitos porque el programa era hasta las 9:50, no sin antes decirle que los productos naturales 100% garantizados usted los consigue aquí en las instalaciones de Radio La Voz. 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El saludo para el economista Antonio Pazmiño, siempre trabajando por el bienestar de la Mancomunidad Jubilado Manta Montecristi y Jaramijó. El economista Antonio Pazmiño, más que un dirigente, el amigo de las causas justas. Bien, entonces aclarando ese tema de los jugadores Aymar se lesionó. También ya jugó, por ejemplo, Arce, Luna y Caicedo, ya jugaron. Así es que por ahí solamente queda lo de Aymar. Nos vamos a ir, si Dios lo permite, estaremos el día de mañana con más información deportiva. Estoy por confirmar un invitado para el día de mañana, a ver si mantenemos un diálogo con él en presencia, presencial, por supuesto, para tocar temas referentes a lo deportivo. Nos vamos, cuídense, pasen bien. Un saludo especial para Héctor Sosó Moreira Vinces, que debe estar escuchándonos en el, si es que está en la casa de él. Esperamos que esté lo más saludable posible. En cualquier momento por acá nos estará visitando Héctor Sosó Moreira Vinces también para que haga opinión cuando él pueda. Saludos para todos. Pasen bien. Cuídense.

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Amigos, ¿qué tal? Buenos días, ¿cómo les va? Aquí estoy presente quien le habla, Freddy Alberto Kelly Chávez. Gracias a Dios, un día más con vida para estar con ustedes, trabajar en este medio tan importante que es Radio La Voz de Manta, punto dial 1570 en amplitud modulada. Buenos días, amigos. Estamos hoy a miércoles, mitad de semana, es 29 de julio, año 2026. Buenos días. Teléfono de Radio La Voz, 099-963-5011. Repito, número de celular de Radio La Voz, 099-963-5011. Mi número de celular es el siguiente, 099-3333-067, para llamadas normales, mensajes normales, a través de WhatsApp y Facebook, está totalmente habilitado. Mi número de celular, repito, 099-3333-067. ¿Qué tal? Ayer cumplió año el Capitán Huacoso, muy bien Capitán Huacoso, cumplió año el día de ayer. Recibió el saludo de todos los seres queridos, de sus cinco mujeres, de parte de la china Luisa María, de por el sector de la Escuela de Leo Alfaro, Capitán Huacoso. Así que ya me dejo mi parte de torta. Gracias, Capitán Huacoso. También la señora Valeria Quijé, cumplió año el día anteayer, fue el día lunes, también me dejó mi parte de torta. Ya, más tardecito pasaré allá en el domicilio de la señora Jacqueline Flores. Está ella con su esposo Doro Quijé escuchando Radio La Voz. Y Maelo cumple el día viernes. Maelo Moreno Flores cumple años el día viernes. El nuevo papá. Ya es papá también. Muy bien, Maelo Moreno Flores, que cumple años el día viernes. Está también la señorita Valesca, que cumple 15 años en septiembre. La flor de septiembre, 15 años, Valesca Cruz Quijije, cumpleaños, 15 años en septiembre. Amigos gratos que escuchan Radio La Voz. Y la hija de mi pana, Ramoncito Pilligua, no cumplió año ayer. Ella cumple años el día viernes. Ahí me envió un mensaje, Ramoncito. Entonces, Ramoncito Pilligua, su esposa Samita Barberán, su hija Kevin Liliana, Jennifer Carolina, Ronnie y Emily Andy, señora Karina González con su esposo Kevin Pilligua, el señor Antón con su esposa Elena Pilligua, Ramoncito Pilligua, su hija Carolina Pilligua, Barberán cumpleaños el día viernes el cumpleaños, Carolina Pilligua, Barberán, y ayer cumpleaños Lidia Moreira, no avisamos nada, Lidia Moreira cumpleaños el día de ayer, y para todos ellos, un atento saludo, la gente de San Juan de Manta, se preparan para la fiesta de San Pedro y San Pablo, no será esta semana. La fiesta de San Pedro y San Pablo en San Juan de Manta serán 6, jueves 6, viernes 7, sábado 8 y domingo 9. Ya me llamó Carlos Alberto Delgado, nos dijo Freddy que está invitado. Gracias, Carlito Alberto Delgado, también don Rafa. Ahí está Carlito Alberto Delgado con su esposa, Alba Delgado, señor Giancarlo con su esposa, Elena Cedeño, licenciada Yulisa Oliver Delgado. Maurito está en el cielo, señor Juan Delgado, Yandri Delgado con su esposa Omar Vélez, Daniela Delgado con su esposo Johnny Delgado, los niños Yael, Eddie Jefferson, Yesari, Yairé, don Rafa, su esposa Maribel Delgado, Colón Vélez, Pradito Delgado, Maestro Galucas, la gente de San Juan de Manta, ahí está Manuelito Delgado, su esposa Paula Chávez, soy Gabriela Yajaira, Yacenia, y Miguel Chávez, su nieto Maqui, la Calina Luca, y Friolito Gui, Manuelito Delgado de San Juan de Manta. Entonces, la fiesta de San Pedro y San Pablo empiezan el día jueves 6, viernes 7, sábado 8 y domingo 9. Amigos gratos, bienvenidos para todos. La hora siempre es importante, 10 de la mañana y 12 minutos.

La hora, amigos, 10 de la mañana y 15 minutos, 10 de la mañana y 15 minutos. Qué tal, Pablito Rodríguez, esposa Mélida Murillo. A todos seres queridos, Pablito Rodríguez, esposa Mélida Murillo, a su hijo Carlos Maribel, Daniel, hermano Luis César Maruri, nieto, amigo vecino Pablito. Pablito Rodríguez en Colorado, Pablito Rodríguez en Colorado. Muy bien, Pablito Rodríguez en Colorado, escuchando Radio La Voz, punto dial 1570 en amplitud. Módula, Pablito Rodríguez, allá en Colorado, a la sintonía 30, también el Capitán Pedro Alcolguín, que labora en la presa Nisa de Pozorra, Capitán Pedro Alcolguín, su mamita Mercedes Alcolguín, la esposa abogada María Lavalca, su hijo Estefano Bolívar y la familia, el Capitán Pedro Alcolguín. Hoy cumpleaños Carlito Flores, muy bien Carlito Flores, hoy está el cumpleaños, el bien en el barrio La Victoria, el barrio Miramar, para Tomás Merol Pérez, su esposa María Espinosa, su hijo Dabu, Joana Justin, su nieto Elkin, Cristo Mayerli, su yerno Cristóbal Mantero, barrio Miramar, Tomás Merol Pérez, Marcelo Pillazagua, su esposa Mina Espinosa, don Pedro Espinosa Pillazagua, su esposa Anita Gatagua, Alberto Espinosa Carabelí, su esposa Echene Cañarte, escuchando la voz de Manta a esta hora, 10 de la mañana y 10 y 16 minutos. En Radio La Voz, en este miércoles, mitad de semana.

La hora, amigo, la hora, 10 y 19 minutos en Radio La Voz de Manta, 10 y 19 minutos en La Voz de Manta, punto día, el 1570 en amplitud modulada. ¿Cómo le va José Alvia Cheche, el rey de los cachos del barrio Santa Elena? José Alvia Cheche y su lancha, el Palomo Blanco. El maestro conductor Luis Menoscal, su hijo Henry Menoscal con su esposa Gina Pillazaba y su hijo Luis Fabián Menoscal. Barco Pesquero Yelizaba, Eduardo Franco, buen mirador Eduardo Franco, el tabludo de Eduardo Franco, Ramón Enchuni La Culebra, Machalilla Carpite y Mario Enchuni El Amor, amigos del Barco Yelizaba. El maestro mecánico Floro Manzaba, la familia Manzaba Reyes, familia Manzaba Enchuni, familia Manzaba Lucas en la floresta, Parroquia El Alfaro, está el maestro mecánico Floro Manzaba. Y el saludo también para otros buenos amigos que escuchan Radio La Voz de Manta, para la gente de Taller Muentes, a Manuelito Muentes, maestro y técnico en reparar máquinas de coser, está en el sector Santa Isabel de Montecristi, el Taller Muentes del señor Manuel Muentes, técnico y maestro en reparar máquinas de coser. Don Manuel Muente, buen día, Don Manuel Muente, y el personal Botrenilla, a su capitán y armador Palomero, su esposa Ramona Raquel Anchuni Antón, y su hijo David Ricardo Juan Pablo, Valentina Estefanía Imar, y su nieta querida Jocelyn, el capitán armador Palomero, Luis Mero, con su querida esposa Juanita, su hija Yadira, Gabriela, Eliana y Maribella Mero Mantuano, Pepe López, su esposa Elda Mero, su hijo Juni Freya, Jaire Yumeri, en la ciudad de la Costa Azul, capitán Eduardo Mero en su vivienda, Julio Mero, David Mero y Carmero, la gente Botrenilla con su capitán hermano Pablito Mero, escuchando Radio La Voz a esta hora. Ya son las 10 de la mañana y 21 minutos.

0: 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Allí está don Vicente Bailón con su esposa Sandra Barreto, señor Miriam Fabián, Iván Bailón Barreto, Vicente Bailón, técnico y propietario de taller de refrigeración Bailón, los esperan Los Esteros. Don Vicente Bailón, buenos días. Para Ramón Espinales, su esposa Patricia Meros, hijo Yarixa, Viviana Yeso, Jonathan Devi, su negra Vanessa Zambrano, Saranchini Yomeri, su yerno de masa, su cuñado William Mero, Escalinata Vial Palma, la familia Espinales Mero, Angelita Anchuni Chilán, su esposa Maribel Santana, a su hijo Ángel Jonathan Jenny, los nietos Angie Fernández Antonio y su mamita María Chilán. ¿Qué tal don José Carlos Barcia, su esposa Diga en el Palmar? ¿Qué será la vida de José Carlos Barcia? Se ha perdido don José Carlos Barcia en el Palmar. Para Pepito Reyes, el peluche de la esquina del pavo, Tinita, en Tienda Mieles, su sobrino Andrés, su amiga Lupita Blanquita Sibal, Capitán Jorge Mieles Osa, su esposa Trita Barcia Mieles y su señora Mieles Barcia, el gatito Gonzalo Hugo, su esposa Mayeluca, allá en San Juan de Manta, la sintonía atenta de Manolito Vince, su esposa Celela Chiquito, su señor Ricardo de Nipetita, no escucha para los centenarios, mientras Manolito Vince está en la posa vendiendo el excelente encebollado. Manolito Vince, Jorge Mieles Holguín, a su esposa, su querido señor allá en San Juan de Manta, Jorge Mieles Holguín, para Manolito Delgado, su esposa Pablo Chávez, señor Gabriela Yajaira Seña, Emi Delgado Chávez, su nieto Maquilla Calina Luca, y Firolito Alguín, Manuelito Delgado, San Juan de Manta, para Zorrito, Zorrito, San Juan de Manta también, para Carlos Alberto Delgado, su esposa Alvita Delgado, su hijo Giancarlo con su esposa Elena Cedeño, licenciado Yulisa Oliver Delgado, Maurito Tancielo, señora Juana Delgado, Yandri Delgado con su esposa Marbeles, Daniela Delgado, su esposo Viene Delgado, los niños Yael, Ed Jefferson, Yesal y Yairé, Don Rafa, su esposa Maribel Delgado, Colón Vélez, Pablito Delgado, Maestro Gal Lucas, repito, amigos de San Juan de Manta, que estarán de fiesta en Pedro San Pablo, jueves 6, viernes 7, sábado 8 y domingo 9. Ahí está don Carlito Alberto Delgado y don Rafa, se van a chupar la plata, gástate la plata, don Rafa, allá en San Juan de Manta.
1: ¡Alucho Moreno! ¿Qué pasa, pana? Ven pa' chuparnos la plata. Ya, pues, ñaño.

Don Genaro Delgado con su esposa Lucía Macías, don Alejandro Mantuano, su esposa Anita López está en el cielo. También a su hijo René, Fabián Jane, señorita Aldair, Adamari, Mila Alejandrita, Ana Isabel, la familia de don Alejandro Mantuano. Buen día, para Líder Moreira, su esposa López Flores, a su hijo de Rosana, señorita Rosanita, Líder Moreira, para Ángel Mero Calle, Ángel Delgado, hechizado por su esposa Martita Santana, para su hijo Irving, su hijo Agustín, Pancho Junior Mendieta, el abuelo Pancho Junior Mendieta, su querida esposa Dina Salto, para sus hijos y para su hija allá en Los Esteros. Carlos Anchuña, Santo Anchuña, buen zapato de Los Esteros, su esposo Lero Mantuano y su hermano Anchuña en la toma de agua. Jimmy Quijije y su esposa Marilyn Chimbo, el miquito Enrique Pellido en Los Esteros, Ángel Parra de las Pepas, amigo Gonzalo Suárez y Pepito Quijije en la cumbre, ¿qué tal Pepa? Lisandro Sayón con su familia de Barro Lazareto, Cali Cerilito para Juan, Cerilito, saludos amigos Jorge Belorguín de San Juan de Manta, para Arroz Flor y Dayanara, saludos a su gran amor Jorge Flores Coqui, la sintonía atenta también de Lisandro Sayón con su familia de Barrio Lazareto, para la cangreja, Capitán Bolaño Tarque, Chamo Lonidas, Armando López, Juanito Paqueto, Líder Moreira, que ayer cumpleaños y no repartió torta, Líder Moreira. Buen día para Pedro Pastor Rivera, su querida esposa y sus hijos, la sintonía atenta también del Capitán Mario López Picapiedra, Capitán Alberto López Monge, Capitán Bolívar Flores, Capitán Chino Diomedes Espinosa, Capitán Teodoro Mantuano, Martín Delgado, su esposo Sever Rivera y sus queridos hijos. Buen día para Marila Delgado, Henry Ángel, Carmen Daniel Delgado, Evar La Victoria, don José Carlos Barça, su esposa Dígano del Palmar, y Simón Mantro, Soñito, con sus hijas, la señora Patricia, su esposo Pedro Junior, la señora Marisela, su esposo Juan Antón, la señora Alexandra Mantro, su esposa Daniel Flores Chivito, y para Gema, con la Gema Montserrat Flores Mantuano y su prima Sheila Anchuña Mantuano. Simón Mantuano, ¿qué tal Simón? Buenos días.

Son las 10 de la mañana y 36 minutos. 10 horas y 36 minutos en Radio La Voz de Manta. ¿Qué tal Richie en España? Richie en España. Nos ha comunicado, nos ha reportado Richie en España. Richie, ya estamos miércoles. Richie en España, su mamita Mercedes Alvia, Richie, su esposa Moncita, su hijo Dana Rodríguez, Eli Niel. Richie en España, Luis Alberto Delgado, su esposa Jenny Manglón, para Margarita Reyes, Barcelona, España, para Toñito, Toñito Bonilla en Carolina del Norte, Toñito Bonilla, Pepito Guevara, Boris Basurto, Tomás Mantuano, Dani López Camal y Johnny Barce, amigo, están en extranjero. Almita Quijije, su esposo Hugo López y su hija Soluna Camanta, a Jimmy Quijije, para Pepito Quijije. Buen día para la señora Marinita Chinga, su esposo Alfonso Pilay en el sector de Perugia, Italia. ¿Qué tal, Capitán Lido Sosa? Su querida esposa Jennifer Quijije, su hija Sheila Andy Cristi, Capitalio de Sosa, señora Jacqueline Flores, su esposa Eduardo Quijije, señora Valeria Quijije, cumpleaños el día lunes, ahí están su hija Bielka, y para Valeca, el cumpleaños en septiembre, 15 años, señora Valeria Quijije, su esposa Arena Cruz, también para Maelo, el cumpleaños el día viernes, Maelo, el capitán Huacoso, cumpleaños el día de ayer, señora licenciada Katy Quijije Cedeño, su esposo el biólogo Jorge Cedeño, su niña Katy Lopita, para Guapo Ramón Quijía, su familia, como escuchando Radio La Voz en Esmeralda. Señora Ángela Flores, su esposo Daniel Moreno. También para Angie Moreno, señora Angie Moreno. ¿Qué tal Fiorella, Fiorella? Y para Yanalí Moreno Flores, el guapo Juan Carlos Flores, su esposa Angie Zambrano. Johnny Flores, su esposa Mónica Castro, su hija Shakira, su hija Johnny, Johnny Flores, divino niño. Para Juven Mero, La Rasca, y para Juanito. Reinaldo Flores, su esposa Ricky Kimi, para Heidi, para Ricky, para Ricky. Estuvo el cumpleaños la señora Valeria el día lunes. Ayer cumpleaños el capitán Huacoso. Este viernes cumpleaños Maelo Moreno Flores. Como no, la niña Sofía cumpleaños en agosto. Y la quinceañera de septiembre es la señorita Valesca Cruz Quijije. Para todos ellos, un atento saludo. Ahí estamos, vallenato. Para la señora Valeria, que le encantan los vallenatos. 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

Ahora mismo la hora, 10:43 a.m. Gracias, reportera de sintonía de la gente de Barco Idealizaba. Muy bien, ya están recibiendo en el extranjero la señal de Radio La Voz. Vino a falla, pero ya se arregló esa cuestión. Amigos del Barco Idealizaba, Eduardo Franco, buen mirador, Eduardo Franco el Tabludo, Ramón Chuni la Culebra, para Machalilla, Carpite, Marian Chuni el Amor, amigos del Barco Idealizaba, el maestro conductor Luis Menoscal, su hijo Henry Menoscal con su esposa Gina de Payasago y su hijo Luis Fabián Menoscal. Buen día. Para Tío Checho La Guava, José Olmedo García Guava, su mamita Bolivia, México, Mérez en Tarqui. También para Ramoncito en Altamar con el Capitán Chueco. Ramoncito, su mamita Isabel Mero allá en el Palmar. Para Carlos Vermey, Verónica Karina y Jacqueline. Ramoncito está en Altamar. Para Juanito Marraquín Tarqui, su amigo C. Mendoza, Pablo Santana en Nuevo Montecristi. Juanito Marraquín, su hijo Juan Manuel, Juan Arturo, Marvín, Gladys y ese Marraquín. Pablito López Bello. Su hija Arenita, su hijo Jeremy, Pablito López Bello, su esposa Marisa López Pin, Frankie Roca, su esposa Marta Isabel López, su hija Arenita Roca, Don Pancho López, Dorita Bien está en el cielo, Capitán John López Bello, a su familia, que está el Capitán John López Bello, escuchando la voz de Manta. También el saludo para el maestro Changa, para el viejo Miguel y para Chari, el Callejón de Barro Muñau, que tal Chari, que tal también el amigo Gallardo, la mochila azul, el gallo vegetal, que su papá Gonzalo Bello y su perrito, la mascotita, Bailey Bello. Buenos días para el capitán Guido Palma del barco pesquero Alpieri, capitán Guido Palma, su esposa María Flores y sus hijos en las cumbres, capitán Guido Palma, Robocoso, Soto, Basito, a Chemile Pachay, capitán Goofy. ¿Qué tal, capitán Goofy? Capitán Frank Caballero. Buen día también para Leonardo, el mudo que habla, Leonardo. Buenos días. Para Vicente Medo el Papo, su mamita María Franco, su esposa Rosa Nero Sáenz Mero, doctora Ana Señora Marisa, licenciada María José, Ángelo Nardito, capitán Luis Mero, capitán Pascual Mero, capitán Pablo Mero, Paquita Mero, Ceballito y Samarita, la nieta querida de Vicente Medo el Papo, capitán Guido Palma, a su amigo Gabriel El Cochoso, capitán Pelé, William Delgado Gallina, Giovanni Delgado Huevito, para la Juana y su amigo Pedro Vera, también para Murillito. Clovis Bravo, en la calle 111, avenida 105 de Tarqui. Ahí está su familia de Clovis Bravo. Amiguito, el rey. Capitán Milton López, a su esposa y queridos hijos, también para Emilio López Chaca, Ramón López Cinzo, Capitán Topo, Capitán Delgado, Capitán Loquito Segundo, para Mariquita Mechita, doctora Aníbal Delgado, Marzo Catagua, en la tarde saca el horno para el corbicha, la torta de linda mesa sabrosa, la excelente arepa para el abogado Frank Bailón, el delicioso almuerzo ceviche. Ahí está Marcito Catagua con su esposa Teresa Castillo, Martita Zenín Tarqui, para el amigo Luis Delgado, pintor y guardia de Abilito, sus grandes amores, lo han dejado solo ya sus amores. También para Polito, para Ramón Panadero, buen pintor de los barcos de la playita mía, la sintonía cordial también de Julio Bravo y su pareja, Alberto Delgado Sombrero, él también su hermano Jimmy Delgado. ¿Qué tal? Eduardo Martínez el Chamán, para Rubén el Rey, el popular pastelillero, Giancarlo el Llorón, Luis Anchuña, conocido como el Boquita. Saludos para Chacarita de San Juan de Manta. También para Alfonso, Alonso, Carlos Agustín Franco Mero, el Casa Tiburones de la Playita Mía, y para el popular Roba Pollo, amigos que nos escuchan, el Cañita Junior, para Manuel Sebastián Tumbaco, su esposa María Catagua, para su querida hija, señora Vanessa Salvatierra, y también el saludo para Dayana Salvatierra en el Cañita Junior. Buenos días, Dayana Salvatierra en el Cañita Junior.

Ok, amigos, 10 de la mañana, 50 minutos. ¿Qué tal, amigos? 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Buen día, buen día, buen día para don Manuel Muentes en su taller Muentes. Don Manuel Muentes, maestro y técnico en reparar máquinas de coser, los espera en el sector de Santa Isabel de Montecristi en su taller Muentes. Don Manuel Muentes. Buen día para Ramoncito Pillihua, su esposa Zambita Barberán, sus hijos Kevin, Liliana, Jennifer, Carolina, Ronnie y Emilán, de su nera Karina González con su esposa Kevin Pillihua, el chino Antón con su esposa Liliana Pillihua. Carolina Pillihua Barberán cumpleaños este viernes 31. Muy bien. José Lebecheche, el rey de los cachos, el barro Santa Elena, y su lancha, el Palomo Blanco. Capitán Pedro Alarcón Holguín, que labora en la presa Nirsa de Pozorza. Capitán Pedro Alarcón Holguín, su mamita Mercedes Holguín, la esposa abogada María Lavaca, su señorita Estefano Olivier, no la familia del capitán Pedro Alarcón Holguín, escuchando ahí la voz de Manta, punto dial 1570. En amplitud modulada. ¿Cómo le va el capitán Pedro Alcolguín? ¿Está en alta mar o ya estará acá en Puerto, mi pana? Capitán Pedro Alcolguín, buen capitán que labora en alta mar. Por supuesto, me dijo que estarán de veda. No sé si ya estarán de veda. Voy a preguntar bien esta cuestión de la veda. Buen día, amigos. ¿Qué tal, qué tal? Este es Radio La Voz de Manta, punto dial 1570, en amplitud modulada. La hora. Ya son las 10 de la mañana y 52 minutos, como pasa el tiempo y nadie lo detiene. 10 y 52 minutos en Radio La Voz de Manta a esta hora. Repito, ya son las 10 y 52 minutos.

Amigos, son las 10 horas, 10 de la mañana y 57 minutos en Radio La Voz de Manta, punto día 1570 de Petumura. ¿Qué tal en España para Richie? Richie en España, su esposa, la señora Moncita, Richie, su hijo Dana Rodríguez, Eli Nil y la mamita Mercedes Alvia de Richie allá en España. Toñito Bonilla en Carolina del Norte, Toñito Bonilla, Pepito Guevara, Boris Basurto, Tomás Antonio, Dani López Capel y Johnny Barcia, amigos que están en el extranjero, escuchando Radio La Voz, Almita Quijije con su esposo Hugo López, hijo, saludan a Camanta, a Pepito Quijije y para Jimmy Quijije, don Gustavo Rodríguez en Nueva York. Buen día para Luis Alberto Delgado, su esposa en Bayón, para Margarita Rey en Barcelona, España. Marinita Chinga, su esposa Alfonso Pilay en Perú y Italia. Luis Alberto Delgado, su esposa Jenny Bailón para Margarita Rey en Barcelona, España. Richie, ¿cómo te va, Richie? Eduardo Miramar, Tomás Merol Pérez, su esposa María Espinosa, su hijo Davo, Joana Justin, su nieto Elke, Cristo Mayerli, su yerno Cristóbal Mantona, Barrio Miramar, Tomás Merol Pérez, Marcelo Pillazagua, su esposa Mina Espinosa, don Pedro Espinosa Pillazagua, su esposa Anita Catagua, Alberto Espinosa, Carabalí, su esposa la señora Yesenia Cañarte, y para Pedrito Espinosa en el barrio Miramar de la parroquia urbana en Los Esteros. El maestro conductor Luis Menocal con su hijo Henry Menocal y su esposa Gina Pillazao y su hijo Luis Pablo Menocal. Esto es en la calle 100 de Tarqui. 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Ahí está Richard y Gabriel y el BP Arenilla, a su capitán y enamorador Pablo Mero, su esposa Ramona Raquel Anchuni, entonces su hijo David Ricardo Juan Pablo, Valentina Estefanía y Marcio, nieta Angelina Yosser, el capitán amador Pablo Mero, Luis Mero, su esposa Juanita, su hija Yadira, Gabriela, Liliana y Maribella Meno Mantuano, Pepe López, su esposa Elda Mero, su hijo Juni Frey y Jairi Jumeri, en la ciudad de Costa Azul, capitán Eduardo Mero en Sivienda, Julio Mero, David Mero y Carmero, la gente del bote Arenilla con su capitán y armador Pablo Mero, escuchando Radio La Voz a esta hora, 10:59 en La Voz de Manta.

La hora, amigos, ya son las 11 de la mañana y 2 minutos. Señora Mercedes Ávila nos escucha por la Avenida de la Cultura. Buen día para don Jorge Castillo y sus tres amores, su esposa Marenita Barberena, su vida llana y Lilian Castillo nuestra. Don Jorge Castillo, que será de la vieja Gema Castillo, se perdió Gema Castillo, su hija Dalí Escalés, doña Castillo, su papá Juan Castillo. Gema Castillo escuchando la voz de Manta Punto Dial 1570 en amplitud modulada. Capitán Pedro Alcolguín, que labora en la presa Niza de Pozora. Capitán Pedro Alcolguín, su mamita Mercedes Alcolguín, la esposa abogada Mariela Vázquez, su obrita Estefano Bolívar, y la familia del Capitán Pedro Alcolguín. Capitán Lidio Sosa se va a casar con velo y corona con su querida esposa Jennifer Quijije. Porque el Capitán Lidio Sosa, su hermano Capitán Huacoso, estuvo de cumpleaños el día de ayer. El saludo para Sheila, Andy, Cristi, la familia, los hijos del Capitán Lidio Sosa con su esposa Jennifer Quijije. Señora Jacqueline Flores con su esposa Eduardo Quijije. La pinta de la niña Santa María, la señora Servana Flores, la señora Jacqueline Flores, la señora Jennifer Quijije. Señora Valeria Quijije. Ayer cumpleaños la señora Valeria Quijije, su esposa Reina Cruz, sus hijas Bielka y Valesca, que cumple 15 años en septiembre. Valesca Cruz Quijije, ¿cómo le va? A Maelo. Maelo cumpleaños este viernes 31 de julio. Maelo, el papá del año. Licenciada Katy Quijije de Cedeño, su esposo el biólogo Jorge Cedeño, su niña Katy Nopita. El papá Ramón Quijije, Esmeralda. La señora Ángela Flores, su esposa Daniel Moreno, señor Ángel Moreno, qué tal Fiorella, cómo le va Fiorella, y para Yanalín Moreno Flores en Esmeralda, el guapo Juan Carlos Flores, su esposa Ángel Zambrano, Johnny Flores, su esposa Mónica Castro, señora Shakira, señora Jones, Johnny Flores, divino niño, el cuadro compadrito con su esposa, la señora Marinita Quimis, Reinaldo Flores, su esposa Ricky Quimis, para Eddie, para Eki, para Requi, y el mero Larraqui para Juanito, qué tal amigo, la familia Quijije Flores en Los Esteros, la familia Sosa Quijije, la familia Cruz Quijije, la familia Cedeño Quijije, escuchando Radio La Voz Punto Dial 1570 en amplitud modulada, a esta hora, 11 de la mañana y 4 minutos.

La hora 8:07. Buenos días para Carlos Alberto Delgado, su esposa Alvita Delgado, su hija Carlos con su esposa Elena Cedeño, San Juan de Manta, licenciada Yuluisa Lide Delgado, Maurito está en el cielo, señora Juana Delgado, Yandri Delgado, su esposa Marbeles, Daniela Delgado, su esposo Jenny Delgado, los niños Yael, Ede, Jefferson, Yesael y Yagret, don Rafa, su esposa Maribel Delgado, Colombia L, Pablito Delgado, maestro Gar Lucas, amigo de San Juan de Manta, también para Manolito Delgado, su esposa Paola Chávez, su hija Gabriela Yajera Esenia, Emi Delgado, Chávez Cinete, Maqui, La Calina Luca y Fiorito Holguín, Manuelito Delgado de San Juan de Manta. Buen día. En el barrio María del Mar de la Parroquia Los Esteros, la familia Mantuano Pelligua, don César Mantuano, su esposa Rosita Pelligua, está en el cielo. Ahorita Mantuano, Rosario, Samira, Clarita, Mercedes, Miriam, Medardo, Juan Mantuano, para Luis Palpollito, para Briana García, que está Briana García, para Christopher Josué, Fernando García, su esposa Jessica Mantuano, Mauricio Mantuano, su esposa María, su bien Kevin, para Dana, don Gregorio Mero, su esposa Mercedes Mantuano, señora Lorena, Araceli Sonia, buen día para... Kabir Mantuano, su esposa, su familia, Luciano Mantuano, su esposa, la señora Blanquita Rivas está en el cielo, ¿qué tal? Para César Mantuano Castillo, señora María Mantuano, Johnny Mero, su esposa, Mero Mantuano, su hija, licenciada Licey Mero Mantuano, y para Yanela Mero Mantuano, Esperancita Piloso, su esposo, en los ácidos, le saludo su comadre, ahorita Mantuano, don Pedro Rivas, su esposa, abogada Leida Mantuano, buen día para Fabricio Ríos, también para Alison Rivas y para Dana, ¿qué tal Dana? Alison Rivas, son primas, el barrio María Mar está la familia, Mantuano Pellivo, escuchando Radio La Voz a esta hora, 11:09.

Muy bien, 11 y 12 minutos. ¿Qué tal, amigos de Taller Pintura Tomo Tres Reyes? Ahí está Richard Gabriel, su papito Jorge Reyes, Jorge ya está en cielo. 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Don Manuel Méndez, maestro y técnico en reparar máquinas de coser. Don Manuel Muentes, su taller Muentes está en el sector de Santa Isabel de Montecristi. Don Manuel Muentes, buen día para Angelito Anchuna Chenán, su esposa Maribel Santana, a sus queridos hijos Ángel Jonathan Jenny, los nietos Ángel Fernando Andrés y su mamita María Chelán, Ángel Merocalle, Ángel Delgado, que está hechizado por su esposa Martita Santana, Cole va a su hijo Irving para Agustín, Lide Morera, su esposa Lupe Flores, a sus hijos Eduardo Rosana, su nieta Rosanita, Lide Morera, que cumplió años el día de ayer y no hizo nada, no repartió torta, Lide Morera. Cole va a Carlos Anchundia, Santo Anchundia, buen zapatero de los esteros, su esposa Dolores Mantono y Severo de Anchundia, la toma de agua. Jimmy Quijí, su esposa Marilín Chimbo, el miquito Enrique Pellivan los esteros, Ángel Parral de la Pepa, su amigo Gonzalo Suárez y Pepito que viene en las cumbres, Ángel Parral de la Pepa. ¿Qué tal? Para Cali, Cerilito, para Juan, Cerilito, saludos a su amigo Jorge Belo, de San Juan de Manta, Arroz Flores y Dayanara, saludos a su gran amor Jorge Flores Coqui, la sintonía atenta también de el señor Lisandro Cedeño y su familia de Barra Lazareto, para Capitán Bolaño, la cangreja Antarqui, el chamo Lonida, Armando López, Juanito, Paquito, Lidia Moreira, Pedro Pastor Rivera, su esposa, sus queridos hijos. ¿Qué tal Martín Delgado, su esposa, Eduardo Rivera y su familia? Mariela Delgado, Henry, Ángel Carmen, Daniel Delgado, Barra Victoria, don José Carlos Barça, se ha pedido José Carlos Barça, su esposa, Di Gallo en el Palmar, para el capitán Mario López, Picapiedra, capitán Alberto López Monge, capitán Bolívar Flores, capitán Chino, Diomedes Espinosa, capitán Teodoro Mantuano, y el saludo para Simón Mantuano, soñito, con sus hijas, la señora Patricia, su esposo Pedro Anchundia, la señora Marcela, su esposo Mantón, la señora Alexandra Mantuano, su esposa Aniel Flores, el popular Chivito, y para Gemma Monserrate Flores Mantuano. Buenos días para Simón Mantuano, ¿cómo te va Simón Mantuano? Soñito. Y para la señorita Gemma Monserrate Flores Mantuano, y para la señorita Sheila Anchuna Mantuano, Simón Mantuano. ¿Cómo te va, Simón Mantuano? Soñito, en los esteros, escuchando la voz a esta hora, 11:14.

Amigos, son las 11 y 17 minutos. ¿Qué tal Gallardo? La mochila azul de Target. Gallardo, su papá Gonzalo Bello, su perrito, la mascotita Bailey Bello Gallardo. Pablito López Bello, su hija Arenita, su hija Jeremy. Pablito López Bello, su esposa Marisa López Pin. Frankie Roca, su esposa Marta Isabel López, su hija Dinita Roca. Don Pancho López, ahorita va a estar en el cielo. Capitán G. López Bello, ¿qué tal? ¿Cómo le va? A Gallardo, allá en Target, Gallardo, le repito, Gallardo, no se pierda Gallardo, está su papá Gonzalo Bello, su perrito, la mascotita Bailey Bello, y también el saludo para Maestro Changa, para Chari, el Gallón de Barro Miñago, Chari, y para el viejo Miguel, tío Checho La Guava, su mamita Bolivia, Beja, Merzo, en Target, Guava, Salmeo García Guava, Ramoncito, está en Altamar con el Capitán Chueco, Ramoncito, su mamita Isabel Mero, en El Palmar, Juanito Marquín, Target, su amigo C. Mendoza, Barro Santana, Nuevo Montecristo, Juanito Marquín, siguió para Manuel, Juan Arturo, Maribel, Gladys, de ese Marquín, Juanito Marquín Tarqui en España, para Richie, no se ha reportado Richie en España, su querida esposa Moncita, su hija Dana Rodríguez, Elinil, Richie y su mamita Mercedes Alvia. ¿Qué tal Toñito Bonilla en Carolina del Norte? Toñito Bonilla, Pepito Guevara, Boris Basurto, Tomás Antonio, Daniel Cabal y Johnny Barcia, amigos están extranjeros. Almita Quijije, con su querido esposo Hugo López, seguido saludos a Camanta, a Jimmy Quijije, también para Pepito Quijije en la cumbre. Buenos días para Luis Alberto Hugo, su esposa Gine Bañón, para Margarita Rey en Barcelona, España, Marinita Chinga, su esposo Alfonso Pelay en Perugia, Italia. ¿Qué tal, amigos Barco y Alizaba? Eduardo Franco el Tabludo, Buen Mirador, Ramón Chuni la Culera, para Machalilla, Carpite, Mario Chuni el Amor, Pablito Rodríguez, su esposa Melida Murillo, su hijo Carlos Maribel Daniel, Mario Luis César Marini, nieto amigo vecino Pablito Rodríguez en Colorado, en Tarque saludamos a Marzo Catago, su esposa Teresa Castillo, Natalia Calono, por Corbicha, la torta de Lina y Mi Sabrosa, la excelente arepa para el abogado Frankie Bailón, Marcito Catagua y el delicioso ceviche y almuerzo en el Cañita Junior, Nechita Mariquita, doctora Aníbal Delgado, buen día, para Manuel Sabatierra Tumbaco, su esposa María Catagua, para su hija Vanessa Sabatierra, el saludo para Dayana Salvatierra, ¿qué tal Dayana Salvatierra? Buenos días para Pepito Reyes, el peluche de la esquina del pavo. Pepito Reyes, el peluche de la esquina del pavo. Y Tinita, Arentina Mieles, su sobrino Andrés, su amiga Lupita Blanquita Silva, Capitán Jorge Mieles Osa, su esposa Trita Barcia Mieles y su hijo de Mieles Barcia. Buen día para Arentina Mieles, su sobrino Anthony en la Ciudadela Naval, 11 y 18 minutos.

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Muy amigos, 11:44 minutos, ¿qué tal? Capitán Lidio Sosa, Capitán Lidio Sosa, Soposa Yene Periquijije, y también Capitán Lidio Sosa, su hermano el Capitán Guacoso, que ayer cumplió años. ¿Qué tal a los hijos del Capitán Lidio Sosa con Soposa Yene Periquijije? Esta Sheila Annie Cristi, señora Jacqueline Flores, Soposa Eduardo Quijije, señora Valeria Quijije, que estoy cumpliendo el día lunes, ahí están, y a Biel, que Valeria cumple 15 años en septiembre. Un saludo para Don Argenis Cruz, esposo de la señora Valeria, también para Maelo, que cumple año el día viernes, el papá del año, Maelo. Licenciada Cati Quijije Cedeño, su esposo, el biólogo Jorge Cedeño, su niña Cati Lupita Cedeño, el guapo Ramón Quijije, en Esmeralda, señora Ángela Flores, su esposo Aníbal Moreno, también para Aníbal Moreno. ¿Qué tal Fiorella? Yanalín Moreno Flores, el guapo Juan Carlos Flores, su esposo Aníbal Zambrano, Johnny Flores, su esposo América Castro, señora Shakira, señora Johnny, Johnny Flores, divino niño. También el saludo para Rindaldo Flores, su esposa Erika Quimí, para Heidi, para Eki, para Requi, para el Coemero Compadrito, su esposa Marianita Quimí, Capitán Pedro Alcorquín, su mamita Mercedes Alcorquín, la esposa abogada Mariela Vázquez, su brita Estefano Oliver, y una familia del Capitán Pedro Alcorquín. Manolito Muentes, técnico y maestro en reparar máquinas de coser, está ubicado en el sector Santa Isabel de Montecristi, el taller de Manuelito Muentes, el personal de Montrenilla, a su capitán y hermano Pablo Mero, su esposa Ramón de Raquel Anchun de Antón y su hijo David Ricardo Juan Pablo, Valentía Estefanía y Marcio Neta Angrilla, yo soy el capitán hermano Pablo Mero, Luis Mero, su querida esposa Juanita, su bella Dira, Gabriela, Liliana, Maribella, Mero Mantuano, Pepe López, su esposa Alda Mero, su hijo Johnny Freya, Eric Jumieri, en la ciudad de Costa Azul, capitán Eduardo, Eduardo Mero en Sirvienda, Julio Mero, David Mero y Carmero, la gente de Montrenilla con su capitán hermano Pablito Mero, Manuelito Delgado, su esposa Paula Chávez, su hijo Gabriela, Yajaira Senia, Emilio Chávez, su nieto Máquez y la Calina Luca, y Fiorolito Guimán, Manuelito Delgado, San Juan de Manta, Carlos Alberto Delgado, su esposa Albita Delgado, su hijo Giancarlo con su esposa Eliana Cedeño, licenciada Yulisa Lidia Delgado, don Rafa, su esposa Maribel Delgado, la gente de San Juan de Manta se preparan para festejar las fiestas de San Pedro y San Pablo la próxima semana. Buen día. Para el capitán Pedro Alcorquín, su mamita Mercedes Alcorquín, la esposa abogada Mariela Vázquez, su brita Estefano Oliver y la familia del capitán Pedro Alcorquín, el barrio Miramar, Tomás Mero El Peje, su esposa María Espinosa, su hijo Darwin, Joana Justin, su nieto Elke Cristo Mayerli, su hijo Gustavo Mantero, barrio Miramar, Marcelo Pillazaba, su esposa María Espinosa, don Pedro Espinosa Pillazaba, su esposa Anita Catagua, para Alberto Espinosa, Pablito Espinosa, Pablito Espinosa, Alberto Espinosa Carabelí, su esposa Chene Callarte, buen día. Para el maestro conductor Luis Menocal, con su hijo Henry Menocal, su esposa Gina Pillazaba y su hijo Luis Fabián Menocal, Marco Yelizaba, capitán Eduardo Franco Tablú, Ramón Chen de la Colera, Machalilla Carpite, Marín Chen del Amor, y para Ramoncito Pillihua, su esposa Zambita Barrerán, su hijo Kevin Liliana, Jennifer Carolina, cumpleaños el día viernes, ahí está también Ronnie, Emily Andy, Kevin Pillihua, su esposa Karina González, Lilina Pillihua, su esposa Chin Antón, la familia de Ramón Pillihua con su esposa Samita Barberán, se preparan para festejar la cumpleaños el día viernes. Carolina Pillihua, Barberán, buen día. Para saludar también a Simón Mantro, su nieto con sus hijas, la señora Patricia, su esposo Pedro Anchuni, la señora Marcela, su esposo Juan Antón, la señora Alexandra Mantro, su esposo Daniel Flores Chivito, y para Gemma Monserrate Flores Mantuano, por supuesto, también para su prima Chayla Anchuni Mantuano, Lide Moreira, su esposa Lupe Flores, a su hijo Dalo Sano, su nieta Rosanita Lide Moreira, Jimmy Quijé, su esposa Marilín Chimbo, Ángel Pará de la Pepa, su amigo Suárez Suárez, Pepito Quina Cumbre, buen día para Pepito Reyes, el peluche de la esquina del Pau, Pepito Reyes, y para Tinita, Antina Mieles, su sobrino Andrés, su amiga Lupita Blanquita Silva, capitán Jorge Mieles Osa, su esposa Estrellita Barcia Mieles y su hijo Jorge Mieles Barcia. Tinita, Antina Mieles, ya son las 11:48 minutos en la voz de Manta, me despido por hoy, Dios arriba, nosotros acabados tenemos que cuidarnos, si Dios quiere estaré con ustedes el día de mañana, sigan con Radio La Voz.

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1: Son las 12 del mediodía y 30 minutos.

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0: 14 minutos.
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0: Se cumplen las 14 horas 43 minutos, ya las 2 de la tarde con 43 en el país. Qué linda música a través de la voz, la 1570, nuestra música ecuatoriana. Las 14:43, saludo para el señor Alfonso Pilay y su esposa, la señora Marina Chinga, nos sintonizan en Perugia, Italia. Para Margarita Reyes, Brigni, David, el señor Luis Reyes, nos sintonizan en la Madre Patria España. Saludos también para el señor Luis Delgado Conforme y familia. Enviamos el saludo para Lupita, que nos sintoniza en las afueras del Centro Comercial Plasti López, también para Marcos Mero, allí están en la sintonía de la radio. Saludo para Argentina Mieles, en la sintonía de la 1570.
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Se cumplen ya las 14 horas 47 minutos, ya las 2 de la tarde con 47. Saludos a nuestros amigos que nos sintonizan en Altamar. La gente que también está en la sintonía son nuestros amigos conductores en calles y avenidas de la ciudad de Manta. La gente que nos sintoniza en los barrios, nuestras amas de casa en la sintonía de la 1570.

Bueno, saludito por acá a la gente que está en la sintonía en la radio, nuestros amigos, la señora Mariucci y María Bailón en la sintonía de la radio en el barrio El Progreso, Margot Moreira, también están en la sintonía de la radio por acá, Juanita de Mera, Juan Alonso, la señora Paula de Mera, Pedro de Mera, José Modesto de Mera, la señora Jenny Mendoza, y también el saludo para todo el personal de Comedor Keila en la sintonía de la radio, el capitán Francisco Conforme también sintoniza la radio, el señor José Flores, su hija Joana Flores en San Juan de Manta, en la sintonía de la estación, la 15.

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Bueno, ahí estaba el señor Rómulo Caicedo con la canción Pita el Tren. Se cumple ya las 3 de la tarde con 23 minutos. Estamos en las 3 con 23 en el país.

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Bueno, ahí estaba Marcelo Rueda con la música, aquí en La Voz, la 1570. Estamos en las 3 de la tarde con 56 minutos. Se cumplen las 3 de la tarde con 56 en el país. Vamos a continuar y a seguir por acá con más música, más canciones. Un cordial saludo a todos nuestros amigos oyentes que están en la sintonía de la 1570. Saludo para el gato Gonzalo Delgado, sintoniza en San Juan de Manta.

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Esta es la música aquí en La Voz La 1570, popurrí de los diamantes de Valencia, aquí en La Voz La 1570, 4 de la tarde con 22. Saludos para Argentina Mieles. También está en la sintonía el economista Antonio Pazmiño, el señor Franklin Franco Anchundia. Nos sintoniza Acuña Alfaro en el Cantón Montecristi. Saludos al capitán Francisco Conforme. Nos sintoniza en San Juan de Mante, el gato Gonzalo Delgado. Lorenzo y Vicente Pin, también el saludo para el señor José Flores. Saludo para Juanita de Mera, Juan Alonso, Paula de Mera, Pedro de Mera, José Modesto de Mera, la señora Jenny Mendoza y todo el personal de Comedor Keila en la sintonía de la radio.

Gozando de la música está el señor Franklin Franco Anchundia. Nos sintonizan a Cuna del Faro. Saludos también por acá a nuestros amigos que están en la sintonía. Aurita Mantuano, Brianita y Rosario Mantuano en el barrio María del Mar. En la sintonía el señor Juan Marraquín, sus hijos, el doctor Juan Arturo, ingeniero Juan Manuel, para Maribel, para Gladys, para Daisy, que nos sintoniza en Italia. También el saludo para el señor José Flores, su hija Joana Flores en San Juan de Manta.

Ahí estaba el señor Gabino Espinosa con la canción Manaví de mis amores. Se cumplen ya las 4:52 minutos, 8 minutos y serán ya 8 y serán las 5 de la tarde. 8 y las 5 en La Voz.

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0: 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Ok, señoras y señores, ¿qué tal? Buenas tardes, ¿cómo les va? Aquí estamos en Música Noticia a través de La Voz. Frecuencia 1570 en este super miércoles, ombliguito de semana de labores. Estamos ya en el tiempo, señoras y señores. Un tiempo espectacular, fecha miércoles 29 de julio del año 2026. Gusto maravilloso, 5-9 minutos. ¿Qué tal, compañero Virgilio Vince? Buenas tardes, ¿cómo le va?
1: ¿Qué tal, don Heriberto Salto? ¿Cómo están? Bienvenidos y bienvenidas a Música y Noticias en La Voz de 1570.
0: Aquí estamos, señoras y señores. Salud para los cumpleaños, quienes escuchan a nivel local, provincial, nacional e internacional. Mil gracias a quienes también están. Fue de la pesca, diferente de las labores en el diario Vivir. Para la gente que está en Altamar, los amigos que están en toda la zona rural, siempre escuchando la radio. 5-9 minutos, música, noticias. Regresamos enseguida.

Ok, el tiempo, 5 de la tarde, 13 minutos, 5 de la tarde, 13 minutos, tiempo en el país, tiempo en la voz, frecuencia 1570, gracias a mí por estar en la banda de la radio, felicidades a todos los cumpleaños, a mi gente que está de cumpleaños en el día de hoy, a todos quienes están escuchando la radio en cada sector de la ciudad, es un día fantástico, es un miércoles, ombliguito de semana de labores, felicidades también a la gente que está en Faena de la Pesca, amigos de toda la zona rural, un saludo para quienes también están comprando los productos naturales, aquí en Radio La Voz. Saludos para Lupita, para Marco también. ¿Qué tal, Lupita? Un saludo para Argentina Mieles. En la señal de la radio. A todos ellos, gracias por escucharnos. Reitero para los que están de cumpleaños. Gente maravillosa que de una u otra forma nos están amplificando. Los amigos también de cada sector de la ciudad, nuestro saludo cordial. Y a la gente que está también escuchando en toda la zona rural, felicidades. Dios me lo bendiga siempre a la gente en la zona rural, oyentes grandes, fraternos de esta estación radial. Atención, remesas que recibió Ecuador alcanzaron 1.856 millones en el primer trimestre. El volumen de remesas registró una expansión de 7,7% en comparación con el desempeño del mismo periodo del año previo, según los datos publicados por el Banco Central del Ecuador. El tiempo... 5:14 minutos. Continuamos. Las remesas que ingresaron a la economía ecuatoriana durante los tres primeros meses del año sumaron una cantidad considerable de más de 1.000 millones de dólares según los últimos registros presentados por el Banco Central del Ecuador. Además, este resultado representa un incremento del 7,7% frente a la masa monetaria que entró al país entre enero y marzo del ciclo anterior. En relación con el origen de los recursos, la economía ecuatoriana reafirma su composición de liderazgo indiscutible, en consecuencia casi el 80% de los capitales canalizados hacia las familias ecuatorianas a lo largo de este primer trimestre tuvo como punto de partida dicha nación norteamericana. De acuerdo con el desglose territorial del Banco Central del Ecuador, los montos despachados desde el territorio norteamericano se concentraron en las provincias de Pichincha, Guayas, Azuay, Cañar y Chimborazo. Igualmente, este flujo de capital distribuye a dinamizar el consumo local en los sectores con mayor tradición migratoria. Por otra parte, España e Italia ocupan los siguientes lugares en el listado de países con mayor envío de divisas del exterior. En conjunto, las tres naciones agrupan casi el 94% de la liquidez total reportada en las estadísticas del organismo oficial durante el periodo analizado. Por un lado, los recursos procedentes del país ibérico tuvieron como destino preponderante la provincia de Pichincha, Guayas, El Oro, Tungurahua y Loja. Por otro lado, las remesas remitidas de suelo italiano se distribuyeron mayoritariamente los habitantes de Guayas, Pichincha, El Oro, Manabí y Los Ríos. Asimismo, la información estadística difundida por la entidad bancaria central decía que el 63% de los giros se procesó mediante banco privado. De mismo modo, desde el universo gestionado por la banca tradicional, cerca del 78% ingresó directamente a cuentas de ahorro o de depósitos corrientes. Estas cifras evidencian un mayor uso de los servicios financieros para la recepción de estos recursos y refleja avances en los procesos de inclusión financiera, indicó la institución. Por lo tanto, el uso de canales formales garantiza un mecanismo directo y seguro para la disposición de estas divisas. Son las 5 de la tarde, 16 minutos, remesas que entonces recibió Ecuador, alcanzaron más de 1.000 millones en el primer trimestre de este 2026. Tiempo en el país, 5 de la tarde, 16 minutos, 5 de la tarde ya, 16 minutos, avanzando, señoras y señores. Gracias a los amigos que están, como siempre, escuchando la radio en cada sector de la ciudad, a la gente que está en la onda de la estación radial en toda la zona rural. Saludos para Cecilia y Luis, escuchando la radio. Saludos también para don Nicolás Pincay, saludos para Adrián y Igualito. Ya no está por ahí, pero de repente pones a trabajar, don Nicolás. No, lo saludamos. Panadería Lourdes, frente al Mercado Central, ahí está el amigo Guillermo Peñafiel. Un saludo cordial para él, para toda todo su personal. Cerquita del Centro Comercial Plastic López está Lupita por ahí, fuera del Centro Comercial Plastic López. Debe estar trabajando Lupita ya. Ya creo que ya estuvo por ahí. Ahí está Lupita también. Está Marcos con la agüita de coco. Lupita con todos los derivados de lo que es el mango. No sé, y ahí se encuentra también. ¿Qué más que hay? Ovitos. Buenos ovitos carnudos, ¿no? Entonces, estoy mucho más en de Lupita. Y ya pronto los patos con una pata. 5:17 minutos. Daniel Noboa firma acuerdo con Paraguay para fortalecer la seguridad y combatir el crimen organizado. El presidente de la República recibió al presidente del Paraguay, Santiago Peña, en el Palacio de Carondelet. Ambos gobiernos suscribieron acuerdos sobre seguridad,
defensa, ciberseguridad, cooperación judicial, comercio y otros temas de interés común para fortalecer la relación bilateral. El presidente del Ecuador mantuvo este miércoles 29 de julio una reunión oficial con su homólogo de Paraguay, don Santiago Peña, en el Palacio de Carondelet, durante la jornada ambos mandatarios encabezaron encuentros entre sus delegaciones, avanzaron en una red agenda enfocada en fortalecer la cooperación bilateral. Según informó la Presidencia de la República, las autoridades revisaron temas relacionados con seguridad, comercio, movilidad humana y otros asuntos de interés compartido. Además, los equipos técnicos analizaron mecanismos para ampliar el trabajo conjunto entre ambos países en diferentes áreas estratégicas. Como parte de la visita oficial, presidente de Ecuador y Santiago Peña suscribieron una declaración conjunta. Además, dio varios instrumentos bilaterales y memorandos de entendimientos. Estos documentos buscan ampliar la cooperación de seguridad ciudadana, defensa, cooperación técnico-militar, ciberseguridad y orden público. Los acuerdos también contemplan acciones coordinadas para enfrentar la delincuencia organizada transnacional. En ese contexto, Ecuador y Paraguay plantean fortalecer el intercambio de información, promover estrategias conjuntas para enfrentar amenazas que afecten a ambos países. Asimismo, los compromisos incorporan mecanismos de cooperación judicial, fortalecen los procesos de extradición o extradición, incluyen iniciativas orientadas al empoderamiento y la protección de las mujeres, junto con otras áreas de cooperación bilateral que forman parte de la agenda entre ambos gobiernos. 5:19 p.m, Rafael Pincay. Bueno, yo también estaré escuchando la radio. Saludos cordiales para la gente de Montegrite, don Franklin Franco y toda su familia, don Franklin, don Rodolfo, que es también el hombre enamorado. Saludos cordiales para la gente de sector de Jaramijón. Ahí está don Pablo González, su viejito don Pablo González. Y también por ahí se encuentra, a ver, Pablo González, cumpleaños de este mes, ¿no? Que está por terminar. Y Pablo González también por ahí se encuentra con la familia. Saludos también para don Mariano González. Ahí está escuchando, ¿verdad? Don Mariano está con su distinguida dama, su esposa, doña Julita Delgado, que está contenta y feliz, estuvo de cumpleaños el día domingo. Así un saludo para ella, para todo ese personal. Frente a don Mariano González, su domicilio, ahí está su hija, la doctora Angélica González. Aquí le enviamos un saludo cordial. Al lado de don Mariano está también el laboratorio González, laboratorio clínico. Ahí está el laboratorio González. Un saludo para todo ese personal, para Gabriel, todo ese personal que escucha. Ahí está don Mariano González en la onda de la radio. Mario Anchundia, en comercial. Mario Anchundia, 5:20 p.m. del tiempo avanzando, señoras y señores. Salud para la gente del sector de Santa Marianita. Qué bien la gente por allá, ¿no? ¿Cómo escucha la gente de Santa Marianita en la radio? Los amigos de Montegrite, la gente de Los Bajos. Grandes amigos de Los Bajos. Saludos con él para todos ellos. Me voy con temita musical oyente en este miércoles, ombliguito de semana de Labones. Siempre con lo mejor de Radio La Voz. Regresamos.

Qué linda canción, qué lindo tema del pentagrama ecuatoriano en este fantástico miércoles, siempre motivándoles con un poquito de música y por supuesto con lo mejor de la información y los saludos para todos los amigos que nos están amplificando toda la geografía ecuatoriana y por supuesto a nivel internacional que están amplificando la estación radial. Saludos cordiales para los amigos que escuchan en Chile, también saludos cordiales para la gente en España, pues ahí está Margarita Reyes y toda su distinguida familia en Italia, el amigo, ya me olvidé el nombre. Ay, se me fue el nombre. Bueno, don Adolfo Pilay. Alfonso Pilay. Mire, un momento me acordé, se me fue el hilo. Alfonso Pilay, saludos para él, para toda su distinguida familia, la distancia, salud fraterna y cordial. Esperamos que esté pasando muy bien, ¿no? Con toda la familia. Ya está por allá descansando, pero de repente por ahí se despiertan y tienen la estación escuchándola, ¿no? Bueno, saludos cordiales entonces para Alfonso Pilay y su distinguida familia. Dios me le bendiga siempre a todos los amigos a nivel internacional. Y para Polito Reyes Samuel Poblar Polo. Saludos también para su hermano allá en la Proaño, el amigo ebanista, como es don Orley Zamora, y por ahí también para su hermana Mary. Esto es por la Santísima Iglesia, Santísima Trinidad, que tengo entendido, ¿no? 5:25 p.m, 25 minutos, la gente a nivel internacional, gracias a mí por escucharnos. Saludos cordiales para el economista Antonio Pazmiño, por ahí debe andar manejando, conduciendo su troncomóvil. Un saludo cordial para todos los amigos del sector de Santa Marinita, la gente de San Juan de Manta. Don José, mira, ¿cómo le va, don José? Ya, está yendo el negocio. Saludos para don José, por ahí, para que vea, traes un poco su mente, ¿no es cierto?, con la gente por ahí. Así que don José, a ver si lo vemos pronto por ahí. Entonces, esta semana está viendo, la próxima posiblemente, esta semana, no sé. Por ahí don José, un ratito para conversar, ¿no? Dialogar, chévere. ¿Qué le parece, don José? Por ahí lo querés mover, un ratito, sentadito por ahí para compartir, ¿no? Usted es un hombre dinámico, sé que va a estar por ahí. Saludos para don Jenny. Propietario de Restaurant Keiler, le estamos enviando un atento y cordial saludo. También para el señor José Flores, también para el señor Capitán Francisco Conforme. Directos amigos que de una u otra forma están escuchando la estación radial. 5:25, feriado del 10 de agosto en Ecuador. ¿Qué cambios habrá y dónde se aplicarán el feriado nacional del 10 de agosto? Durará 3 días en Ecuador, pero ciertas localidades podrán sumar un descanso adicional desde el viernes 7. El próximo feriado nacional, el próximo feriado nacional por el primer grito de la independencia no cambiaría. O que me da para la mayoría de Ecuador. Para la mayoría de Ecuador. El descanso será desde el sábado 8 hasta el lunes 10 de agosto del 2026. Sin embargo, en determinadas localidades comenzará un día antes y se extenderá durante 4 jornadas consecutivas. La diferencia no responde a una ampliación nacional delegada por el gobierno, sino a la coincidencia del periodo del 10 de agosto con celebraciones cantonales, provinciales que se cumplirán o trasladarán al viernes 7. Al menos 9 cantones cuentan con fechas locales reconocidas que permitirán unir el viernes 7 con el fin de semana y el descanso nacional el lunes 10 de agosto. Se trata de en el Oro, se trata de Portobelo, no es Puerto Viejo, Portobelo, en el Oro, Buena Fe en Los Ríos, Carlos Julio de los Semena, Tola en Napo, Loreto en Orellana, Dabón en Azuay, Nobol en Guaya, Chusunfundi, Guayabeno en Sucumbío y Siccho en Cotopaxi. En Puerto Viejo la canonización se conmemora el miércoles 5 de agosto, por lo que el descanso se extenderá del día viernes 7. En Cuyabeno la fecha local se caerá sábado y deberá caerá sábado 8 y deberá adelantarse al viernes anterior. Los otros 7 cantones conmemorarán directamente su creación el viernes 7. De esta manera, sus habitantes podrán descansar viernes, sábado, domingo y lunes. La lista se amplía con Esmeralda y Chone. La independencia de Esmeralda se conmemora el 5 de agosto, fecha en que el 2026 caerá miércoles y podrá trasladarse al viernes 7. Las autoridades deberán precisar si el descanso pretenderá alcance cantonal o tal vez provincial. Chone recuerda su fundación el 7 de agosto. No obstante, como su canonización oficial corresponde al 24 de julio, el descanso por la fundación debe quedar respaldado mediante una decisión municipal específica. El municipio reconoce oficialmente el 7 de agosto de 1735 como fecha de fundación de la ciudad. Hay un poquito de la reforma. Dice por acá, continuando con el dato, a la Ley Orgánica del Servicio Público del Código del Trabajo, publicada en el Registro Oficial 906 de diciembre de 2016, estableció reglas para trasladar los descansos nacionales y también locales. Cuando una fecha cae en martes, el descanso pasa al lunes anterior. Si ocurre miércoles o jueves, se traslada al día viernes de esa semana. Cuando coincide con sábado, se adelanta al viernes y si cae domingo, pasa al lunes siguiente. Estas reglas también se aplican a las fechas de creación, independencia y canonización reconocidas como descanso obligatorio dentro de cada jurisdicción. La coincidencia de una celebración local con feriado nacional no genera automáticamente una jornada nacional. Por ello, lugares cuyas fechas locales se trasladan al propio lunes 10 no tendrán un cuarto día libre. Los servicios esenciales deberán mantenerse operativos. Quienes trabajen durante el día
o un día de descanso obligatorio tienen derecho a la remuneración extraordinaria prevista en la normativa laboral que contempla un recargo del 100% por las horas laboradas en feriado. Siempre hemos comentado con el economista Antonio Famiño sobre esto, ¿no? Aquí, pero la pregunta es, ¿se le pagan? ¿Usted ve en su rol de pago que les pagaron doble, triple, 100% o más? No sabemos, ¿no? 5 de la tarde, ya 29 minutos, 5 de la tarde, 29 minutos, el tiempo en el país. Entonces, el periodo del 10 de agosto en Ecuador, habrá cambios, muchos irán del viernes, sábado, domingo y lunes. Otros solo tendrán sábado, el domingo normal y el día lunes, ¿no? Porque el lunes es feriado nacional, el 10 de agosto. Saludos a don Juan Marraquín, que no sé si estará escuchando la radio, no sé si estará escuchando de allá o acá, porque don Juan, definitivamente, se ha perdido don Juan Marraquín. Bueno, 5 de la, 29 minutos, después está por ahí el hombre preocupado porque no escucha su nombre acá, dice. No sabemos nada de don Juan Marraquín, ¿no? 5 de la tarde, 29 minutos, 5 de la tarde, 29 minutos, tiempo en el país, 5 de la tarde, 29 minutos. Hospital de 10 de Puerto Viejo renueva su fachada, pero al final denuncia que resisten la falta de medicina e insumo. Esto es desastroso. No se arregla el problema de los asuntos de la medicina. No se soluciona el asunto de la medicina. Es como el problema de lo que es. Escuchar muchos comentarios, mucha gente que pregunte y no saben qué pasa en lo que es el terminal terrestre de la actividad de Ciudad de Manta, que los baños están deteriorados, están sucios, no estaban limpios como estaban antes, el techo, la mampostería, hay ciertas situaciones que no están bien. ¿Qué es lo que está pasando en el terminal de la Ciudad de Manta? Recordemos que el municipio, muchos dicen que el municipio, pero está a cargo creo que la policía, todo este asunto, ¿no? En todo caso, algo está pasando porque se está destruido todo. La gente ahora le cobran a las personas que van a los carros, las entradas y no sé cuánto, y tanta situación. Y yo una vez estuve, me parece, por ahí hace un par de meses, me percaté también algo estaba, ¿no? Un poco por ahí. Pero me comentan personas que son usuarias diarias que lo que el terminal terrestre realmente está dejando mucho que decir, no están las condiciones que estaba anteriormente, ¿no? Si estuviera mejor, estuviera chévere, pero algo está pasando, ¿no? No se está haciendo el trabajo como debería ser, algo está pasando. Son las 5 de la tarde, 31 minutos, 5:31 minutos, nos vamos a un temita musical. La pausa, luego del mismo, regresamos con más datos importantes.

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Ok, tiempo, 5 de la tarde, 42 minutos en el país, 5 de la tarde, 42 minutos, tiempo en el país. 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el COVID-19 Estados Unidos se niega a declarar sobre el origen del virus. Anthony Fauci se acogió a la quinta enmienda durante una audiencia del Senado estadounidense sobre los orígenes de la COVID tras una citación impulsada por Rand Paul. Le están preguntando, ¿no? Anthony Fauci, el director del Instituto Nacional de Alergia y Enfermedades Infecciosas, se negó este miércoles a responder la pregunta de una comisión del Senado de Estados Unidos invocando la quinta enmienda de la Constitución durante una audiencia convocada para abordar la investigación sobre los orígenes del COVID-19. La citación fue promovida por el Senado republicano, quien mantiene desde hace años cuestionamientos sobre la actuación del científico durante la pandemia. La conversación se produjo después de que Paul acusara reiteradamente a Fox de ofrecer declaraciones falsas relacionadas con el origen del coronavirus. El senador sostiene la hipótesis de que el virus pudo haberse originado tras una fuga de un laboratorio ubicado en la ciudad china de Wuhan, una teoría que ha sido objeto de investigación y debate dentro y fuera del Estado de Estados Unidos. Fox explicó ante la comisión que decidió no responder las preguntas y siguiendo la recomendación de su equipo legal, el funcionario afirmó que consideraba la citación parte de una campaña en su contra impulsada por el presidente de la comisión. Durante su intervención, manifestó que ejercía su derecho constitucional a no declarar, argumentando que las acciones y declaraciones públicas de Rand Paul reflejan una intención de promover acciones legales en su contra, según indicó. También influyó en su decisión la publicación de documentos personales relacionados con la etapa frente del NIAI. Científico señaló que se respete el papel del Congreso y recordó su historial de colaboración con el Poder Legislativo. No obstante, afirmó que siguiendo el consejo de su abogado, optó por acogerse a la protección que ofrece la quinta enmienda de la Constitución de los Estados Unidos. 5 de la tarde, 45 minutos. ¿Qué tal, don Arsino Agua? Teresa Pin, en el sector de la Proaño. China, autoridades científicas, 30 nuevas víctimas del ave que sepultó varios edificios. Escalada también en Medio Oriente. Arabia Saudita, Estados Unidos ejecutan ataques en Irak mientras Irán responde con misiles. Rodrigo Paz y Keika Fujimori acuerdan agenda de reintegración en comercio, infraestructura y seguridad. La nueva presidenta, ¿no? La hija de este gran este presidente que también tuvo un problema con el Ecuador en ese tiempo, ¿no? Los amigos Fujimori. 5 de la tarde, 45 minutos. 5 de la tarde, ya 45 minutos. El tiempo en el País de Luz para la gente del sector de San Lorenzo, la gente de Montegrito, los amigos de Los Bajos, la gente que está escuchando la radio en Los Bajos. Don Inés Delgado, ¿cómo le va? Un gusto saludar, espero que esté pasando muy bien. Rosita Anchundia también en Pepa de Uso, por ahí se encuentra Rosita Anchundia. Rosita Piloso, ¿qué tal? ¿Cómo le va? Los amigos a nivel internacional, gracias a la salud para los amigos que están a nivel internacional en la señal de la radio. Vi por acá un dato que estaba viendo hace unos momentos sobre el asunto de limón, ¿no? Está subiendo de precio. El limón está subiendo de precio. 15 por un dólar, dice don Virgilio. 15 por un dólar están dando ahorita. Productores reportan una menor cosecha de limón. Prevén nuevos incrementos en el precio. Atención. Vamos con este dato informativo. Las plantaciones de limón se están quedando sin el fruto debido a que la cosecha está llegando a su fin y la oferta comienza a disminuir. La menor presencia del fruto en las plantaciones se refleja en varios sectores productores de Puerto Viejo. Wilmer Valencia, 548, agricultor y de la parroquia de Río Chico, señaló que la cosecha de este año fue inferior a la de temporadas anteriores y los árboles produjeron menos. Esta semana recogió los últimos frutos y sacó a la venta los dos últimos sacos que obtuvo. Ya se le terminó al amigo entonces, don Wilder Valencia. Ya cogió sus últimos frutos, sacó a la venta los últimos dos saquitos que obtuvo. Ya no hay más por la parte de él. Se terminaron. Por cada saco de limón, el productor recibió $26, un valor superior al registrado hace un mes, cuando el mismo volumen se comercializaba solamente en $20. Puede subir más de precio, porque ya no hay.
comentó. Valencia, al referirse a la disminución de la oferta, Egni Vera, agricultor del sector Playa Prieta, coincidió en que la cosecha de este año fue menor y que la temporada está llegando a su etapa final. Todavía hay algo que cosecha, pero no en la cantidad de siempre. Ha menorado bastante, dice. Por otra parte, el miércoles 29 de julio de este 2026, el productor sacó a la venta 15 sacos de limón. Cada uno de esos sacos fue vendido entre $26 y $27. Vera manifestó que el valor actual permite cubrir los costos de producción y evitar pérdidas, debido a que deben asumir el pago de los trabajadores para recolectar el fruto. En el sector de Pimiguasí, los agricultores continúan recibiendo a comerciantes que trasladan el producto en camiones hacia la sierra. Según mencionaron, el precio actual corresponde al comportamiento habitual de esta época del año, cuando la disponibilidad del fruto comienza a disminuir. Los productores consideraron que conforme avanza la escasez, el saco de limón suele comercializarse entre $40 y $60 debido a la reducción de la oferta en las zonas de producción. La zona rural de Puerto Viejo concentra la mayor producción de limón del país. Sin embargo, las hectáreas cultivadas se han reducido en los últimos años. De acuerdo con datos del Ministerio de Agricultura y Ganadería, el 2024 Manabí registró 3.445 hectáreas sembradas de limón. Ese año la producción alcanzó 21.966 toneladas, volumen que representó casi cerca del 48% de la producción nacional. En el 2025, en cambio, el Ministerio contabilizó 227 hectáreas plantadas con una producción de 1.146 toneladas. Así es, señores, está el limón escaso. Se da cuenta que todavía hay, pero tampoco es escaso. La producción mayoritaria, según la empresa, es lo que es Puerto Viejo. Todavía hay limón. Lo que está viendo ahorita también, he visto bastante haba, habichuela, aguacate, se está viendo que hemos visto que sí hay. Aunque todavía, si nos vamos por aquí, de aquí a Vía Montecristi, en lo que es el shopping, por esa parte, ahí están los vehículos vendiendo. Ahí todavía se ve bastante limón. Claro, claro que ya no están a 40, 50 por un dólar. Me comenta por acá un vecino que están a 15 por un dólar. Y cada día que va pasando, o cada semana, llegaremos a que un limón cueste 25 o 30 centavos. ¿Qué eso ha costado? Ustedes lo saben, oyentes, que eso ha costado. Usted ha comprado 25 limones, le dan dos limoncitos si acaso. Compra 50, le dan tres limones, cuatro limones. Y no gigantes, no pequeños. Entonces, se pone a escasear. ¿Qué es lo que hacen muchas personas? Tal vez me van a decir que no vale para toda cosa, pero cuando veo la producción, yo en mi caso lo he hecho. En casa lo he hecho, traigo el limón y yo he cogido el exprimidor. Lo he cogido dos botellas de 1 o 2 litros y llena directamente. Ahí está congelado en congelador. Está hecho pie. Ya uno necesita un poquito. Se le congela un poquito, se saca y tengo para. Se tiene para hacer ciertas situaciones, ¿no? Pero limón, si se puede, en un congelador que esté bien. Que sea pepa. Porque, no tiene, porque eso es cuando el limón te lo pone en esta botella y de repente se congela ahí, se pone un sabor diferente. Pero después que esté allí, no pasa nada, ¿no? 5:50, 5:50, Arsa clausura en el local de comida en el Carmen por el presencia de plagas, condiciones insalubres, señores oyentes. La Agencia Nacional de Regulación, Control y Vigilancia Sanitaria tesoró un establecimiento de comida en el Cantón El Carmen, provincia de Manabí, tras constatar la presencia de plagas y múltiples incumplimientos de las normas de higiene y manipulación de alimentos. La medida fue adoptada durante un operativo de control desarrollado por técnicos de la Coordinación Zonal 4 con el objetivo de proteger la salud de los consumidores. Durante la inspección, los funcionarios verificaron que el establecimiento operaba en condiciones insalubres, lo que comprometía la inocuidad de los alimentos ofrecidos al público. Según informó ARSA, al ingresar al área de cocina se evidenciaron utensilios sucios, equipo de congelación oxidado, presencia de larvas, malos olores, acumulación de desechos sin protección, contaminación cruzada, además de moscas y un roedor muerto, factores que motivaron la clausura inmediata del local. 5:52, señoras y señores, nos vamos a despedir de la programación el día de hoy. Si Dios nos permite salud y vida, regresamos el día de mañana. Que pasen bien, señores. Buenas tardes, permiso. Hasta el día de mañana.

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3: Hola, ¿qué tal? ¿Qué tal? ¿Qué tal? ¿Qué tal? ¿Qué tal? Buenas tardes. Buenas tardes, familia, familia Manta. Hola, ¿qué tal? ¿Qué tal? ¿Qué tal? ¿Qué tal? ¿Qué tal? 18 horas, un minuto. Bello atardecer, crepúsculo hermoso en la ciudad de Manta. El mar fundiéndose con cada ola en las playas y balnearios de esta hermosa tierra. 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

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Una manera linda de terminar la tardecita, ya cuando se une la tarde con la noche, en las noches hermosas de la ciudad de Manta. 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La voz 1570, presentando Rocola de Oro. 18 horas 4 minutos. 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Dieciocho horas cinco minutos.

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0: 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Voltaje informa la hora, 18 con 10 minutos, las 6 de la tarde, 10 minutos. Échale, Javier Solís, don Gabriel Siri.

0: Las 6 de la tarde, 12 minutos, 6 de la tarde con 12 minutos. 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
0: Son las 18:18. 6 de la tarde, 18 minutos en La Voz 1570. Leonardo Enrique y Quique Vega. Talento Manavita aquí en La Voz.

Rocola de Oro en la voz 1570. 18:21, 6 de la tarde con 21 minutos. 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

0: Llegamos ya a las 18 con 25 minutos, las 6 de la tarde con 25 minutos.
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0: 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Rocola de Oro 1826.

0: Agradecer la sintonía, los comentarios, las llamaditas, los mensajes a través de las líneas de La Voz 1570. 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Muy buenas tardes. Continúen con La Voz, continúen con La Popular de la ciudad de Manta, puerto atunero principal de nuestro país, ciudad de paz. Buenas tardes.
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Hola, hola, hola, hola, hola, hola. ¿Qué tal la audiencia de la voz 1570? ¿Qué tal? Buenos días, muy pero muy buenos días. Ya estamos acá en este día, miércoles 29 de julio, amigos oyentes. 29 de julio para iniciar una nueva programación, 5 de la mañana con 40 minutos. 5 con 40 minutos. Jornada de violencia en el puerto Manavita y en el distrito. 4 personas fallecidas, 4 heridas en 6 hechos de violencia. 6 hechos de violencia. Ayer inició a las 7:30 en una unidad educativa, finalizó sobre las 23 horas y un poco más en Ceibo Renacer, con el crimen de un policía de la unidad antinarcótico, sargento Valverde. Anoche, ese fue el último hecho de violencia. Un recorrido breve antes de iniciar con los detalles. Sucedió el primer hecho a las 7:30 más o menos en los exteriores de una unidad educativa en el escuela, en la escuela filial de la Fe y Alegría en el sector de acá de la ciudad de Manta, es parroquia Taqui que corresponde, ¿no? María Auxiliadora 1. De ahí Las Cumbres. Ahí resultaron un herido, por cierto, en la escuela. No fallecido, un herido. Bajamos a Las Cumbres, donde una persona fue víctima de un ataque armado. Resultó una persona fallecida, de sexo masculino, y una mujer. Eso en Las Cumbres. Posteriormente, amigos oyentes, acá en el sector de la parroquia Eloy Alfaro, 15 de abril, también una persona resultó herida y un hombre fallecido. 2 y 2, no, van

0: municipio de Manta. También se reportó una emergencia en el interior del puerto, donde dos personas habrían llegado sin vida en una embarcación producto de un accidente laboral, según se dijo. No hubo mucha información, pero dos personas llegaron, amigos oyentes, sin vida. No hubo mucho acceso a la prensa. Brevemente se conoció sobre este hecho también, de dos personas extranjeras, uno de nacionalidad peruana y uno venezolano. Así estuvo marcada la jornada de violencia en el distrito Manta, Montecristi y Jaramillo. Tenemos declaraciones de la policía a propósito de cuatro de los hechos que se dieron acá, amigos oyentes. Ya estaremos transmitiendo, le vamos a los detalles de algunas y otras de estas informaciones que aparecen en los medios de comunicación. Un hombre murió y una mujer resultó herida en un ataque armado, amigos oyentes, registrado en la ciudad de Manta. Este es el que se dio en la 15 de abril. Según lo vamos a conocer, un hombre murió y una mujer resultó herida la tarde de este día, martes 28 de julio de 2026, tras un ataque armado de fuego. Ocurrió en el sector 15 de abril, cerca de una unidad educativa en Manta, provincia de Manabí. La Policía Nacional inició las investigaciones para identificar a los responsables y esclarecerles las circunstancias de este hecho. De acuerdo con información preliminar, el hombre se encontraba en el sector cuando fue atacado por personas armadas. Tras la agresión intentó alejarse del lugar, pero fue alcanzado por los atacantes y falleció a consecuencia de las heridas. La mujer, que también resultó herida durante el incidente, fue trasladada de emergencia hasta una casa de salud para recibir atención médica. Hasta el momento las autoridades no informaron oficialmente de su estado de salud. Agentes de criminalística de la Dirección Nacional de Delitos contra la Vida, Muertes Violentas, Desaparición, Extorsión y Nasegue acudieron al sitio para asegurar la escena, recopilar indicios e iniciar las diligencias investigativas. El cuerpo de la víctima permaneció en la vía pública mientras se desarrollaban las pericias correspondientes. Posteriormente, familiares llegaron a lugares donde se protagonizaron escenas de dolores. Hasta el cierre de esta información, dice esta nota, no se había confirmado oficialmente la identidad, ya se la damos. En los medios digitales se encuentran, con este caso, Manta había registrado tres hechos violentos durante la jornada del día martes, según la información preliminar difundida por las autoridades y medios locales. De horas antes, alrededor de las 7 de la mañana, 15 minutos, un hombre fue atacado con arma de fuego. Cuando fue a dejar a su hija en la unidad educativa Fe y Alegría número 3 en el barrio San Antonio, hecho que también se reportó una persona herida. Posteriormente, cerca de las 12 horas, Josué Morán Padilla, de 24 años de edad, murió en un ataque armado cuando iba en una tricimoto en el barrio Las Cumbres. La Policía Nacional mantiene abiertas las investigaciones para determinar las circunstancias de hechos o estos hechos violentos, amigos oyentes, relacionados con lo que se vive en el puerto Manabita. Amigos oyentes, un hombre murió y una mujer resultó herido, amigos oyentes, en la ciudad de Manta. Este hecho violento fue el tercero, 5:46 minutos. Ya está con nosotros el abogado Leonardo Zavala, también abogado. ¿Qué tal? Buenos días. Muy buenos días.
1: Señores oyentes de la emisora, el saludo afectuoso, cordial, a esta hora de la mañana, en este nuevo día, agradeciéndole a Taitita Dios por permitirnos estar aquí nuevamente con ustedes. El calendario marca 29, Freddy Kelly, 29 del mes de julio. Este mes acaba mañana. Canta Claro está preocupado, se acaba julio.
2: 31,
1: Freddy. ¿31? ¿Y por qué?
2: Sí, el viernes.
1: ¿Y quién dijo?
2: Yo revisé.
1: ¿Seguro? ¿Usted revisó?
2: Sí.
1: ¿No está hablando huevada?
2: Bueno,
1: confíe. Ay, ya vamos a ver. 31 o 3 entonces. Ay, no creo. Pero bueno, ya vamos a ver. Estamos 29. Está por acabar el mes, señores. Y le restan 5 nada más al año. Cada día está más corto que yo le creo, porque te mandan el calendario viendo cuándo es el feriado y toda la vaina. Porque tiene que encontrarse, ya sabe, él tiene que hacer la degustación del currincho los fines de semana y los feriados, y por eso siempre anda viendo el calendario. 5:48, la hora nacional en esta jornada informativa, en este nuevo día miércoles, mitad de la semana. Aquí estamos para informar lo que ocurre en Manta y Manabí.

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2: Las 5:49, 5 de la mañana, 49. Buenos días en los barrios de la ciudad, la gente que ya está activa con nosotros. Allá en la Florita, buenos días, levantándose la gente en el sector del barrio Royal, aquí por la calle 8, barrio de los Cojitos. Buenos días, buenos días. La gente en Santa Marta, en distintos barrios de la ciudad, la gente que se activa en esta nueva jornada a través de La Voz del Pueblo, la emisora más popular, la 1570. Noticias, noticias, noticias en la número uno.
3: Vamos a continuar, amigos oyentes, a continuar con más detalles informativos, amigos oyentes. Una mujer de 20 años falleció tras un ataque armado en el sector Florestal 2, parroquia Eloy Alfaro. Una mujer de 20 años de edad, identificada como Yerixa Naomi Vivanco Figueroa, falleció la tarde de este día, martes 2 de julio, tras 28 de julio, tras un ataque armado de fuego registrado en el barrio Florestal 2, parroquia Eloy Alfaro, provincia de Manabí. La Policía Nacional inició las investigaciones para esclarecer las circunstancias del hecho e identificar a los responsables. Según se da a conocer, amigos oyentes, que de acuerdo a informaciones preliminares, la joven caminaba hacia el sector Las Vegas, donde residía, cuando fue atacada en la intersección de la calle 18, avenida 214. Como consecuencia de las heridas, la víctima cayó sobre la vía pública y falleció en el lugar antes de poder recibir atención médica. Vecinos del sector informaron haber escuchado más de 15 detonaciones, aunque esta información forma parte de los primeros reportes y deberán ser verificados dentro de las investigaciones oficiales. De minutos después del ataque, familiares de la víctima llegaron al sitio. Posteriormente, personal de la Policía Nacional acordonó la escena para preservar los indicios y facilitar el trabajo de las unidades de investigación. Agentes de criminalística realizaron el levantamiento de evidencias mientras que el cuerpo fue trasladado al Centro Forense de Manta, donde se cumplirán los procedimientos establecidos por la ley. Hasta el momento, las autoridades no han informado sobre personas detenidas ni sobre posibles móviles del ataque, por lo que las investigaciones permanecen en desarrollo. Las unidades especializadas de la policía trabajan con la recolección de la evidencia, revisión de cámaras de seguridad y además diligencias que permitan determinar cómo ocurrieron los hechos e identificar a los responsables. De acuerdo con las cifras, amigos oyentes, difundidas hasta esa hora, las autoridades locales en el distrito Manta, Montecristi, Jaramillo, registraban 294 muertes violentas en lo que va del año, reflejando la continuidad de la investigación o de los hechos violentos que se registran en el puerto Manabita y en el distrito. Mujer de 20 años falleció tras un ataque armado en el sector Florestal 2 de 5:52 minutos.
2: Señores, la hora, el tiempo nacional que informamos a la audiencia allá en la parroquia Colorado del Cantón Montecristi. Buenos días, ¿cómo amanecen? ¿Cómo amanecen en este sector de mi bella, de mi bonita provincia de Manabí? 5:52 y atenti, 7 cadáveres, atentos, 7 cadáveres fueron hallados el día lunes totalmente calcinados, les habían prendido candela. Esto ocurrió en una vivienda del sector Dos Bocas, en el cantón La Troncal, provincia del Cañar. Según información preliminar, la finca donde ocurrió el hallazgo habría pertenecido a Carlos Alberto Suástegui Villanueva, el hombre asesinado el 17 de julio del 2026 en el aeropuerto de Guayaquil. El macabro hallazgo se produjo durante la tarde. Los cuerpos estaban apilados uno sobre otro en el interior del inmueble y completamente carbonizados, lo que dificultó su identificación. Dos de las víctimas tenían las extremidades atadas con alambres. Los primeros en llegar al lugar fueron moradores del sector, quienes inicialmente creyeron que se trataba de un incendio común y corriente. Sin embargo, al acercarse descubrieron los cadáveres y dieron aviso a la policía. Al sitio acudieron miembros de esta institución y militares para resguardar la escena. Posteriormente, agentes de criminalística y la Dirección Nacional de Delitos contra la Vida, muertes violentas, desapariciones, extorsión y secuestro, más conocido como DINASEDE, tremendo nombre largo, pongan DINASEDE directamente, realizaron el levantamiento de los cuerpos y recopilaron indicios para iniciar la investigación. Entre ellos, 10 casquillos de bala y 5 motocicletas. Además, el vehículo calcinado fue incautado también como evidencia. Como parte de las primeras investigaciones, las autoridades analizan la posible relación del crimen con una disputa por el control del territorio, debido a que en las paredes del inmueble se encontraron varios mensajes atribuidos a la organización criminal ¡Aú! Los Lobos. Carlos Alberto Suástegui Villanueva fue asesinado el 17 de junio del mes anterior en el aeropuerto José Joaquín de Olmedo, allá en Guayaquil. De acuerdo con el ministro del Interior, John Reinberg, era uno de los cabecillas de los Águilas, organización criminal surgida como una fracción de los Choneros, con la presencia en el cantón El Triunfo, provincia del Guayas, 555 entre El Triunfo y La Troncal, donde fueron descubiertos los cuerpos. Hay aproximadamente unos 14 kilómetros, o sea, como de Amanta a Montecristi. Suástegui, de 39 años, registraba antecedentes judiciales por atentado contra el pudor, violación y estupro en el 2011, delincuencia organizada en el 2015, asesinato en el 2015 y asociación ilícita en el 2017. El sujeto fue acribillado por 2 menores de edad tras regresar desde Punta Cana en República Dominicana, donde permaneció 5 días por motivos turísticos. Había salido de Ecuador el 12 de junio a través del mismo aeropuerto, en donde fue asesinado. 7 hombres fueron quemados en una finca de La Troncal. Los encontraron apilados, lo que da la impresión de que los habrían como raptado y tirados a todos en un solo lugar, y después le lanzaron gasolina y les prendieron candela. Candela, señores, ocurrió en la provincia del Cañar. Terrible el caso. La foto prácticamente no publicable. Es una foto que causa terror saber que eso está pasando aquí en el país. 7 fueron quemados, calcinados, uno sobre otro. Así está mi país. 5:57 la hora nacional.
3: 5:57 minutos. Vamos a seguir, amigos oyentes, con los hechos que también se dieron en la ciudad de Manta. El de la hora de la mañana, amigos oyentes, que en la escuela que asesinaron un padre de familia, y posteriormente en el sector de las cumbres un repartidor de agua, dice la información, un hombre asesinado y otro herido dejó 2 ataques a bala ocurrido en Manta. En ese lapso de 5 horas la Policía Nacional registró atentados de bala en Manta del 28 de julio. Alrededor de las 7:15 minutos, sicarios interceptaron y dispararon contra un padre de familia que acababa de dejar a su hija en la unidad educativa Fe y Alegría número 3 del barrio San Antonio. Horas después de las 12 horas, Josué Morán Padilla, de 24 años de edad, fue asesinado mientras realizaba una entrega en motocicleta en el barrio Las Cumbres. Según también se da a conocer, el primer incidente se produjo en la intersección de la calle 304 y avenida 216 del barrio San Antonio. La víctima, de un padre de familia cuyo nombre se mantiene en reserva por razones de seguridad, transitaba en un vehículo de color negro tras dejar a su hija en el establecimiento educativo, donde decenas de padres de familia realizaban el mismo procedimiento al iniciar la jornada escolar. Según reportes preliminares, sujetos armados a bordo de un automóvil interceptaron al conductor y abrieron fuego. Testigos presenciaron el reporte cerca de las 8 detonaciones, dijeron El automotor quedó atravesado en la vía con múltiples impactos de proyectiles, principalmente en el lado del conductor. El hombre herido descendió del vehículo y buscó refugio dentro de la unidad educativa. Personal del cuerpo de bomberos de Manta acudió y le brindó primeros auxilios. Lo trasladaron hasta una casa de salud con resguardos policiales. Agentes de la unidad de criminalística recolectaron varios casquillos de bala en la escena y trasladaron el vehículo al patio de retención vehicular para el peritaje. Las autoridades en este caso iniciaron las debidas investigaciones. Mientras tanto, cinco amigos oyentes horas después en el barrio Las Cumbres, Josué Morán Padilla, 24 años de edad, fue víctima de un segundo ataque armado, amigos oyentes. El joven se dedicaba a la venta y entrega de aguas en bidones. Se movilizaba en una tricimoto cuando fue atacado a balazo mientras realizaba una entrega. Los impactos lo dejaron tendido en el piso, fallecido casi inmediato. Vecinos del sector acordonaron una sábana para cubrir el cuerpo mientras esperaban la llegada de las autoridades, de miembros de la unidad de criminalística Dinasegue y otras dependencias locales. Llegaron al lugar para recolectar evidencia de familiares, entre ellos un primo, una tía, una hermana. Se presentaron en la escena y manifestaron su dolor ante este hecho de violencia. El cadáver fue levantado y trasladado al Centro Forense de Manta para la autopsia correspondiente. Al igual que el primer caso, las investigaciones preliminares apuntan a un ataque selectivo sin que se conozcan motivaciones claras hasta el momento. Estos dos hechos se suman a una serie de incidentes violentos que han marcado a la ciudad de Manta en los últimos años, ubicándolo en la provincia, en el distrito Manta, como el más violento de este sector del país. Con presencia de organizaciones como los Choneros, los Lobos, entre otros, que se disputan el territorio relacionado con el narcotráfico y extorsiones, dice la información, amigos oyentes. Sicariato en padres de familia, amigos oyentes, en una unidad educativa y un repartidor de agua fue víctima en el sector Las Cumbres. De 6 de la mañana, un minuto de estos hechos, tenemos por ahí declaraciones, abogados.
2: ¿Por dónde? ¿Qué grupo?
3: En las declaraciones están en el grupo. Bueno, ¿por qué no revisa? Ay,
2: pero dígame, pues.
3: Usted no revisa.
2: Pero dígame, pues. por ahí, pues, puede estar allá abajo la cámara.
3: Revisa.
2: Oiga, que usted sí es artista.
3: Usted también.
2: Pero diga por ahí.
3: Revise
2: el grupo. Ahí en el grupo. Pero digan el grupo. Pues, qué terco, madre mía.
3: No voy a hablar usted con ese tema.
2: Pues por ahí.
3: Revise el grupo.
2: Usted no, por ahí está su plata. ¿Qué le parece?
3: Usted es muy temprano.
2: Por ahí está su plata.
3: Ya,
2: ¿qué le parece?
3: Hay que buscarla, pues.
2: Búsquela, pues, donde la encuentre.
3: Hay que buscarla. 6:02. Eso está en el grupo desde muy temprano. Usted no revisa, dice. Yo reviso apenas me levanto el celular. Usted siempre me dice. Yo por eso ahí está.
2: Sí, muy temprano yo manejo. Lo voy a ver a usted a su casa. Lo vengo trayendo. Tendré que hacer una parada para poder revisar.
3: 6:02.
2: Porque hasta cuando yo subí noticias no había pasado nada. 6:02, es que es terco, que le quiere ganar a la brava. Eso es sabido, eres sabido, marihuanero. Así decía el loco Bucarán, por si acaso. Eres sabido, marihuanero.
3: 6:02, amigos oyentes. Bueno, hay declaraciones sobre los dos primeros hechos de violencias que se suscitaron, el de la escuela y el de la unidad.
2: Y en ese tema de la escuela también hay otras declaraciones.
3: De padres de familias.
2: Un padre de familia que fue desesperado a tratar de retirar a su hijo ante el llamado de algunos medios de comunicación. El policía le levantó una infracción de tránsito. Tremendo. Porque dice que estaba mal parqueado.
3: Sí.
2: Qué bárbaro, por Dios. Eso no tiene nombre. Esa gente insensible, inconsciente. Gente que no es ni de Manta, por último, que no saben, que a ellos les importa un pito, les importa un carajo lo que aquí en Manta pase. La mayoría son de la sierra. Y eso no hay quien lo pare.
3: Sí.
2: Y eso ocurrió el día
3: de ayer.
2: De ayer, señores, aquí en nuestra ciudad de Manta.
3: Ahí hay dos declaraciones diferentes. No le en una está los primeros dos hechos y en la otra está la que sucedió en la 15 de abril.
2: Tranquilízate.
3: No, por eso le digo, cuidado, se confunde.
2: No, tranquilízate. Aquí por lo menos sí está explicado. Dice declaraciones de hechos de violencia en la unidad educativa y Las Cumbres. Tranquilízate, está clarito. Lo que le decía es la actitud de la Policía Nacional, señores, no tiene nombre. No tiene nombre. Lo mismo pasó cuando hubo el incendio aquí en la rada del puerto de las 35 embarcaciones. La gente que se paraba para ver la novedad, resulta que cuando llegaron sus carros estaban infraccionados. Les habían levantado vueltas de tránsito. Se paran acá por el tema del megaparque cuando hay estos conciertos bastante grandes. Y también levantan infracciones de tránsito. Ojo, y no hay prohibiciones de estacionar por ahí ni nada. Pero señores, estamos atrapados de la prepotencia y de la opulencia de estos señores. Es una situación lamentable que tal vez a algunos no les gusta o a algunos no quiero ni nombrar. Son flojos para decir las cosas. Yo sí las digo de frente y hoy voy a hacer un comentario un poquito más ampliado sobre este tema, pidiendo prácticamente que alguien venga y salve a este pueblo. Que alguien venga y salve a este pueblo. Porque a estas decisiones ilegales, irracionales, prepotentes, hay que ponerle un alto. Nadie dice no lo hagas. Pero estos casos creo que son la excepción de la regla. ¿Y si hubiera sido el hijo del policía? ¿Y se paraba donde daba la perra y regalada gana? Ahí sí valía, ¿no? Y es que lamentablemente el gobierno les ha dado un poder que no corresponde. A mí no hay cosa que más me cargue cuando dicen las autoridades. Ellos no son autoridades, ellos son funcionarios públicos nada más. Autoridad es el alcalde, el gobernador, ni el gobernador, el concejal, los asambleístas. Ellos son autoridades porque el pueblo le dio esa autoridad. Los otros son funcionarios públicos. Son las 6 de la mañana con 5, 6 de la mañana con 5. La hora en el país, escuchemos declaraciones, me imagino continuas han de estar, de esos dos hechos que ocurrieron el día de ayer. El uno, al pie de esta unidad educativa, José Anchieta, conocida como Fe y Alegría número 3, ubicada allí al pie de la vía interbarrial. Escuchemos qué dijo el señor policía.
4: Efectivamente tenemos el lamentable deceso del joven Franklin Josué. Asimismo, acá que se conoce la información que nos han dado, trabajaba distribuyendo, repartiendo agua embotellada y fue interceptado por, al parecer, dos ciudadanos que se movilizaban a pie. De indicios hemos podido levantar varios indicios balísticos, vainas y balas. Entonces, como heridas del joven presenta más o menos 16 orificios en su cuerpo, pues sí, se tiene ya la línea investigativa. Vamos a empezar recabando cámaras y todo lo que se pueda obtener aquí en el sector a fin de tratar de localizar a los perpetradores.
5: ¿Se descarta el robo?
4: Sí, de primera mano descartamos algo como robo por la violencia con la que fue el hecho.
6: Mayor, en hora de la mañana también hubo un ataque en el exterior de una unidad educativa aquí de Manta. ¿Qué se conoce?
4: Ah, sí, allí en la unidad educativa pues tuvimos también un hecho lamentable en el que hay una persona herida. También hay una niña que tiene una pequeña herida, a lo mejor no sabemos bien si fue por los vidrios o por alguna esquirla, pero la niña está fuera de peligro. Asimismo se procedió en coordinación con las autoridades educativas a evacuar la escuela, es decir, mandar a los niños con sus padres a fin de garantizar o precautelar pues la tranquilidad de todos, tanto de los niños como de las familias. Entonces, en esa ocasión la persona está herida, sabemos que está en una condición estable en una casa de salud, pero no deja pues para nosotros de ser preocupantes de estos hechos y de iniciarse las investigaciones necesarias para tratar de dar siempre con los victimarios.
6: ¿Mayor resguardo en las unidades educativas?
4: Sí, la Policía Nacional, aquí el Distrito Manta, dentro del programa de las comunidades educativas seguras, tenemos resguardo en las unidades. Lastimosamente, quizá no podemos estar en todas, pero nos toca ir incluso cambiando y priorizando las unidades educativas. Recordemos